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0: Gracias por estar acá. Gracias por cantar todas las canciones.
1: ¡El aplauso! Valentino, un amigo nuestro.
0: Gracias, chicos. Gracias, chino.

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Chicos, muchísimas, muchísimas gracias por todos los trapos y bueno, por todo el cariño, sin duda. Gracias por venir esta noche. Estuvo todo súper realmente. Y ustedes lo hicieron así.

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Mario Maldonado, Santa Isabel tercera. A ver acá está. Para la bruja. Para la bruja, ¿de dónde la bruja? Y el candado de Villa Cabrera y su señora, le manda un beso. Para Ivana, que también me sigue hace como 30 años. Esa mina me sigue hace como 30 y pico de años. Para Ivana y la gente de Barrio Suárez. Para los quitos de Centroamérica, le mando un beso. Para la gente de Buenos Aires también. Para la otra porteña que tenemos al costado izquierdo. Hola, ¿está bien Buenos Aires? Para la Buenos Aires, para la bonaerense, le mandamos un beso. Para la bonaerense. Y Ituzaingó, la barra fuerte de Ituzaingó. Para, ahí está, para el Loco Mati, para el Loco Mati. Y su barra fuerte de Ituzaingó. Bien, Mati, un abrazo. La Calera. Y después de eso, pará. Y después de eso, se vino otro más. Se vino la gaita del Lobizón. Decían en San Vicente, decían, se corría el chamullo. Hace 30 años atrás decía, la mona es que se transforma en Lobizón y lo hace asustar a todos los chicos de San Vicente, decía. Así que apaga la luz, apaga la luz. Toda la luz apaga. ¡Guau! ¡Ah! Prende la luz ahí.

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0: ¡Aplaudan! ¡La puta que los parió! ¡Aplaudan! No están acostumbrados a aplaudir, no importa, no importa. No aplaudan nada. No.
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0: Que le gustan disfrutar. Te estoy invitando esta noche. Dale.
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0: ustedes que son padres de familias.
1: Buenas tardes, señoras y señoritas. Aquí está el DJ Héctor Bonifacio Echeverría Cervantes de la Cruz Arroyo Rojas. Esta es la radio que sacó a toda la estación donde el rock vive y no muere. Vamos a escuchar un par de temas de Queens of the Stone Age. Primero vamos a escuchar First It Giveth. ¡Qué música impresionante, temible y verdaderamente ahora! Van a ver, aquí va.

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13: Lina, que está muy espesa, muy densa. Entonces, bueno, a lo mejor en la ciudad, en las callecitas, los barrios no se nota tanto, pero cuando uno viene de la parte más alta y ve hacia la ciudad, se nota que hay una niebla que cubre el Gran Mendoza bastante importante. Bueno, me dicen que estamos viendo algo en el streaming. Se nota la neblina en el streaming, me dice acá Leonel Maldonado, porque nos pueden ver por YouTube y también nos pueden ver por Twitch, además de escucharnos. Así que, bueno, precaución con eso, evitar accidentes, salir con tiempo. No fue el caso de Maldonado y mío, que hoy, no sé qué nos pasó, nos quedamos un poquito ahí pegados a las sábanas, llegamos igual a tiempo. Pero, ¿viste? Esos 5 minutitos, 10 minutitos en los que salís tarde, se te complica todo. Te encontrás otros autos en la calle, otras personas, otros colectivos, se te demora un poco más la marcha que vos estás acostumbrado a traer. Así que, bueno, hacerlo con precaución, con mucho cuidado, evitemos inconvenientes. Eso por un lado. Les cuento que la temperatura a esta hora es de 11 grados 9 décimas. No está frío, pero la humedad está muy elevada, obviamente. 96%. Decía nuestro operador que por allí, por algunas zonas de capital, se ve como que hubiese llovido, o está húmedo, está mojado. Puede ser producto de esta neblina y esta alta humedad que tenemos. El cielo está cubierto, por eso no está tan frío, ya lo hemos aprendido a eso. Y la máxima para hoy, 15 grados, dice el Servicio Meteorológico Nacional. Para mañana sábado, atención. Durante la mañana también neblinas, dice el pronóstico, una mínima de 8, una máxima de 14, y chaparrones hacia la noche del sábado. Para el domingo, una mínima de 10, una máxima de 14, poquita amplitud térmica allí, el domingo. Una madrugada mayormente nublada, igual va a estar en la tarde del domingo. Veamos lo que va a pasar para el lunes. Mínima de 7, máxima de 12 grados. El martes, mínima de 6, máxima de 15. El miércoles, mínima de 9, máxima de 15. Y el próximo jueves, una mínima de 9 y también una máxima de 15 grados. Nos alejamos bastante, bastante ya de las temperaturas que tocan los 20 grados ya la semana que viene. Bueno, el pronóstico para los próximos 7 días en el Gran Mendoza y alrededores. Ya lo saben, amigos, los esperamos con sus mensajes, sus opiniones, sus comentarios a la línea de WhatsApp, el 261-329-2234. Siempre es un placer poder escucharlos y leerlos. También pueden utilizar el chat de YouTube, el chat de Twitch. Así es que, bueno, estamos listos ya, preparados para arrancar este espacio de noticia. Música y enseguida la información.
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Las 6 de la mañana con 11 minutos. Bueno, vamos a comenzar a hacer el punteo de los temas más sobresalientes de las últimas horas y, como saben, algunos los podremos ampliar. No llegamos a todos, pero bueno, los más relevantes ampliamos un poquito. Bueno, lo de ayer, el Senado aprobó el pliego de la jueza Michelli pese al rechazo del presidente Javier Milei, toda esta situación que generó más tensión en la interna en el oficialismo con la postura de Patricia Bullrich, que de antemano había dicho al presidente de la Nación que iba a atenerse a la objeción de conciencia, que ella iba a utilizar, digamos, esta figura para no votar en línea con lo que pedía el presidente de la Nación, que era retirar el pliego de esta aspirante a un tribunal que se está por crear en La Plata. Y que el gobierno, a pesar de que ya había sido aprobado de antemano, intentó sacar al enterarse, al saber que esta jueza, la jueza Michelli, es cuñada de Hugo Alconada Mon, del periodista del diario La Nación, que bueno, es crítico con el gobierno y lleva adelante algunas investigaciones que complican al gobierno del presidente Javier Milei. Bueno, finalmente el pliego de la cuñada del periodista se aprobó por 44 votos a favor, con la abstención de Patricia Bullrich. Vamos a ver ahora qué hace el presidente de la Nación, si efectivamente la nombra en ese juzgado. Bueno, en una sesión en el que se trataron otros pliegos, 74 fueron en total los pliegos judiciales que se trataron, entre los cuales hay dos mendocinos que han quedado habilitados para asumir cargos en la justicia federal. Estamos hablando de Carlos Agustín Parma y Sebastián Soneira. Las designaciones de estos dos magistrados para la provincia de Mendoza forman parte de este paquete que se analizó ayer y que, bueno, tenía el listado de los nombramientos que el presidente Javier Milei había calificado como el inicio de la reconstrucción de la justicia. Dato muy interesante hoy para comentarles, y lo vamos a ampliar también, veremos si lo podemos escuchar, y es las declaraciones que estuvo dando el gobernador de la provincia, Alfredo Cornejo, por primera vez sobre dos casos puntuales que son incómodos para el Ejecutivo Provincial. Por un lado, la situación de Marcelo D'Agostino, el ex subsecretario de Justicia, que recordarán ha sido denunciado por violencia de género por una ex pareja. Eso por un lado, situación incómoda para el gobierno porque es un hombre cercano al gobernador Alfredo Cornejo. Y ya que hablamos de hombres cercanos, la otra situación incómoda es la situación de Humberto Mingorance al frente de Aguas Mendocinas y la imputación por contaminación que le hizo a la justicia a él y a otros funcionarios dentro de la empresa. Bueno, ayer Alfredo Cornejo estuvo hablando al respecto de estos dos temas.

0: más incómodos y tuvo conceptos, por lo menos para mí, sorprendentes en el caso de Mingorance. Aunque en realidad no son sorprendentes, porque de alguna manera lo sostiene y lo defiende a Humberto Mingorance al frente de Aguas Mendocinas, y más o menos en la misma línea en la que habían hablado Natalio Mema y el intendente de Guaymallén, Marcos Calvente, dice que un cambio en la presidencia de SAM no va a cambiar la situación que se vive en los corralitos. Pero bueno, ya lo vamos a estar repasando a las declaraciones del gobernador Alfredo Cornejo respecto de D'Agostino y de Mingorance. También novedades en el caso de Agustina Vega, el femicidio de Agustina Vega, porque ayer detuvieron a otro sujeto, está acusado de encubrimiento agravado. Es una decisión, una orden que tomó el fiscal Raúl Garzón respecto de un hombre que vivía allí en el domicilio de Barrelier y que en los días posteriores a conocerse ya el femicidio, la detención de Barrelier, creo que hace 2 días aproximadamente, estuvo brindando notas a los medios de Buenos Aires, por lo menos es donde yo lo vi, y de espaldas, es más, yo ayer lo comenté, creo, a esto, de espaldas, había estado destacando o diciendo lo que a él había hecho durante la noche del sábado, la tarde-noche del sábado en que Agustina desaparece y la madrugada del domingo. Bueno, a raíz de todas estas declaraciones que hizo este sujeto, el fiscal ordenó la detención por encubrimiento agravado. Es el sujeto que había dicho que había que Barrelier había consumido cocaína casi todo el sábado, que había dicho que habían estado en un partido de fútbol con la mamá de Agustina, con Agustina y con Barrelier, que había ayudado a la mamá de Agustina a buscarla a la niña cuando ella le pide ayuda porque estaba desaparecida. Bueno, ese es el sujeto que ha sido detenido y es cada vez más sorprendente la situación y lo que se va descubriendo en este caso de femicidio que ha golpeado fuerte a toda la sociedad argentina. También apareció por allí en las redes sociales un video donde le hacen una nota a la mamá de Agustina, está con Agustina, Agustina con un vaso de lo que parece ser bebida alcohólica tomando junto a su madre. Otro de los temas también que vamos a repasar: la Gendarmería Nacional localizó un camión en una estación de servicio de la zona de Villanueva, Córdoba, que tenía 1.100 litros de una sustancia compatible con éxtasis. Parece que este transporte venía desde Paraguay, había ingresado por el Paso Internacional San Ignacio de Loyola en Formosa, y la intención era continuar camino por acá por Mendoza y cruzar por el Paso Internacional Cristo Redentor. Y ya que estamos hablando de estas situaciones bastante complejas, difíciles, dolorosas, de abuso, de femicidio, ayer también nos enterábamos de un caso, por lo menos aberrante, ocurrido en la zona este de nuestra provincia. Es un caso que se investiga por abuso sexual intrafamiliar. Y la verdad que cuando uno empieza a tomar conocimiento de la situación y de lo que se conoce hasta el momento respecto de una denuncia que hace una mujer de 35 años y la investigación que lleva adelante la justicia, Es increíble, ¿no? Para uno, determinadas situaciones que se pueden dar en el seno de una familia. Es el caso, por lo que entendemos hasta el momento, de 3 chacales, padre y 2 hijos, varones, que durante años estuvieron abusando de su hermana, el padre de su hija y los 2 varones de su hermana. Producto de esos abusos ha nacido un niño. Un niño que actualmente tiene 10 años y que se comprobó por análisis de ADN que el padre de ese niño es uno de los hermanos. Y ese hermano, papá de este niño, era efectivo de la policía de Mendoza, prestaba servicios en la policía rural. Esto en la zona este. La mujer se anima después de muchos años a denunciar y se conoce toda esta situación tremenda de abuso sexual intrafamiliar allí en el este provincial. Es muy estremecedor realmente cuando uno lee y se interioriza de lo que ha venido sucediendo y lo que ha venido padeciendo esta mujer. Bueno, otra información que tiene que ver a nivel nacional con la causa de los cuadernos, porque ayer declaró un importante testigo. El ex ministro de Economía, Roberto Labaña, estuvo ayer en este juicio oral por la causa Cuadernos, sumando su testimonio, luego de que la audiencia programada para el martes tuviera que suspenderse por un corte de internet, la verdad, allí que hubo en la sala de tribunales de Comodoro Py, donde se iba a tomar esta declaración. Finalmente, el ex ministro de Economía de kirchnerismo, Roberto Labaña, declaró en forma presencial en el Tribunal Oral Federal número 7 y reveló que había un 20% de sobreprecios en la obra pública y que en su momento se lo había comunicado al expresidente Néstor Carlos Kirchner. Bueno, eso es otro de los temas también. Y en la ciudad capital de Mendoza, preocupación porque hay vecinos que dicen que una vez que se termina el turno de los cuidacoches y de los tarjeteros en las zonas donde hay estacionamiento medido, aparecen en la noche cuidacoches que son muy violentos y que amenazan a los conductores que dejan estacionados a los autos para que les paguen a ellos por dejar los autos aparcados en determinadas calles. Así que hay mucha preocupación por estos denominados trapitos nocturnos en la ciudad capital de Mendoza. Un informe también que habla de lo que sucede con los estudiantes universitarios en la Universidad Nacional de Cuyo y que sostiene que casi el 50% de los ingresantes a esa universidad trabaja por necesidad en tareas ajenas a su carrera. Dice que son estadísticas de la Universidad Nacional de Cuyo, que sostienen que casi el 50% de los ingresantes trabaja por necesidad, una realidad que perjudica su rendimiento. La verdad que a mí me sorprende esta información y sobre todo la mirada de algunos medios que han publicado esta información aquí en la provincia de Mendoza en relación a el gran sacrificio que tienen que hacer los estudiantes que van a una universidad donde no se paga para poder estudiar y que tienen que trabajar, porque claro, tienen costo de libros, fotocopias, no todos pueden ser becados, pasaje de colectivos. Y la verdad, lo ponen como si fuera una situación de una gravedad extrema que yo no comparto. Yo tuve que trabajar mientras estudiaba y pagaba una universidad privada y trabajé toda mi vida para poder pagar mis estudios, así al trabajo y así al estudio. Así que la verdad que no entiendo cuál es la gravedad tal de trabajar para pagarte por lo menos el pasaje de colectivos y las fotocopias. Pero bueno, la mirada de algunos en relación a este informe de la Universidad Nacional de Cuyo, que dejó estos datos plasmados en el Sistema Integrado de Datos Académicos y donde dice que dentro de la población estudiantil un número de 3.187 alumnos trabajan, de los que van a la Universidad Nacional de Cuyo. Un último datito para repasar. Murió Chunchuña Villafañe a los 92 años, reconocida actriz, ex modelo, falleció luego de una trayectoria llena de éxitos, de mucho renombre en el mundo artístico de la República Argentina. Era mamá de Juana Molina, también humorista, cantante. Ella misma fue la que notificó del fallecimiento de Chunchuña Villafañe, de su mamá, a través de las publicaciones que hizo en las redes sociales. Las 6 de la mañana con 23 minutos.
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0: Las 6 de la mañana con 24 minutos. Bueno, repasamos las portadas de los diarios nacionales y los locales, algunos de ellos, por supuesto. Vamos a arrancar con el diario Mendoza Post, que tiene como título principal Cucarachas y huelga de hambre, el calvario de los mendocinos detenidos en Libia. Algo de lo que hemos hablado aquí en la radio también. Luego de 12 días de estar incomunicado, Paula Jiménez y también Lucas Aguilera se pudieron comunicar finalmente con sus familiares desde una cárcel de Libia. La psicóloga y el veterinario se dirigían a una misión humanitaria en Gaza cuando fueron detenidos allí, cuando intentaban pasar por Libia con todo este cargamento y toda esta ayuda. Son estos mendocinos algunos de los detenidos también. Y después de estos días y estas semanas de incertidumbre, finalmente tuvieron contacto con sus familiares. Logró comunicarse ayer, la llamada la realizó desde un teléfono facilitado por personal penitenciario y permitió conocer por primera vez detalles sobre las condiciones en las que ambos permanecen privados de su libertad allí en ese lugar. La noticia la confirmó la mamá de Paula, Nora, quien describió justamente el contacto como un momento tan esperado como angustiante, porque dice que la llamó a las 9 de la mañana, fue muy sorpresivo porque les habían prestado los teléfonos allí mismo en el penal donde están detenidos, y bueno, allí Paula le ha contado de las condiciones y la situación en las que están detenidas. La mamá dice que fue una llamada muy angustiante, que no tenía ni idea de que ellos no sabían dónde estaban, ni de todo lo que estaban haciendo para poder ayudarlos y para poder saber dónde efectivamente habían quedado los integrantes de esta misión. Y también dice que, bueno, su hija tuvo algún tipo de convulsión, de complicación de salud, tuvieron que llamar a los médicos. Así que, bueno, difícil, difícil la situación por el momento, el alivio de que están vivos y que están en esa cárcel, pero bueno, nada de garantía, obviamente. Y señaló Paula que desde que llegaron los pusieron en un calabozo individual, completamente a oscuras, con apenas un retrete, y allí estuvieron varios días. Bueno, y habla de una celda en la que las condiciones, por supuesto, no son buenas, que está llena de cucarachas, tiene picaduras de mosquitos por todos lados, y por eso han comenzado ellos una huelga de hambre para pedir, bueno, la liberación, obviamente, y de alguna manera también mejores condiciones, si es que no estará pronta la liberación para ellos. Así que es uno de los temas centrales del diario Mendoza Post. También Internet de Mendoza, el boom del fijo y una brecha que todavía no se cierra. El INDEC publicó su informe trimestral de acceso a Internet. Y dice, Mendoza registró casi 2 millones de conexiones en marzo, pero tiene 0,95 de acceso por habitante, cuando el promedio del país es del 1,11. La buena noticia es que el Internet fijo creció un 12,3%. También, segundo detenido por el crimen de Agostina, lo acusan de encubrimiento, lo que te contaba recién. ¿Quiénes son los dos mendocinos que ocuparán cargos en la justicia federal, cuyos pliegos fueron votados ayer en el Senado? También ya lo vamos a ampliar. Atención con esto, buscan a una chica de 16 años en el departamento de Las Heras que ha desaparecido hace 5 días. Se llama Agustina Ailén Lera, fue vista por última vez el 31 de mayo cuando salió de su casa en el barrio Santa Teresita. Otros títulos de la portada del diario Mendoza Post, interceptaron un camión con 1.100 litros de éxtasis camino al Paso Internacional Cristo Redentor. También, ¿qué es y qué busca el nuevo Código Único de Construcción de Mendoza? Suárez, Juri y Sagasti avalaron a la jueza cuestionada por el presidente Milei. Y en cuanto a la información deportiva, Argentina trepó a la cima del ranking FIFA sin jugar. Una información del ámbito internacional, también en la portada del diario, dice Estados Unidos impuso sanciones al presidente de Cuba y a un hijo de Raúl Castro. Veamos lo que tiene a esta hora Página 12. Dice Guarida Tecnológica. A contramano del mundo, Javier Milei y Federico Sturzenegger quieren desregular totalmente el negocio de la inteligencia artificial. Reivindican las corporaciones no humanas y a pedido de Peter Thiel la modificación de la ley de sociedades. La Argentina de remate también se ofrece como paraíso fiscal para los tecnomagnates. La mirada de Página 12. La CGT denunció al gobierno de Milei por intentar aniquilar los derechos laborales, otro de los títulos. La hija del ex titular de Arsat se llevó 2 valijas de la casa de su padre antes del allanamiento. Esto tiene que ver con el mendocino Leal, que quedó detenido luego de que le encontraran, recordemos, millones de dólares y estupefacientes en su casa. Y también tiene un apartado para los Martín Fierro de los portales web, la lista completa de los ganadores, y por supuesto remarca a uno de sus hombres, página 12, dice: Eduardo Liberti ganó como mejor analista político. Los títulos del sitio Infobae. Vamos a repasar rápidamente algún otro diario nacional. Veamos qué dice La Nación a esta hora. Tensión en el Senado. Se aprobó el pliego de Micheli, la candidata a jueza resistida por Milei por ser familiar de un periodista. También tiene el video en relación al caso de Agostina Vega, las novedades y esta nueva detención del hombre que vivía en la casa que fue la escena del crimen. Allí también lo refleja el diario La Nación. La respuesta del Kremlin tiene que ver con el pedido que hizo Zelensky. Zelensky ha propuesto a Vladimir Putin una reunión cara a cara, un face to face, para tratar de poner fin a esta guerra y solucionar esta situación y por lo menos lograr un alto al fuego total, es lo que propone el Kremlin, lo que propone Zelensky al Kremlin. Veremos lo que dice Vladimir Putin a esta solicitud. Y más temas en relación al caso de Agostina Vega, porque está hablando mucho la mamá de la madre de Agostina, es decir, la abuela materna de Agostina, que daría la impresión de que está tratando de embarrar en el caso al padre biológico de Agostina Vega, primero con esto de que encontró una carta entre las prendas de su nieta donde dice que su padre la golpeaba, y ahora ha estado dando declaraciones y señala que el papá biológico de Agostina tiene denuncias por violencia y abuso. La abuela de Agostina Vega cargó contra el padre de la adolescente. Los títulos del diario La Nación.
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0: Las 6:38 ya, vamos a actualizar los datos del tiempo para el Gran Mendoza y alrededores en una mañana donde nuevamente se presenta una densa neblina, por lo menos hasta hace un ratito era muy densa, muy evidente. 11.8 a esta hora de temperatura con una humedad del 95%, muy elevada, el cielo está cubierto, no hay viento en superficie, la máxima 15 grados para esta jornada de viernes, ya 5 de junio del 2026. Bueno, desarrollamos algunos de los temas que habíamos presentado rápidamente. Les digo que Roberto Labaña reveló que había 20% de sobreprecios en la obra pública durante el gobierno del kirchnerismo, esto en su declaración en la causa Cuadernos. Estuvo hablando ante el tribunal luego de las demoras técnicas que, como les decía, más temprano se presentaron en Comodoro Py cuando el martes tenía que declarar y hubo problemas con la conexión a internet. Bueno, finalmente Roberto Labaña dio su declaración, su testimonio, denunció una mecánica de cartelización en la obra pública y contó qué fue lo que le dijo en privado al por entonces presidente Néstor Kirchner. El ex ministro de Economía, Roberto Labaña, finalmente declaró en forma presencial y durante un interrogatorio que se extendió por 4 horas, Labaña ratificó sus denuncias históricas sobre el manejo de los fondos estatales durante el gobierno de santacruceño y apuntó al corazón de la estructura de la vialidad nacional de entonces. Dijo que había márgenes de sobreprecios del 20% en vialidad y no eran hechos aislados. Esto fue lo que declaró ante los jueces, la fiscalía y las defensas. Y también recordó detalladamente el origen de sus sospechas y dijo que el quiebre había sido a mediados del año 2005 durante las asambleas anuales del Fondo Monetario Internacional y del Banco Mundial. En ese entonces, él, de acuerdo a su relato, los enviados de los organismos internacionales habían manifestado su incomodidad por cómo se ejecutaban los programas de pavimentación y las rutas en la República Argentina. Entonces, ¿qué dice Labaña? Que en ese momento el Banco Mundial había advertido que no podía continuar con los programas de financiamiento si eso se confirmaba. Y tenían más información que el propio ministerio, dice Labaña. Entonces, él dice, ordenó un estudio preliminar de detección que arrojó los mencionados sobrecostos del 20%. Cuando le consultaron si había puesto en conocimiento a la máxima autoridad del país en ese momento sobre esto que había detectado, por lo menos alguien de la cúpula del poder político de entonces, Labaña fue tajante y dijo que exclusivamente al presidente Néstor Kirchner le había comunicado que había una preocupación de este tipo por los sobreprecios de al menos el 20% en la obra pública. Así es que, bueno, eso es, digamos, lo más relevante de la jornada de ayer en cuanto a la causa Cuadernos. Vamos con otro de los temas, nos metemos en lo que sucedió ayer en el Senado, donde finalmente se aprobó el pliego, o se le dio el visto bueno al pliego de la jueza Micheli, cuñada del periodista Hugo Halcón Adamón, cuyo pliego intentó sacar el presidente Javier Milei, enterado del parentesco con este periodista que investiga al gobierno actual. Bueno, finalmente fue aprobado al rechazo del jefe de Estado y ahora habrá que ver qué es lo que hace el presidente si efectivamente la nombra jueza a la cuñada del periodista Hugo Halcón Adamón, que se aprobó este pliego por 44 votos a favor con la abstención de Patricia Bullrich, tal cual lo había señalado anteriormente cuando hizo un posteo a través de las redes sociales diciendo que iba a apelar a la objeción de conciencia porque ella no estaba de acuerdo con esta medida, esta decisión del presidente de la Nación. Dijo que se lo había comunicado al presidente personalmente sobre cómo iba a ser su postura en la votación en el Senado y después esto lo reafirmó cuando estuvo, recuerdan ustedes, aquí en la provincia de Mendoza en esta conferencia respecto del ciberdelito cuando fue invitada la senadora y ex ministra de Seguridad de la Nación. Bueno, acá también hizo declaraciones al respecto, tratando de un poco calmar el tema, diciendo que no hay ninguna interna y que el presidente había entendido perfectamente. Incluso había dicho que le presentó la renuncia a la presidencia del bloque cuando le manifestó su postura contraria a la idea del presidente Javier Milei. Bueno, vamos a escuchar cómo fue la votación ayer y qué fue lo que dijo Patricia Bullrich, efectivamente, en relación al pliego de la jueza Michelle.
1: No es que el presidente no quiere que se trate el pliego. El presidente tuvo una posición explícita, clara y concreta, que es el retiro del pliego. Ni siquiera no tratarlo, ni siquiera esconderlo, sino justamente él fue explícito en su posición, que es retirar ese pliego. Y eso se tiene que votar también acá. Es decir, que no es que eso va a quedar escondido. Eso no va a quedar escondido porque el presidente explícitamente lo mandó y en la próxima sesión, que ni siquiera se necesitan X cantidad de días porque no va a una comisión, se tratará esa posición que ha tomado el señor presidente de la Nación. Por eso yo quiero calmar, bajar los ánimos. Es muy difícil decir, ustedes 50 entran y ustedes 23 no entran.
0: Bueno, ahí estaba la postura de Patricia Bullrich. Después hubo un cruce con Juliana Di Tullio, la senadora kirchnerista. En este caso el cruce tuvo que ver con la cuestión del ni una menos, con el caso del feminismo, con lo que hemos venido viviendo en las últimas semanas en relación a este tema y en el marco de lo que ha sucedido en la provincia de Córdoba. La senadora Patricia Bullrich había hecho un posteo durante el recordatorio del Ni Una Menos del 3 de junio, hablando del feminismo que defiende ella y que dice que es el feminismo que protege a las mujeres, que protege a todas las mujeres, y donde habla que desde que asumió el gobierno del presidente Javier Milei, dice, bajo nuestra gestión en seguridad logramos bajar un 25% los femicidios, fortalecimos el sistema penitenciario y creamos el registro de ADN para los violadores. El que las hace las paga, reitera Patricia Bullrich en este sentido, y también apunta contra la izquierda y el kirchnerismo cuando, bueno, no han votado a favor de algunas leyes que justamente intentan que haya prisión efectiva y preventiva para los violadores. Bueno, y también en contra del registro de ADN. Se produce un cruce con Juliana Di Tullio y lo escuchamos. Esto pasó ayer también en el Senado.
2: La verdad que, presidente, me parece que si hay algo que deberíamos demostrarle al pueblo argentino, que en esto estamos todos juntos, ¿no? Todas juntas. Déjame hablar, Patricia, pues no te interrumpí. Patricia, tranquilízate, querida, porque además me gusta, te aclaro que te felicito porque le dijiste femicidios, cosa que no hace tu ministra, la ministra de Seguridad de este gobierno, de tu gobierno, que habla de homicidios, no habla de femicidios, habla de homicidios. Y la verdad es que los subregistros que existen en este país, que lo hemos hecho durante miles de años, desdicen las, por supuesto, los datos oficiales, pero yo no quiero partidizar, lo que quiero es que demos una señal concreta. No se puede bastardear lo que ayer sucedió en la plaza, la verdad.
0: Bueno, estaba el cruce por el tema del ni una menos y del feminismo, los femicidios, de los que habla Di Tullio en respuesta también a la postura de Patricia Bullrich. Enseguida vamos a repasar respecto de los jueces que también han sido nombrados para la provincia de Mendoza. Pero vamos a otro tema también muy relevante en estas últimas horas y tiene que ver con finalmente la postura que ha manifestado ante los medios el gobernador de la provincia de Mendoza, Alfredo Cornejo, que se refirió por primera vez a la situación de Marcelo D'Agostino, ya que estamos hablando de violencia de género. Él fue denunciado por violencia de género por parte de una expareja y por eso dejó la subsecretaría de Justicia. También habló Alfredo Cornejo respecto de la imputación por contaminación ambiental del titular de Aguas Mendocinas, Humberto Mingorance, y también de otros funcionarios dentro de esa repartición. Pero bueno, empecemos por lo primero, donde le consultan sobre la situación de D'Agostino, un hombre muy cercano al gobernador Alfredo Cornejo, y esto decía.
3: Fue denunciado y renunció y se está sometiendo a la justicia. No veo nada especial. Es una denuncia grave, entonces tiene que afrontar esa situación derivada de una relación personal, ¿no? O sea, que no afecta en lo más mínimo la función de la Subsecretaría de Justicia, que creo que es un hecho superado. Después, como salga la causa, eso, todas las consultas a la justicia, no al Poder Ejecutivo, ¿no?
0: Bueno, la postura del gobernador respecto a la situación de Marcelo D'Agostino, que ha sido imputado por violencia de género y está siendo investigado por la justicia en este sentido. Y por otro lado, también le consultaron sobre Humberto Mingorance, el titular de Aguas Mendocinas, imputado por contaminación ambiental en relación a lo que sigue sucediendo en los corralitos en el departamento de Guaymallén, con el colapso del colector cloacal en la calle 2 de Mayo y Severo del Castillo, con el desborde cloacal, con los líquidos que fueron derivados a los canales de riego, con la rotura de un ducto allí también por parte de la empresa. Bueno, le consultaron al respecto y escuchen lo que dijo el gobernador en relación a Humberto Mingorance.
3: Hoy no lo considero, de ninguna manera lo considero, porque estamos haciendo la inversión más relevante en toda la democracia en materia de agua, de saneamiento, de cloacas. Yo no comprendo mucho esa imputación, porque no pueden responsabilizarlo penalmente de cosas que no tenían más opciones que hacer. La verdad que responsabilizar a un par de personas que están al frente de AISAM solamente por eso es un tema sistémico, y responsabilizarla solo a ellos y además reemplazarlos, no veo que sea una salida a los efectos prácticos. Es una cosa distinta a que un funcionario sea denunciado por un hecho grave personal, por ejemplo, o como un hecho grave de corrupción, o por... creo que es bastante distinto como para tomar una decisión de hacerlos renunciar.
0: Bueno, Cornejo también dijo que cambiar un funcionario no cambia la situación de fondo, que es el plan estructural que tenemos y que ejecuta AISAM. También dijo que esa inversión tiene un plan y además sumó que él recuerda que cuando era intendente de Godoy Cruz en el año 2008 y que colapsaba la cloaca principal, AISAM derramaba el Sanjón Maure en pleno centro del departamento. Esto se cubrió con inversión en el primer gobierno. La crónica periodista, dice Cornejo, se olvida de que es un problema recurrente. Se hicieron muchísimas conexiones y ahora el problema está radicado en las zonas más bajas del Gran Mendoza, que es esa parte de Guaymallén. Y también dice que los residuos cloacales no son como el gas o la electricidad, que si hay un problema se corta, en este caso no se puede cortar. Dice nuevamente que no comprende la imputación, que no puede responsabilizarlo penalmente, ustedes lo escuchaban, a Humberto Mingorance, por cosas donde no había más opciones que tomar, de acuerdo a la lectura del gobernador. Y después termina diciendo que AISAM tiene que defenderse ante la justicia, que Irrigación ya autorizó a volcar y seguir haciendo lo mismo porque comprendieron con las áreas ambientales, porque no hay otra chance. La ciudad va a seguir funcionando con todas sus cloacas y esto llega a la zona más baja. No se puede hacer algo distinto, dice el gobernador Alfredo Cornejo, que termina rematando: lamentamos todo lo que los ha perjudicado esta situación, pero creemos que gracias a la inversión que se está haciendo se va a resolver el problema de fondo. Las 6 de la mañana con 51 minutos, vamos a cambiar de tema. Nos comunicamos, como todas las mañanas, con Luis Jofre para saber cómo está el estado del tránsito en la ciudad capital de Mendoza. Luis, buen día, buen viernes.
4: Igualmente, Eva, muy buenos días, buen viernes para vos y todo tu equipo. Bueno, el tránsito todavía se mantiene sin mayores contratiempos en los principales ingresos a la capital: viaducto, Casa de Gobierno, Zona Sur, Paso Los Andes, Mariano Moreno, y el sector de Virrey Civit, sector oeste, tiene a esta hora normalidad la marcha que baja a la zona de microcentro. Bueno, atención para hoy, Eva, porque hay dos cortes previstos de tránsito. Uh-huh. Uno por tarea de pavimentación, que va a comenzar a la hora 9. Estamos hablando del tramo de Fragata Moyano entre 9 de Julio y España. Decíamos que ayer está reducido el sector. Hoy va a estar con el corte de tránsito entre la hora 9 y 11:30. Ese sector de Fragata Moyano para ingresar a Casa de Gobierno. Y atención también, porque la tarea de poda del arbolado va a continuar con un corte de tránsito sobre calle Manuel Sáenz, en este caso el tramo que va desde Martínez de Rosas hasta calle Rodríguez. Así que atención, conductores en la zona de Quinta Sección, 8:30 comienza este corte de tránsito que se va a extender por lo menos hasta la hora 13:30 pasado el mediodía, donde ya en ese sector de Manuel Sáenz tenemos también un despeje total de estacionamiento. Bueno, también recordamos a la gente que vaya a ingresar por España y Santa Cruz, hay una importante reducción de calzada, esto generó algunas demoras ayer a partir de la hora 7:30, así que tengan en cuenta ya el dato para ingresar a Casa de Gobierno. Y en cuanto a la zona oeste, permanece reducido el sector de Juan B. Justo a la altura de Bolón Sumer para la gente que baja desde el parque y quienes también transiten por Bolón Sumer en ambas manos. Muy tranquila la marcha, zona norte de Alameda, con buen tránsito Parque Central ingresando por calle Mitre, y todo lo que es microcentro hasta ahora está tranquila la circulación que cruza la zona bancaria de la capital. La recomendación, como siempre, día viernes, Eva, salir algunos minutos antes a partir de la hora 7, bueno, obviamente que la capital tiene otro movimiento vehicular los días viernes para ingresar a la ciudad de Mendoza. Semáforos, decíamos, están operando sin inconvenientes en esta mañana tranquila que por el momento tiene la ciudad capital.
0: Muy bien, Luis, muchísimas gracias, buen fin de semana, será hasta el lunes.
4: Igualmente, un gran abrazo, hasta el lunes, que ande muy bien.
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0: de la mañana con 56 minutos, nos queda muy poquito tiempo, pero quiero aprovechar estos minutos para contarles sobre esta situación aberrante del este de la provincia de Mendoza que hemos conocido en las últimas horas y que tiene que ver lamentablemente y una vez más en nuestra provincia con un chacal, en realidad tres chacales en este caso, padre y dos hijos varones, abusadores de su hija mujer, la hermana de estos hombres, que ha vivido un tormento, ha vivido un infierno en los últimos años y que hace algunos meses tomó la decisión de denunciar esta situación de abuso sexual intrafamiliar sorprendente realmente ocurrida en nuestra provincia. La mujer actualmente tiene 35 años, tiene un hijo de 10 años y, bueno, tomó el coraje, vaya a saber uno qué fue lo que pasó finalmente para que efectivamente pudiera contar lo que venía viviendo en su casa, en su familia, en estos últimos años. La instrucción de este caso está a cargo del fiscal de violencia de género y delitos contra la integridad sexual, Federico Bergamín, y tuvo su primer avance con la detención del progenitor de este grupo familiar, el padre de los varones y de esta mujer, y de acuerdo a la información que se conoce hasta el momento, ha sido imputado por abuso sexual con acceso carnal agravado por ser cometido por el ascendiente en un número indeterminado de hechos. Y ayer se avanzó también en el pedido de prisión preventiva para mantenerlo privado de la libertad mientras continúa el proceso. La pesquisa sigue, no termina todo esto allí porque a medida de que los investigadores van avanzando en esta causa y van conociendo más datos, han llegado a otras pruebas. Hay dos varones más que son hijos de este hombre que están acusados también por la mujer de haber sido abusadores también de ella, de su propia hermana. Y otro dato que sorprende todavía más es que esta mujer, que insisto, tiene actualmente 35 años y que logró denunciar lo que ha venido viviendo, tiene un hijo de 10 años. Se hace análisis de ADN después de la denuncia que realizó y se confirma que este chiquito de 10 años es hijo de uno de sus hermanos, que era efectivo de la policía y que trabajaba en la policía rural de la zona este. También han solicitado, por supuesto, la detención de este hombre por orden de la justicia en esta causa y también ha sido imputado por abuso sexual agravado. Es el padre biológico del niño de 10 años. Así que una situación realmente muy, muy compleja, con un montón de aristas que tendrá que analizar la justicia y donde, bueno, hay una mujer que después de vivir un tormento de muchísimos años ha logrado contar lo que venía viviendo. Un padre, dos hijos varones, chacales de su propia hermana y de su propia hija en el caso del progenitor. No se sabe nada hasta el momento de la madre de esta chica, por lo menos yo no he logrado conseguir más información. Pero bueno, es un caso que investiga la justicia y que, bueno, tendremos que estar atentos a ver cómo se desarrolla en los próximos días. Bueno, no nos queda tiempo para más, amigos. He contado todo lo que he podido en este espacio de noticias. Gracias por los mensajes, por la compañía. Quiero leer uno de los mensajitos que nos llegaba más temprano y nos decían: buen día, Eva, ¿podrán hacer recordar a la gente y a los chicos en las escuelas que se tapan la boca cuando tosen y estornudan? Se olvidaron de las recomendaciones de la pandemia, son para siempre. Hay mucha gente enferma y por eso piden esto, que tengamos precaución.
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0: Dice, buen día Eva, necesito que alguien me dé un sobre, la tarjeta me dejó indigente. También el otro de los mensajes, al Pelaca que nos dice buen y hermoso día también, y a Gustavo que nos escribía en el chat de YouTube saludándonos y pidiendo un bendecido viernes para todos. Gracias a todos por la compañía. Leonel Maldonado estuvo en la puesta en el aire, en la producción Lucas Arce, en la dirección general de la radio Mauricio Fernández. Mi nombre es Evangelina Argüello, aquí me quedo. Ya llega A Pesar de las Llamas.
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0: Llegó el viernes, 7-8 minutos, en este viernes 5 de junio de 2026, 11 grados 8 décimas, cubierto con neblina. Lo estábamos mirando desde acá, pero me dice Evangelina, ¿cómo le va, Evangelina?
1: Bueno, hola, Cristian, buen día para todos los que se suman a esta hora.
0: Me decía, fíjate que si hay neblina, miro así, si bien todavía está de noche, se nota que para el lado del Chalado no se ve nada.
1: Muy
0: yo siempre
1: denso.
0: Digo, yo tengo referencia, veo el Cerro de la Gloria, desde esta ventana veo el Cerro de la Gloria y el Estadio Malvina. Bueno, ahora no veo, del parque para allá no veo nada.
1: Está, y para la zona este tampoco se ve absolutamente nada. Yo percibo cierto aroma a olor quemado, a humo también, no en el ambiente, no sé.
0: No es el olor a ozono que suele haber cuando hay humedad.
1: Como que olor a humo, pero bueno, está nuevamente la niebla muy, muy densa. Estamos como en el martes, ¿te acordás? Creo que fue el martes, ¿no?
0: El martes fue el día de la
1: Y bueno, a conducir con mucha precaución, tomarlo con calma, salir temprano. Y evitar cualquier tipo de inconveniente.
0: Despacio.
1: Porque después las ambulancias se demoran mucho. Entonces, bueno, sí. Evitemos todo eso. Y
0: además hay humedad, está mojadito el pavimento, así que en eso tienen que tener cuidado porque no es lo mismo el tiempo de frenado con el pavimento húmedo. 5 de junio, Día del Medio Ambiente.
1: Sí.
0: Eso lo decía hace poco, por ejemplo, vos tenés noticias que te indican que en el mundo se han tomado en cuenta los problemas y se han puesto a solucionarlos. ¿Te acordás? El mar Aral, que estaba en Uzbekistán, bueno, se había secado por un desvío que

0: esta negación del cambio climático. Uh-huh. Algo que está científicamente comprobado, pero que obviamente hay gente que la niega, y eso implica el descuido de las normas de medio ambiente. Por ejemplo, en los 90 nos enteramos que los gases de los aerosoles, ¿te acordás?
1: Claro.
0: Perjudicaban la capa de ozono. Y había un agujero en la zona de la Antártida. ¿Qué pasó? Se controlaron esos gases, lograron reducir la apertura y después reducir la brecha. Es decir, trabajando en forma conjunta se puede. El tema es siempre esa dicotomía entre progreso y cuidado del medio ambiente. Siempre decimos eso, el tema de que los niños son más conscientes, el tema que cuando llegan adultos pasa lo mismo con todo.
1: Cuando llegamos adultos después nos olvidamos de todo, pero bueno, hay acciones que están al alcance de nuestra mano, que podríamos hacer todos absolutamente para proteger el medio ambiente. El tema de la basura es un gran tema.
0: No se ha
1: gran tema. Y aquí en la provincia de Mendoza
0: no se ha podido imponer el reciclado nunca.
1: Sigue siendo un gran tema el tema de la separación de los residuos, donde está tan aceitado en otras partes del mundo, donde ya culturas, bueno, sobre todo los orientales por allí tienen un poco más de ese tipo de cultura, y personas mayores, ¿no? Que se separan los residuos.
0: Cuando hablas de los orientales, nos llevan 50 años de ventaja.
1: No, sí, obviamente.
0: Incluso Japón, que fue uno de los grandes destructores del medio ambiente.
1: Exactamente. Bueno, los japoneses hoy por hoy, en todas las casas salís y tenés todos los residuos separados.
0: Tienen cierta disciplina.
1: Sí, son muy disciplinados en absolutamente
0: en
1: todo.
0: En ese sentido, que, por ejemplo, cuando se industrializaron, vamos todos para ese lado. Sí. Dijeron, che, esta industrialización perjudica el medio ambiente, nos vamos a morir, vamos todos para el otro lado.
1: Y sí, y hay como una conciencia así social bastante importante en ese sentido. Y acá nos falta tanto, che, nos falta mucho. Acá yo sigo sufriendo cada vez que paso por ahí, por la zona del Hospital Lago Mayor, con el colector Papagayos, donde la Municipalidad de la Capital entra cada 15 días a limpiar. Cristian, es, la verdad, te da pena, te da tristeza. Hay hasta casas metidas adentro, porque hay escombros, hay basura, cochecitos, lavarropas, alimentos, envases de todo tipo, en un descargador aluvional que es muy importante para la provincia de Mendoza, como es ese, y lo limpian cada 15, 20 días, yo creo, te digo, porque lo he visto en varias oportunidades, y no es una sola persona, porque la cantidad de basura que se tira ahí todo el tiempo no es de una sola persona, no es una familia, ni dos, ni tres.
0: Se acostumbran que es ahí el lugar. Se acostumbran.
1: Y pasa el recolector de residuos. Bueno, yo porque veo eso por la zona por donde me muevo a veces, pero hay otros sectores también donde la gente está muy acostumbrada a tirar la basura porque es un canal y se tira ahí la basura. Se tira la bolsa de basura.
0: Sí.
1: La bolsa de basura que vos llenás en tu casa, la del tacho, vas y la tirás allí al canal. La verdad que, no sé, no funciona el tema de las multas. Yo no sé si colocan multas. Yo, la verdad, no sabría cómo encarar el tema para concientizar a la gente y evitar. Se prende fuego, se quema basura dentro de esos canales.
0: El otro día una colega.
1: Contaminación sobre la contaminación, de todo tipo.
0: El otro día una colega filmaba a una persona que estaba vaciando basura en cualquier lado. O sea, había ido al costado de la ruta y estaba. Y lo filmaba, lo increpaba. Y el tipo la amenazaba, entonces vos decís, viste, o sea, se sienten totalmente impunes y algo mal estamos manejando.
1: Es que es una cuestión de educación, porque tampoco podés tener, qué sé yo, policía ambiental en todos lados. O sea, como no podemos tener un policía en cada colectivo, ni en el frente de cada escuela, ni en cada hospital, ni en cada salita de atención de la salud, tampoco podemos tener en cada cauce aluvional policía controlando que la gente no tire basura.
0: Exactamente, me parece que es capacitación y digamos una concientización, porque por ejemplo vos tenés desde lo básico, que ya no lo estamos haciendo. Si hay un orgullo que tenemos los mendocinos, son las acequias.
1: Claro.
0: Viven tapadas de
1: siempre
0: de
1: que
0: botellas,
1: no
0: tiren,
1: siempre que con el lampazo no tiremos las hojas a la acequia.
0: Claro, tiran las hojas a la acequia, pero eso quizás por ahí es lo de menos, porque
1: se degrada la hoja.
0: Claro, y el agua se la lleva y puede destaponerse fácilmente. El tema es cuando son botellas, pañales,
1: envases PET,
0: una cuestión de concientizar que esas cosas no van a la sequía. He visto gente tirando cosas a la sequía con un basurín al lado.
1: Sí, lo he visto, sí, ya es costumbre.
0: En las paradas del

0: del metrotranvía, sí, sí, en las paradas del colectivo, y vos decís, bueno, ¿dónde está el problema? ¿Dónde podemos empezar? ¿Y qué podemos hacer cada uno, me parece también? Porque vos decís, bueno, a nivel global, vos decís, ¿de qué sirve cuidar el medio ambiente si las grandes potencias siguen contaminando? Bueno, perfecto, eso serán cuestiones que tienen que manejar los gobiernos. ¿Qué podemos hacer nosotros? Por ahí es el...
1: La separación de los residuos.
0: Separación de residuos. O no tirar cosas a las acequias directamente. Empezar,
1: mantener,
0: ¿no?,
1: las acequias. Por ahí uno dice, bueno, que venga el municipal y que limpie la acequia porque está tapado. Por ahí, bueno, está bien. La municipalidad te cobra por impuestos, por el mantenimiento, pero no está mal tampoco que uno por ahí, si ve que está complicado el tema de la acequia, meterse unos guantes, una palita y limpiar por lo menos un sector para que no haya inconvenientes.
0: Claro.
1: Digo, es una ayuda entre todos, ¿no? ¿Por qué no? Bueno, es viernes, Cristian. Tenemos amistoso dentro de poquito,
0: bueno,
1: pocas horas.
0: Además, con un tema, Argentina va a arrancar el Mundial siendo número uno del ranking.
1: Eso.
0: FIFA. Hay una trampita ahí.
1: ¿Por qué?
0: Hay una trampita. El tema es, el ranking se va dando por los partidos. Recordemos que Argentina jugó muy poco y los dos partidos que jugó fueron muy muy accesibles y terminó ganando. Pero más allá de eso, fuera del conteo del ranking, ayer jugaron las dos candidatas máximas que tiene este Mundial.
1: Sí.
0: Que son España y Francia. Si bien España arrancó con muchos titulares, después fue cambiando, pero el tema es que empató con Irak 1-1. Irak obviamente es una selección muy por debajo del nivel de España. Y Francia, que arrancó jugando también con todos sus titulares, tiró toda la cancha, perdió con Costa de Marfil 2-1. Los dos máximos candidatos, obviamente, no creo que hayan dado el máximo ayer, tiene que haber sido más una puesta a punto. A España le queda un amistoso, ya después el debut en el Mundial. Francia creo que tiene dos amistosos más, me parece, pero la cuestión es que se ha dado esto de derrotas de los máximos candidatos. Más allá de eso, estaba viendo una foto de DirecTV Sports con los periodistas que van a cubrir el Mundial. Claro, ha habido un éxodo terrible de Tech Sports a The Sports.
1: Ajá.
0: Porque el tema es que en este tiempo, si bien ahora tiene algunos partidos Tech Sports, se creía que no iban a transmitir nada. Entonces, se ve que todos fueron emigrando. Es más, noté algo en el último partido de Copa Argentina, el de Barraca Central y Huracán, que se despiden el relatorio del comentarista y el comentarista estaba exultante porque se iba, y dice, bueno, y nos vamos a seguir, Argentina, y claro, y el relator, como no viajaba, le dice, bueno, está la vuelta.
1: No, a él no lo mandaron.
0: Claro, no lo mandaron, claro. O sea, todo bien, pero yo no voy, así que no estoy contento. Y seguramente Julián Brico es el relator. Ajá. Seguramente va a hacer algunos partidos, pero desde Buenos Aires no viajará al Mundial. Y como veía, muchos periodistas de Teis Sport ya en la planta de D-Sport, mientras que ESPN, a su habitual playa de relatores y comentaristas, le sumó figuras del fútbol. En el equipo de ESPN van a estar Carlitos Tevez, el Kun Agüero y Marcelo Gallardo. Así que van a...
1: Me encanta el Carlitos Tevez.
0: Me encanta
1: el
0: porque...
1: Kun Agüero me parece hermoso.
0: Es más, yo voy a decir algo de esto.
1: El muñeco no me gusta.
0: No ha logrado cuajarlo en el juego.
1: Sí.
0: Pero se nota en los equipos que dirige Carlos Tevez esa impronta europea, esa cosa de alguien que vio el fútbol y aprendió cómo ponerlo. Pero ¿cuál es el tema? Que por ahí quizás no ha tenido los jugadores para ponerlo en práctica o no se le han dado los resultados, pero se nota eso. Y el Kun es divertido. El Kun tiene esas cosas que no, nos gustan a todos. Así que por ahí va a pasar el Mundial. Puntadito de temas de la mañana, que siempre decimos,
1: sí.
0: toda la información que se nos va acumulando. Tenemos novedades en el caso Agostina.
1: Sí, hay novedades en el caso de Agostina Vega, porque ayer se produjo la detención de uno de los sujetos que vivía en el domicilio de Barrelier. Es este hombre que estuvo dando hace unos días una entrevista a los medios nacionales, diciendo que apareció de espaldas a las cámaras, diciendo que Barrilera había consumido cocaína el sábado ese en que, bueno, le daba muerte a Agostina Vega. Cuenta también cómo habían sido las horas previas. Él había estado en un partido de fútbol, este hombre, con Barrilier, con la mamá de Agostina y con Agostina. Uh-huh. Después dice que se habían ido a un cumpleaños cerca de las 7:30 de la tarde del sábado. Después él dice que se había ido a atender un kiosco en el que atiende y se quedó hasta las 4:05 de la mañana, y que él no supo más nada porque Barrilier se fue, dijo que se tenía que ir a hacer otras cosas y no vio más ni a la mamá ni a Agostina. Después llega al domicilio, dice que le habían cambiado una frazada, y hay un tema con una frazada, con un acolchado, uh-huh, allí, que está siendo analizado por la justicia, y bueno, hasta ahí. Después dice que la madre de Agostina lo había llamado porque la chica no aparecía, que le pedía ayuda para ayudarla a buscarla. Entonces él había vuelto a su domicilio, que no había visto ni a Barrilier, ni a la mujer, ni a la hija de Barrilier. Estuvo 3 horas con un amigo tomando cerveza y después salió nuevamente a ayudar a la madre de Agostina a buscar a la niña. Eso es todo lo que dice. Pero, evidentemente, después de este relato, la justicia lo mandó a detener, y ayer fue la novedad, digamos, una de las detenciones.
0: Estaba flojito de chequeo, básicamente, flojito de cortada.
1: Claro, ayer estuvo hablando su abogado también, que dice que está muy tranquilo, porque también ya tiene abogado este sujeto. Así que, bueno, son las novedades del caso. Y por otro lado, la mamá de la abuela materna de Agostina, que está de alguna manera haciendo declaraciones, tratando de embarrar la cancha para el lado del padre, por alguna razón, bueno, que no sabemos.
0: Apareció lo de la carta.
1: Ah, claro, ella es la que dice que encontró una carta donde Agostina cuenta, bueno, la difícil situación en su vida, que qué sé yo, y donde supuestamente dice que el papá la golpeaba. Y ahora ha estado dando declaraciones diciendo que su hija y Agostina, o sea, su hija y su nieta, han sido víctimas de este hombre que tiene, del padre biológico de Agostina, uh-huh, que tiene denuncias de abuso y de violencia. La madre, la abuela materna de Agostina, por el otro lado, digamos. Así que cada vez más es complicado el tema. Bueno, después vamos a estar hablando de las declaraciones del gobernador Alfredo Cornejo en relación
0: que
1: a...
0: No había hablado de dos temas candentes.
1: Puntuales. Y que
0: era la imputación, claro, del ex secretario de Justicia, Marcelo D'Agostino.
1: Exactamente, por violencia de género.
0: Y la imputación a Humberto Mengorance por el tema de...
1: contaminación ambiental.
0: De la ineficiencia en el manejo de...
1: los desbordes en Corralitos, esto a raíz de la denuncia que se irrigación y la multa que le pone de 120 millones. Bueno, también hablaremos de Bullrich, de lo que pasó con el pliego de la jueza.
0: Pasó la
1: Micheli.
0: La cuñada
1: del conado pasó, pero habrá que ver si efectivamente después el presidente la nombra.
0: Junto a otros 73.
1: Sí.
0: Entre ellos.
1: Y dos son mendocinos.
0: Dos mendocinos. Alguno Marcelo ya lo había anticipado. El de Soneira lo había.
1: Son dos mendocinos que entraron en esta tanda, digamos, de los 74 pliegos judiciales que fueron aprobados ayer en el Senado. Y los mendocinos son Carlos Agustín Parma y Sebastián Soneira. Las designaciones forman parte de este paquete de nombramientos que se aprobaron ayer. Enseguida vamos a dar el detalle de, bueno, a qué lugar va cada uno de los jueces mendocinos también.
0: Bueno, muchísimo material para hoy y les digo, no se pierdan la música de hoy, que son novedades. Novedades con, a ver, ¿cómo lo puedo decir? Un museo de grandes novedades.
1: ¿Ah?
0: Son muchas bandas pesadas de hace tiempo y material viejo revisitado. Tenemos lo nuevo de, podríamos decir, lo nuevo viejo de Los Enanitos Verdes.
1: ¡Ay, qué bueno!
0: Cuando antes y durante la última gira, Felipe Staiti estuvo grabando canciones con invitados.
1: Sí.
0: Es muy interesante lo que se ha hecho, así que lo vamos a estar escuchando más tarde aquí en el programa.
1: Bueno, ahora, sí, le recordamos a la gente, la línea WhatsApp ya nos está mandando algunos mensajitos al 261-329-2234. También lo pueden hacer al chat de YouTube y al chat de Twitch, allí los leemos también.
0: Siempre gracias por la participación, porque se suman a todas nuestras propuestas y además proponen ellos mismos también muchos de los temas que tocamos. Estamos arrancando a pesar de las llamas.
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0: Algo de Charlie. Cuando comenzamos a nacer, la mente empieza a comprender que vos sos vos y tenés vida. Qué poca cosa es la realidad, mejor seguir, mejor soñar, que lo que vale no es el día. Pero el sol está, no es de papel, es de verdad. Tenés una boca para hablar y comenzás a preguntar, y conoces a la mentira. Con tus piernas vas a caminar, y luego te empiezan a encerrar, y ahí te quedas con tu rutina. ¿Y qué vas a hacer? Uno se cansa de correr. Llenás tus valijas de amor y te vas a buscar el cuerpo de una mujer, y descubrís que amor es más que una noche y juntos ver amanecer. Poco a poco vos te conformás, si no es amor, es tuya igual, y vos le das lo que te pida. Pero si te ofrecen el final, dirás, igual me he de quedar, porque soy yo, porque es mi vida.

0: las 7 de la mañana con 26 minutos, lo veníamos diciendo.
1: Tengan cuidado.
0: Precaución, porque la neblina está muy densa. Ya lo vamos a hablar con Mariano García en relación a lo que está sucediendo en estos momentos y lo que esperamos para el fin de semana. Acá nos avisan que hubo un accidente, parece que es un choque en cadena en el acceso este. Ojo, precaución, cerca del shopping, a la altura del shopping, viniendo hacia el oeste, es decir, hacia la ciudad de Mendoza. En el carril rápido, 4 autos por lo menos están involucrados en este accidente y una moto allí en este choque en cadena frente al shopping en Guaymallén por el acceso este. Por eso, mucha precaución para todos los que se están movilizando a esta hora. Y también hay algún tipo de complicación por un vehículo con un desperfecto en el acceso norte y Pescadores también. Así es que, bueno, los que nos están escuchando a través de sus car estéreos, que tengan en cuenta este dato para no quedarse mirando, evitar cualquier tipo de inconveniente, seguir rápidamente la marcha. Está complicada la mañana por el tema de la neblina, así que, bueno, insistimos con este tema. En el acceso este, a la altura del shopping, y también en el acceso norte y Pescadores por un auto que ha sufrido un desperfecto técnico.
1: Bueno, tengan cuidado, recuerden circular con precaución. Enseguida vamos a estar hablando con Mariano para saber cómo va a seguir el resto del día. 2613-292234 para comunicarse con nosotros, dejarnos mensajes, lo que ustedes necesiten. Aquí estamos a disposición.

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0: Las 7:34 minutos. Bueno, estamos ya en comunicación con Mariano García, nuestro meteorólogo de cabecera, y la pregunta es, ¿qué está pasando, Mariano?
1: ¿Qué va a pasar hoy? ¿Qué va a pasar el fin de
0: Mariano?
1: Todo.
0: Buen día.
2: Buen día, chicos, ¿cómo están?
1: Bueno, muy bien.
2: Contestaremos todas estas preguntas y más en los próximos segundos. Bueno, ¿qué está pasando?
0: ¿Qué es
2: para
0: esto?
2: Hablar de qué está pasando, esto es neblina. Uh-huh. Se las presenta. No, mentira, en realidad sí, pero ¿qué es lo que pasó? Hace un par de días, ya desde el lunes, ingresó una masa de aire fría del sector sur con llevada por un sistema de alta presión. ¿Por qué es importante que sea un sistema de alta presión? Pues los sistemas de alta presión son muy grandes, muy lentos, muy estables. Y de a poquito, no, eso creo que son zombies, pero no.
1: No, este es el del niño diabólico, no.
0: ¿De Walking Dead es esto? ¿Qué
2: bueno,
0: pasa, María?
2: Claro. Bueno, entonces ingresó este sistema de alta presión. Otra característica de los sistemas de alta presión, tienen mucha más tendencia a quedarse quietos. Los sistemas de baja presión, que son más rápidos, más chiquitos, más dinámicos, no suelen quedarse quietos mucho tiempo. Pasa. Pero es menos habitual. Bueno, en este caso ingresó esa masa de aire, se quedó estancada, frenada en el medio del continente americano sur, prácticamente con un centro en Córdoba, en el medio del país, básicamente. Y entonces entró esta masa de aire fría, pero con altos valores de humedad relativa. Se encontró con un sistema de altura que le genera algo de inestabilidad, pero muy poca. Entonces eso genera estas nubes se llaman estratiformes porque, bueno, cubren una capa grande que digamos, lo contrario de lo que son las nubes cumuliformes, que son las que son tipo ovejitas o, bueno, las otras también más grandes. Entonces, tenemos esto que es básicamente una nube muy grande que cubre gran parte del país y se ha encontrado este equilibrio de masa aire húmeda y este sistema que inestabiliza, pero muy poco. Si se inestabilizara más, por ahí tendríamos lluvias, pero consecuentemente también el cielo se despejaría más. Bueno, en este caso no, es un equilibrio muy delicado que se haya en meteorología. Suele pasar esto cuando hay un evento destacado, digamos. Uh-huh. Cuando hay un evento que sea destacado por su severidad o por su duración, en este caso es duración. Entonces se encontró un equilibrio. Si hubiera más inestabilidad, se formarían más nubes, habría más lluvia, pero el cielo estaría despejado más tiempo y posiblemente se hubiera ido ya el sistema. Si hubiera menos inestabilidad, no pasaría nada, simplemente tendríamos días lindos. Entonces se encontró un equilibrio. Y por eso también estas cosas son menos habituales, porque se necesita un equilibrio muy, muy justo, muy preciso, para que todo no solo pase, sino que además se quede ahí estancado y dure tanto tiempo el fenómeno. No sé si se entendió lo que quise decir, es algo un poco complejo, pero bueno, no tanto en realidad. Es complejo para explicar sin apoyo visual.
1: Sí, profe.
2: A nivel, lo que está ocurriendo, para que tengan una idea, y esto me ayuda un poquito también a dar otro ejemplo, esto no es nada personal con la provincia de Mendoza. En San Juan también están con visibilidad de 100 metros, igual que en San Luis. Y ocurre algo curioso en Villa Mercedes, ahí al sudeste de San Luis, que es que como está lloviendo, la visibilidad es mayor. ¿Por qué? Porque las lluvias son gotas más grandes, entonces no se evaporan tanto. Uh-huh. Esto es lo que yo les quería decir, de ese equilibrio justo. En el lugar donde hay lluvia en vez de llovina, en vez de neblina, la visibilidad aumenta justamente porque las gotas al caer mueven un poquito el aire y se rompe este equilibrio tan preciso. No sé si ese ejemplo ayuda un poquito a entender por qué esto está pasando y por qué no pasa más a menudo, uh-huh. Básicamente. Así que tenemos una semana compleja, ya más o menos lo veníamos planteando de la semana pasada y ahora estamos viendo bien qué es lo que ocurre. ¿Qué es lo que va a ocurrir? Ahora sigo con las otras preguntas porque veo que lo dejé boquiabierto. ¿Qué es lo que va a ocurrir? Bueno, la inestabilidad se va a hacer un poquito más intensa, se va a romper un poco este equilibrio, pero como va a ser muy de a poquito, no se va a romper tan fácil. Va a haber algunas lloviznas hoy cerca del mediodía, lo mismo mañana también va a ser un día inestable, un día donde tengamos neblina, donde tengamos alguna llovizna, no tanto como lo que por ahí se espera para el domingo o para el lunes. Otra cosa también para decir, no se prevé, no se espera, no se ve un sistema frontal que venga y barra esta masa de aire definitivamente. justamente otra característica de los sistemas de alta presión es que son difíciles de mover, tienen mucha inercia, por decirlo de alguna forma. Y cuando digo esto, me refiero a muchos días, me refiero a que estamos hablando tal vez de el más o menos mediado el mes de junio,
0: sí.
2: Vamos a seguir con toda esta humedad.
0: Ajá.
2: No todos los días, no en todo momento, pero sí sepan que vamos a tener una primer quincena de junio con bastante nubosidad y con varios días donde puede llegar a llover. Los primeros y más importantes son domingo, lunes, martes, después mejora y después para la semana que viene, por ahí el miércoles, una lluvia débil, pero luego el domingo nuevamente. Entonces, sepan que, y este ya es un consejo más a nivel personal, cuando vean la ventana de oportunidad para lavar la ropa, la venga.
0: Hay que hacerlo.
2: Porque se vienen días donde no está garantizado. Nosotros acá en Mendoza estamos acostumbrados a que lavamos cuando queremos, cuando se nos acomoda a nuestra vida. Bueno, no es el principio de mes o las semanas para hacerlo. Vamos a tener que elegir mucho mejor eso. En Buenos Aires, de donde vengo, uno está más acostumbrado a eso, pero en este caso no. Así que voy a tratar de hacer hincapié en eso para saber cuándo. Hoy en la tarde, por ejemplo, sería un buen día. Mañana también, porque mañana sábado se rompe un poquito esta inestabilidad, por ahí llovín y después se despeja un poquito más cerca del mediodía. El domingo, por favor, no dejen cosas para lavar por el domingo, por las dudas. Siempre está la estrategia de secar adentro, pero convivir con personas y un tender no está bueno.
1: Claro.
2: Porque con alguno te vas a pelear.
0: Pero justo viernes y sábado lavar.
1: Algunos no nos queda otra. Algunos no nos queda otra.
2: Bueno, sí. Tengo patio, te lo presto. Tráeme el tender.
0: No, yo también. Bueno,
2: traigan, no hay problema.
0: Bueno, vamos
2: así
0: al pronóstico.
2: Bueno, ese es el panorama. Vamos al pronóstico para hoy. Luego de la charla teórica, vamos a la charla práctica. Viernes 5 de junio.
1: ¿Todo esto va en la prueba, profe?
2: 32. Sí, pero en la parte teórica, en el examen final.
1: La aplico.
2: Para el parcial escrito viene lo de ahora.
1: Ah, perfecto.
2: El sol sale a las 8:32, se pone a las 18:36. Son 10 horas, 4 minutos de luz solar. Para Gran Mendoza y Ciudad, el pronóstico nos dice parcialmente nublado y fresco, con neblinas matinales y probabilidad de algunas llovinas aisladas hacia el mediodía. Después la situación ya empieza a mejorar e incluso podamos ver algo de celeste sobre nuestras cabezas en horas de la tarde. Las mínimas más o menos entre 9 y 11 grados, las máximas entre 18 y 20. Para Payata, un segundo, el pronóstico nos dice algo parcialmente nublado y frío, con una mínima estimada en 2 grados bajo cero y una máxima estimada en 18 grados. No, pues,
1: falta que te golpee la puerta, nada más.
2: Si me golpee la puerta, pobre el que venga, porque se va como una patada. Departamento L, parcialmente nublado y fresco, con neblinas y bancos de niebla dispersos, con una mínima de 8 a 12 grados, máxima de 17 a 19. Valle de Uco, parcialmente nublado y frío, también neblinas y bancos de nieblas durante la mañana, también mejora en hora del mediodía y hacia la tarde, mínima de 6 a 8 grados, máxima de 15 a 17. Para San Rafael General de Ar, nublado, con una fuerte reducción de visibilidad. Al momento, como les decía, tienen 100 metros de visibilidad. Y con lloviznas también hacia el mediodía, mejorando también muy a poquito, seguramente algo de cielo van a ver. Cerramos con alta montaña, parcialmente nublado, muy frío, que ni la mencione pobre. Nevadas débiles intermitentes hacia la noche. ¿Pueden llegar a interrumpir el cruce? Probablemente no. Mañana se van a repetir las nevadas, pero un poquito más temprano, pero nada en gran cantidad. Recién para el miércoles espero un acumulado, no voy a decir importante, pero un poco más significativo. Sería la otra cara de la moneda. Los que sí esperan nieve, por ahí el miércoles que viene tengan algo. Pero al momento no se ven los efectos del niño, que empieza muy despacito a notarse, también con que es muy lento el fenómeno para que empiece a dar efecto, pero por el momento no se nota nada. Uh-huh. Veremos qué pasará en la segunda quincena de junio y qué pasará a partir de julio y agosto, que es donde se esperan más efectos. Y estoy hablando puntualmente, sin dar mucha vuelta, de más nieve en alta montaña y posibles ondas, que al momento venimos fijos.
0: Bien, muy bien. Acá dice, hacía más de 10 años que no escuchaba sonar un fijo, dicen los amigos oyentes.
1: ¿Vos sabés
0: que no hay casi? prácticamente teléfono fijo.
1: Hay una, salió un estudio que el 50% de la población mundial hoy no ha hecho ni ha recibido una llamada telefónica.
0: Mira.
2: Bueno, pero estamos hablando de teléfono fijo, ¿verdad? No, porque si no, no hacer ninguna llamada ni por celular.
1: Ni por celular. Hay gente que no hace llamadas, solo se comunica, los chicos,
0: claro,
1: se comunican por más que nada por WhatsApp.
0: WhatsApp, por redes.
2: Estamos incluyendo los bebés.
1: Estamos incluyendo bebés y estamos incluyendo gente que no tiene acceso a ninguna línea telefónica también.
2: Claro.
0: Bueno, acá nos decían, Mariano, mañana juega el Manu en Rivadavia, ¿cómo va a estar? Bueno, ya lo dijo Mariano, el pronóstico para mañana.
2: Mañana también puede ser de los días por ahí más tranquilos, justamente de la semana. Va a estar por ahí parecido a ayer. Que fue también que tuvo un poco menos de reducción de visibilidad que ayer en Mendoza, pero sí puede haber algunas precipitaciones muy débiles, dispersas. Sobre todo la probabilidad más alta está en la mañana, pero no la voy a descartar para el resto del día. Igual si llueve va a ser muy poco, así que no debería haber mayor inconveniente.
0: Bueno, Mariano, muchísimas gracias, buen fin de semana, será hasta el lunes.
2: Será hasta el lunes y veremos con qué ropa. Chicos, un abrazo.
1: Abrazo grande.

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0: 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La verdad que escuchando lo de Evangelina, lo del caso este de San Martín, la verdad que qué vergüenza que da. La verdad que tenemos que pedir la pena de muerte para estos tipos de gente así, para los que matan a una mujer, porque los enganchan, los llevan preso, nos sale plata un juez, un fiscal, darle de comer a estos atorrantes, pena de muerte y listo. Muerto el perro, se acaba la rabia.
1: Buen día, gente de La Post. Y bueno, esa gente que tira esa basura, cuando empiecen a meter multas, que vayan presos, ya va a dejar automáticamente la gente de tirar basura. Pasa que el cómplice es la misma municipio y el gobierno por no hacer ninguna acción en contra de eso. Y no.
2: Chicos, buen día. Ahora, la otra pregunta es, yo hace rato que separo las botellas de vidrio, de plástico, separo todo y los jueves los dejo en la puerta de mi casa, acá en Godoy Cruz, y lo paso a buscar la municipalidad, a veces los recicladores urbanos. Y mi pregunta es, ¿a dónde va todo eso que saca la municipalidad de acá? Porque a uno le queda un signo de pregunta si no va a un lugar común y lo tiran todo, pero uno saca separado. A mí eso es lo que habría que investigar.
1: Todo es cultural, Kiri, lo que me está haciendo recordar. Un turista, un matrimonio, venía con un niñito de 2 años y estaba con un papelito en la mano y le preguntaron, papá, ¿dónde veo un tachurí? ¿Dónde veo un tachurí? Tenía 2 años ese niñito que venían los turistas de Chile para acá. Y no, es cultural. En cambio, hasta que encontró un tachurí, ahí dejó la basura al niño. Y acá, todo lo contrario. Doña Rosa, Don Pepito, tienen todo, como dicen la mayoría, lo tienen todo a la cerca, ¿no?
3: Es que sí, es como dice el amigo. A mí me pasa eso de voy a algún lugar, por ejemplo, voy mucho a la cancha. Y uh-huh. Por ahí uno consume cosas y le quedan los papeles, todo lo guardo en el bolsito matero este.
4: Claro.
3: Y me lo llevo a mi casa.
4: Y después lo tirás en tu casa.
3: Claro.
4: Bueno, esa una clara muestra es lo que pasa cada vez que hay encuentros en el Malvinas Argentinas, también, sí. Por donde yo suelo pasar, y a la mañana tempranito, cuando uno viene a la radio, si ha habido un partido en la noche anterior, no les cuento la cantidad de basura que hay en los alrededores, donde se pueden en los puestos de choripán, sí. Y de venta de bebidas y todo eso. Cuando pasás a la salida de la cancha,
3: sí.
4: En el Malvinas Argentinas, por lo menos es lo que yo he visto en los alrededores, sí. Es una mugre total.
3: A mí me gusta el show que a los turistas les encanta, viste cuando hacen el carrusel o la Vía Blanca, sí. Que después
4: que
3: termina
4: después limpiando.
3: Pasan limpiando cual Homero Simpson, ¿viste?
4: Exactamente. Bueno, los japoneses están acostumbrados a limpiar en las canchas.
3: Ellos lo hacen.
4: Ellos limpian la tribuna donde han estado, si han tirado algo, recogen toda la basura y queda todo limpiecito. Bueno, habrá que aprender algunas de esas actitudes también y modos que tienen en algunos países. Bueno, las 7 de la mañana con 49 minutos, Cristian.
3: Agenda deportiva multisport, porque tenemos hoy semifinales masculinas de Roland Garros. Juega Jan Menzi con Alex Zverev a las 9:30. A la tarde, choque de italianos con Matteo Arnaldi y Flavio Cobolli. Se dirimió la final femenina con Maja Zalinska y Mirra Andreyeva. Lo que marca esto de se venía dando entre los varones, se dio también entre las mujeres esto de la caída de los favoritos. Uh-huh. Alex Zverev, el número 2, es el único de los 4 semifinalistas masculinos que está en el top 10. El resto son de afuera. Lo mismo pasa en el cuadro femenino, donde perdieron las top 10. Hay Fórmula 1 en Mónaco, uno de los premios más los grandes premios más atractivos. A las 8:30 arrancan las primeras prácticas. Hay fútbol con amistosos internacionales todo el fin de semana, recordando que mañana juega Argentina frente a Honduras a partir de las 21, y si hay fútbol del ascenso con los mendocinos en la Primera Nacional jugando el domingo a las 16, Maipú en Santiago frente a Güemes, y Godoy Cruz de local frente a Mitre, también de Santiago del Estero, cruce de mendocinos y de santiagueños. Mientras que en el torneo federal A, Huracán Las Heras va a estar jugando en Río Negro frente a Chipoletti el domingo 15:30, mismo horario para San Martín, que va a estar jugando frente a Atenas en Río Cuarto. FADEP no tiene fecha libre en este fin de semana.
4: Bueno, presentamos un tema que enseguida vamos a ampliarlo. Otra de las ideas del ministro desregulador de la República Argentina, estamos hablando de Federico Sturzenegger, que estuvo brindando una entrevista al sitio Infobae, si mal no recuerdo, y habló de un tema muy sensible, para que lo debatamos entre todos y para que opinemos sobre este tema, porque en estas ideas que tiene Sturzenegger en el tema de desregular absolutamente todo, habló de simplificar los trámites para sacar la licencia de conducir.
3: ¿Eso qué significa?
4: Simplificar los trámites. A ver, él dice una simplificación al máximo para poder sacar el carnet de conducir, y dice en su argumento que hay antecedentes internacionales que indican que esto funciona. Pone como ejemplo la Ciudad de México. Para el ministro Sturzenegger, la idea sería que vos aprendes a manejar, querés manejar, vas a un centro de licencia de conducir, sacas la lista, decís, quiero una licencia, ¿a cómo la licencia de conducir? Bueno, 200.000 pesos, qué sé yo, no sé, por poner un número. Bueno, te dan la licencia, la pagas y te vas, sin examen de conducción, sin examen previo.
3: Sin haber hecho un curso tampoco.
4: Sin nada, sin examen previo.
3: Porque bueno, generalmente Sturzenegger no tiene ideas, tiene clientes.
4: Claro, bueno, esa. La política de desregulación, entonces, que impulsa el gobierno nacional, está tirando esta idea también por parte de Federico Sturzenegger. ¿Qué dice él? Vos vas, te presentás, decís, quiero mi licencia de conducir, pagás y te la dan, punto. Ahí se acaba todo el trámite. El ejemplo de la Ciudad de México, de acuerdo a Sturzenegger, es que se eliminaron los exámenes previos y esto permitió reducir prácticas de corrupción. Porque sabemos también que se producen estos hechos donde vos decís, bueno, no está bien de la vista, no está bien tal cosa, bueno, tenés un contacto en la licencia de conducir, pasás el apto físico y conseguís la licencia de conducir. Es el argumento de Sturzenegger. Dice, se reducen las prácticas de corrupción y al mismo tiempo se disminuye la cantidad de accidentes de tránsito. Y ahí está mi duda. Porque uno, a lo mejor, qué sé yo, es consciente y dice, bueno, aprendí, sé manejar bien, sé estacionar bien, sé conducir con lluvia, sé conducir, bueno, me presento, pago mi licencia de conducir, la tengo todo el día. Pero sabemos que los accidentes de tránsito en la República Argentina son un montón.
3: Generalmente se piden como hasta más exigencias a la hora de dar la licencia, y Sturzenegger tiene una idea totalmente
4: contraria. Claro, entonces los siniestros viales en la República Argentina siguen siendo una de las principales causas de muerte en nuestro territorio. Sabemos también y hemos conocido también de casos de gente que le ha dado un auto a un chico de 10 años. Yo he visto padres enseñándole a conducir a niños de entre 10 y 12 años en el fin de semana, los feriados, allí en el predio de la Universidad Nacional de Cuyo, donde muchos utilizan para el estacionamiento, ¿viste? Uh-huh. Utilizan para manejar. He visto niños. ¿Qué? He visto niños aprendiendo a manejar. Entonces, es como muy, muy loco, ¿no? Esto, por lo menos, no sé si como país estamos preparados para una desregulación de estas características. Obviamente sería importante tener la opinión de expertos en seguridad vial, ¿no? Respecto a esta idea que ha tirado el ministro de desregulación, Federico Sturzenegger.
3: Paramos la pelota, ha sido una semana difícil. Antes de todos los temas duros que vamos a tocar después de la tanda, les tengo un regalo.
4: A ver.
3: El domingo es el cumpleaños de Tom Jones.
4: Sí.
3: 86 años. El domingo cumpliría años Prince. Ajá. Dije, bueno, ¿qué les puedo regalar? El que encontré, Tom Jones haciendo una canción de Prince. ¿Les parece poco? está David Gilmour en la guitarra. Escuchen lo que es esta versión, escuchen los arreglos de David Gilmour cuando canta, y bueno, ni les cuento el solo al final. Tom Jones haciendo Purple Rain.

Esto es del año 1992, se grabó en el programa The Right Time, que era el programa que tenía Tom Jones en la televisión británica y tenía a David Gilmour de invitado. Escuchen lo delicado de los arreglos y el solo.

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1: Exactamente la hora 8.
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10: La realidad que hay en la Argentina, manejamos horrible. Y eso que se supone que rendimos exámenes.
11: Yo, con el criterio de Sturzenegger, yo digo, bueno, entonces directamente no pedamos la licencia. ¿Para qué vamos a pedir licencia si la vamos a dar simple, sin necesidad de prueba?
12: Me parece que Sturzenegger, cuando hay que desviar la atención, lo mandan a decir cosas que después nunca se cumplen, como fue lo de los registros de automotor y otras cosas. No sé por qué me está pareciendo que ahora todos los medios van a hablar de esto y por atrás pasan otras cosas.
13: Mira, chicos, yo aprendí a manejar a las 13, 14. Es cierto que hace 35 años, es cierto que en un pueblito de San Rafael, donde era otro el tráfico, pero no está mal que en un lugar controlado los niños aprendan a manejar. Porque también he visto que hay muchos adolescentes que no le interesa, no le llama la atención, están más cómodos con que los lleven. Así que me parece importante, una herramienta importante para la independencia.
1: Las 8 de la mañana con 6 minutos. Bueno, gracias a los amigos que están opinando sobre este tema que planteábamos hace algunos minutitos acá con Cristian en relación a esta idea de Sturzenegger de poder sacarte la licencia de conducir sin ningún examen previo, ¿no? A cualquiera que dice que aprende a conducir, va, la pide, la paga y se la lleva a su casa.
14: 2613-2922-34.
1: Vamos a ver cómo lo explicaba en esta entrevista que daba Sturzenegger.
15: Entonces dijo, las licencias de conducir, ¿sabes qué? Como es tan corrupto el sistema, no va a haber más examen de conducción. O sea, vos vas, te presentás, decís, quiero mi licencia de conducir. Sí, bueno, te la dan 10 minutos. Sin test, nada. Y vos decís, ¿qué pasó?
1: Ahora,
15: pará, déjame terminar el remate.
1: Sí.
15: Bajaron los accidentes. Porque yo te digo, si vos no sabés manejar, vas a sacar la licencia, te vas a subir un auto.
16: Bueno, hay gente que pone a manejar a chicos de 14 años.
1: Bueno, ahí está, parte de lo que fue esta entrevista con esta propuesta que largaba el ministro de Desregulación, Federico Sturzenegger. Podemos seguir opinando y participando en relación a este tema. Acá nos dicen, yo quiero licencia de camionero, dicen también. Y bueno, con la idea de Sturzenegger podrías ir a pedir cualquier tipo de licencia, digamos, porque también es una profesional, la que sea, me imagino.
14: Yo quiero,
1: ¿no?,
14: ser comandante de Fuerza Aérea.
1: Claro, quiere licencia para pilotar un avión. Bueno, las 8 de la mañana con 7 minutos nos adentramos en otro de los temas también para resaltar y vamos a escuchar las voces de las noticias de las últimas horas. Una de ellas tiene que ver con la postura del gobernador de la provincia, Alfredo Cornejo, en relación a dos funcionarios muy importantes y muy allegados al Ejecutivo Provincial que tienen investigación por parte de la justicia y que tienen imputaciones. Por un lado, el caso de Marcelo D'Agostino, el ahora ex subsecretario de Justicia, que ustedes recordarán, fue denunciado por una ex pareja por violencia de género. Se sigue en curso esta investigación y todo este caso. Ayer el gobernador Alfredo Cornejo fue consultado por la prensa y por primera vez se refirió a este tema a un funcionario muy cercano a su administración. Esto decía.
17: Fue denunciado y renunció y se está sometiendo a la justicia. No veo nada especial. Es una denuncia grave, entonces tiene que afrontar esa situación derivada de una relación personal, ¿no? O sea, que no afecta en lo más mínimo la función de la Subsecretaría de Justicia, que creo que es un hecho superado. Después, como salga la causa, eso, todas las consultas a la justicia, no al Poder Ejecutivo.
1: Bueno, eso por un lado, la palabra de Alfredo Cornejo. Ayer lo consultaban porque estuvo en un acto en el club Andes Talleres, donde participó de una actividad junto al ministro de Salud. Sí, al ministro de Salud, Rodolfo Montero, estuvieron allí. Bueno, obviamente la prensa aprovechó para consultarlo respecto de estos dos temas muy sensibles. Allí estaba la postura en relación al caso de Agostino, y lo otro tiene que ver con la imputación por contaminación ambiental sobre el titular de Aguas Mendocinas, Humberto Mingranzi.
14: No solo él, ya lo aclaró.
1: Lo dijo Natalio Mema, lo dijo también el gobernador Alfredo Cornejo ayer cuando le preguntaban en relación a la situación del titular de Aguas Mendocinas. Es una imputación que, según el gobernador, lo van a escuchar ahora ustedes, no tiene que ver con un hecho de corrupción, sino que han volcado las cloacas en un canal de riego y bueno, todo esto, dice, palabras más, palabras menos, Alfredo Cornejo, tiene que ver con una denuncia que hace en primer lugar el Departamento General de Irrigación, que le colocó una multa de 120 millones de pesos por volcar esos efluentes cloacales a un canal de riego, algo que, bueno, era la única salida, básicamente es lo que dice Alfredo Cornejo. Pero vamos a...

0: de cosas que no tenía, porque no pueden responsabilizarlo penalmente de cosas que no tenían más opciones que hacer. La verdad que responsabilizar a un par de personas que están al frente de AISAM solamente por eso es un tema sistémico, y responsabilizarla solo a ellos y además reemplazarlos, no veo que sea una salida a los efectos prácticos. Es una cosa distinta a que un funcionario sea denunciado por un hecho grave personal, por ejemplo, o como un hecho grave de corrupción, o por... creo que es bastante distinto como para tomar una decisión de hacerlos renunciar.
1: Bueno, otras cuestiones que dijo el gobernador Alfredo Cornejo en relación a este tema puntualmente. Él dice en un momento, algo que también había dicho Natalio Mema, que los residuos cloacales no son como el gas o la electricidad, que si hay un problema se corta el servicio directamente, ¿no? Dice Cornejo, la gente sigue tirando la cadena, lavando los platos, bañándose, no se puede frenar ese flujo, ¿no? Y en ese sentido expresó que AISAM tomó una decisión de volcar sobre un lugar donde no podían cerrar el grifo. Dijo que la imputación es por la denuncia que hizo Irrigación y ahora los autorizó a hacer eso, ¿no? También lo defiende, vuelve con esta idea, como comentábamos recién, de que cambiar la cabeza, digamos, de Aguas Mendocinas no va a solucionar rápidamente el problema del derrame cloacal y las complicaciones que sigue sufriendo hace más de un año la gente de Los Corralitos, allí en 2 de Mayo y Severo del Castillo. También dijo Cornejo, AISAM tiene que defenderse en la justicia, pero Irrigación ya autorizó a volcar y seguir haciendo lo mismo porque comprendieron con las áreas ambientales, porque no hay otra chance. El gobernador también defiende que no hay otra chance más allí, no se puede hacer otra cosa más que volcar los efluentes cloacales al canal de riego hasta que se termine con la obra grande. La ciudad, dice Cornejo, va a seguir funcionando con todas sus cloacas y esto llega a la zona más baja. No se puede hacer algo distinto. Lamentamos todo lo que los ha perjudicado esta situación, dice el gobernador, pero creemos que gracias a la inversión que se está haciendo se va a resolver el problema de fondo. La conclusión del gobernador Alfredo Cornejo en relación a la situación judicial de Humberto Mingorance. Humberto Mingorance, un funcionario que ya lleva, esta es la tercera gestión que está en el gobierno, estuvo durante la primera gestión de Alfredo Cornejo, después estuvo en la gestión de, claro, el ambiente de Rodolfo Suárez, y ahora está al frente de Aguas Mendocinas o AISAM, como más les guste. Así que bueno, ahí está la postura del gobernador en estos dos casos puntuales de dos funcionarios muy cercanos a su gestión. Bueno, y las otras voces que vamos a escuchar tienen que ver con lo que pasó en la jornada de ayer en el Senado y el pliego de estos integrantes del Poder Judicial, donde el Senado aprueba finalmente el pliego de Micheli, esta jueza que aspira a estar al frente del Tribunal Oral Federal número 3 en La Plata, un tribunal que se va a crear y que el gobierno de Javier Milei, el presidente Javier Milei, mandó a retirar su pliego en el Senado, enterado de que es la cuñada del periodista del diario La Nación. Hugo Halcón Adamón, que está llevando adelante algunas investigaciones en casos de corrupción que salpican al gobierno del presidente Javier Milei. El Senado finalmente lo que hace es ganarle la pulseada al presidente. La Cámara Alta aprueba en la jornada de ayer por 44 votos a favor el pliego de esta magistrada. Tuvo 18 votos en contra y 2 abstenciones en la designación de María Verónica Micheli como vocal de un tribunal penal de La Plata. Pese a que el presidente ya había solicitado bloquear su nombramiento por ser familiar de este periodista. Y en el marco de la interna en el gobierno del presidente Javier Milei con una Patricia Bullrich que de antemano había manifestado al presidente, lo había publicado en sus redes sociales, que ella no estaba de acuerdo con esta decisión del presidente Javier Milei de retirarle el pliego a la jueza Micheli. Incluso lo posteó diciendo que ella iba a apelar a la objeción de conciencia para de esa manera manifestar su posición en el Senado. Bueno, ayer habló al respecto en la Cámara de Senadores la legisladora por la libertad

0: Avanza en relación a este hecho y decía lo siguiente.
1: No es que el presidente no quiere que se trate el pliego. El presidente tuvo una posición explícita, clara y concreta, que es el retiro del pliego. Ni siquiera no tratarlo, ni siquiera esconderlo, sino justamente él fue explícito en su posición, que es retirar ese pliego. Y eso se tiene que votar también acá. Es decir, que no es que eso va a quedar escondido. Eso no va a quedar escondido porque el presidente explícitamente lo mandó y en la próxima sesión, que ni siquiera se necesitan X cantidad de días porque no va a una comisión, se tratará esa posición que ha tomado el señor presidente de la Nación. Por eso yo quiero calmar, bajar los ánimos. Es muy difícil decir, ustedes 50 entran y ustedes 23 no entran.
0: Bueno, ahí estaba la explicación de Patricia Bullrich, que ayer finalmente se abstiene en la votación en el Senado. Y después también vamos a repasar lo que sucedió en el recinto con un cruce entre la senadora y la presidenta del bloque de La Libertad Avanza, Patricia Bullrich, y la senadora kirchnerista Juliana Di Tullio, por otro tema. En realidad fue por el tema del Ni Una Menos, de la movilización del día 3 de junio, por los casos de femicidio en la República Argentina, donde Patricia Bullrich también ya lo había hecho a través de sus redes sociales, manifiesta su postura con respecto a este tema, señalando que el feminismo que ella defiende es el que protege a las mujeres, a todas las mujeres, y donde ella habla de los datos en relación a lo que viene haciendo en esta materia la política del presidente Javier Milei. La senadora Patricia Bullrich habla de que en la gestión actual se logró bajar un 25% los femicidios, dice que han fortalecido el sistema penitenciario y que han creado el registro de ADN para los violadores. Y vuelve a remarcar esto del que las hace las paga, y acá es donde apunta al kirchnerismo, porque dice ella que un asesino o un violador no debe recibir un curso de género y una palmadita en la espalda, sino que tiene que haber y saber que hay consecuencias y que su lugar es la cárcel. Por eso ahí le pega al kirchnerismo, porque habla de los que hacen marketing con este tema y les recuerda que estuvieron en contra del registro de los violadores, el de la prisión preventiva para los violadores. Bueno, de esa manera, digamos, Patricia Bullrich se refiere a la postura del justicialismo y del kirchnerismo. Y Juliana Di Tullio toma esa bandera, se refiere al caso de la postura del gobierno en relación al Ni Una Menos y a los femicidios, y la cruza Patricia Bullrich en el recinto.
2: La verdad que, presidente, me parece que si hay algo que deberíamos demostrarle al pueblo argentino, que en esto estamos todos juntos, ¿no? Todas juntas. Déjame hablar, Patricia, pues no te interrumpí. Patricia, tranquilízate, querida, porque además me gusta, te aclaro que te felicito porque le dijiste femicidios, cosa que no hace tu ministra, la ministra de Seguridad de este gobierno, de tu gobierno, que habla de homicidios, no habla de femicidios, habla de homicidios. Y la verdad es que los subregistros que existen en este país, que lo hemos hecho durante miles de años, desdicen los datos oficiales. Pero yo no quiero partidizar, lo que quiero es que demos una señal concreta. No se puede bastardear lo que ayer sucedió en la plaza.
0: Bueno, ahí estaba la palabra de Juliana Di Tullio. Bueno, ayer también en el Senado, además de aprobar el pliego de Micheli, se aprobó el pliego de otros magistrados.
3: Los senadores mendocinos votaron todos a favor.
0: A favor, sí. A favor del pliego de Micheli. Bueno, en total fueron 74 pliegos judiciales los que en el Senado se aprobaron en la jornada de ayer, entre ellos dos mendocinos que quedaron habilitados para asumir cargos en la Justicia Federal. Estamos hablando de Carlos Agustín Parma y de Sebastián Soneira. Las designaciones forman parte de este paquete de nombramientos que el presidente Javier Milei había calificado como el inicio de la reconstrucción de la justicia. Y vamos a los datos puntuales de estos dos mendocinos. Soneira fue aprobado como vocal de la Cámara Federal de Apelaciones de Mendoza en la Sala A. Él actualmente se desempeña en el Ministerio Público Fiscal como fiscal adjunto civil en la Procuración General y durante varios años estuvo al frente de la Dirección de Personas Jurídicas de Mendoza. Por otra parte, Parma fue designado como defensor público oficial federal con asiento en Mendoza. Es el hijo de reconocido especialista en derecho penal de menores, Carlos Parma, o Charlie Parma, como lo conocemos muchos, quien se jubiló en marzo de este año. Hoy Parma, hijo, ocupa el cargo de secretario de juzgado y ahora entonces fue designado como defensor público oficial federal con asiento en la provincia de Mendoza. Los pliegos de los mendocinos formaron parte entonces de este total, de este bloque de 74 nombramientos que el Senado avaló en la misma sesión. De estos 74, 71 fueron por unanimidad y 3 del paquete requirieron votación separada en un plenario que tuvo momentos de tensión política, ya lo sabemos, por el caso de la candidata María Verónica Micheli, la designación que había generado rispideces en el seno del Ejecutivo Nacional y también entre el oficialismo y la oposición. Con la aprobación parlamentaria completada, entonces los decretos que confirmen definitivamente los nombramientos quedan ahora en manos del Poder Ejecutivo. Por eso veremos si efectivamente el presidente va a nombrar a Micheli al frente de este Tribunal de La Plata, y cuyo pliego él intentó que se sacara por ser la cuñada del periodista del diario La Nación, Hugo Alconada Mon. Las 8 de la mañana con 22 minutos.
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0: A ver, como en toda situación, siempre es bueno plantear el caso opuesto, el caso inverso, para ver cómo se ve desde la otra punta. Tanta rigurosidad, porque hoy en día te equivocaste en una cosa, te bochan. La gente grande, que saben que la memoria a veces le falla, le preguntan una cartel de tránsito que no la vemos nunca y vienen con la cara larga, me bocharon porque me preguntaron qué significa un conejo atravesado con una barra. Bueno, a ver, la consulta es, tanta rigurosidad para sacar el carnet en tantos años, desde que yo tengo 52, 53, ahora a cumplir, ¿cambió algo la siniestralidad? No, cambió nada. Entonces, ¿para qué sirve tanta guita que gastamos?
1: Buen día. El índice altísimo de muertes y de accidentes de tránsito tiene que ver con la infraestructura vial que tenemos de hace 50 años y donde estamos hoy diciendo de que no vamos a poner plata en obra pública y tenemos rutas destruidas, una infraestructura vial de hace 50 años con auto del 2026 y desviamos la atención diciendo de que lo vamos a solucionar sin pedir la licencia. Es como que nos tratan de idiotas.
2: Bueno, tema de contaminación. Evangelina Kiri, si van a una estación de servicio, por ejemplo, que separan los elementos contaminantes, por ejemplo, en la Shell, el que más contamina son las pilas. ¿Por qué? Porque una micropila de reloj, si llega a un lecho de agua, contamina 700.000 litros de agua. Eso en la estación de servicio no lo tienen contemplado. Si entran a cargar combustible, fíjense, cuando dividen los divisorios de distintos elementos para separar, el tema de las pilas no lo tienen en cuenta.
3: Hola, buen día, Radio Post. ¿Y qué se puede esperar de Cornejo? Obvio que se defienden entre ellos, se protegen, viven en una burbuja. Y lo peor de todo es que, ¿qué nos va a esperar para el agua mendocina, el agua de nuestra cordillera? Con la minera, estos no controlan nada, no pueden hacer, no pueden, o sea, son gente muy ignorante.

0: la opinión de los amigos sobre los dos temas básicos que hemos tocado en esta mañana, que es el Día del Medio Ambiente y esta propuesta de Sturzenegger de eliminar el examen para recibir la licencia de conducir. Mañana a las 9 juega la selección argentina. Habló Verón, no sé dónde lo cruzó la gente de Cadena 3, y le preguntó por sus expectativas para el Mundial y lo que opina sobre Scaloni. Se la juega tan poco que, viste que hay mucha gente que lo critica a Verón, no hace más que alimentar las críticas. Pero a ver, escúchenlo a Juan Sebastián Verón, el presidente de Estudiantes de La Plata, ex jugador de Estudiantes, de numerosos clubes del exterior y además jugador de la selección argentina, estuvo presente en el Mundial en 98, 2002 y en el 2010.
1: De cara al Mundial que arranca ahora en unos días.
2: Bueno, ojalá que sea lo mejor, siempre, esperemos. También es para, sirve para el fútbol, inspira, así que ojalá que sea lo mejor.
1: ¿Qué aprendés de él? ¿Qué elogías a Scaloni?
2: Bueno, primero, mantener siempre la tranquilidad, la calma. Yo creo que en esto, teniendo un plan y un objetivo también, y no desviarse más allá de los problemas que puedan surgir en el camino. Así que me parece que ahí está también el qué.
0: Ahí está, siempre tan frío en sus respuestas. Lo que pensé, digo, boludo, no se la juega mucho, pero sí, lo que dice es, esperemos lo mejor. Tampoco arriesga un resultado. Sabemos que Argentina está entre los candidatos, pero no está entre los favoritos. Ayer Francia se fue hasta con Silbatina, con la derrota ante Costa de Marfil, y España también decepcionó en el empate con Irak, que son, eso sí, son las máximas favoritas. Después ya aparecen en una segunda línea Argentina, Brasil e Inglaterra. Portugal está por encima, por ejemplo, de equipos como Países Bajos y Bélgica, pero el resto del favoritismo está sobre todo en España y Francia.
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0: 32 minutos, vamos a la comunicación con el móvil. Juli, ¿cómo estás? Buenos días.
1: Y si no decís dónde está mi amigo, yo me siento que ya no me quieres.
0: ¿Dónde está mi amigo?
1: Estoy en el acceso sur, exactamente acceso sur y Boedo, y ahora les voy a explicar por qué estoy acá. Pero primero quiero decirles que ha vuelto, no sé si lo dijo Mariano porque no lo escuché, si ha vuelto, si hablaron de la bruma,
0: sí,
1: de la niebla. Bueno, sí. está presente, no es tan fuerte como el otro día, no está tan marcada, pero evidentemente está. Así que eso también propicia accidentes porque uno ve menos. Pero fíjate lo que les voy a contar que ha pasado acá.
0: ¿Qué ha pasado?
1: Un camión que pierde las dos ruedas y vos decís, bueno, algún desperfecto mecánico, pero cuando se baja el chofer que viene de Tupungato trayendo papas de la carrera, se da cuenta que también tiene la carpa desatada. Y el camión duerme en la puerta de su casa y dice, no, esto ha pasado así, me han robado papa y me han querido robar las ruedas y me han desajustado las tuercas, han escuchado un ruido, se han ido. Y el hombre este ha hecho casi 100 kilómetros con las tuercas muy desajustadas.
0: Hasta que se aflojaron.
1: Hasta que se aflojaron y se salieron.
0: Sí.
1: Ha roto, ahí les mandé la foto, ha roto parte del asfalto sobre el acceso y toda la banquina porque le cayó con el eje. Y bueno, fue a buscar las ruedas y encontró una sola.
0: La ya se la habían choreado, claro.
2: Pero
1: No, la rueda no se la habían choreado porque se vino con las ruedas.
0: No.
1: Digo, cuando se ha
0: salido, alguien se la ha llevado.
1: Alguien se ha choreado la rueda, tal cual. O la otra, porque ahí tiene un amigo buscándola del otro lado. Estoy en el puente de Boedo y estamos del puente hacia el norte y del puente hacia el sur. Siguen buscando la rueda, pero bueno, se han parado otro camionero. Viste que en eso los camioneros son
0: solidarios.
1: Son violísimas, son sí. Muy compañeros.
2: Uh-huh.
1: Pero bueno, eso es lo que está pasando acá. Como ha pasado sobre el costado, no está el tránsito complicado, más allá de que uno de los... De la parte de atrás del camión que ayuda está muy sobre el acceso. Así que bueno, laburando esta gente, los voy a saludar. Mi amigo, saludarlo, permiso. Bueno, le están dando una mano acá al compañero.
3: Sí.
1: ¿Qué van a hacer? ¿Van a poner la rueda que está faltando?
3: Sí, vamos a... Una rueda se perdió.
1: Pero se perdió porque se la chorearon,
3: sí.
1: Alguien.
3: Sí. Yo estaba en la feria, cuando me estaba esperando a ellos, ¿ven? Dice que la otra lo cargaron, se lo llevaron.
1: La una la recuperaron, la otra se sí, perdió.
3: Pero no vamos a tener auxilio.
1: Ahora, qué tremendo que se te salga una rueda y que te la roben casi en el acto.
3: Claro. No, sabés que lo querían robar, ¿ve? Y lo dejaron flojo.
1: Claro.
3: Pero aguantó hasta acá, ¿ves?
1: Che, lo difícil que es levantarlo al camión.
3: Claro, si tuviéramos otro gato, es más fácil. Pero vamos poniendo tacos, ¿no es cierto? Y vamos levantando.
1: Yo tengo el gato en mi camioneta, si querés te meto.
0: No,
1: es
0: no.
1: Necesitamos un camión grande.
3: Sí. Tiene que ser 10 toneladas o 15 toneladas, más o menos.
1: Bueno, en buena hora que estaban ustedes. Gracias por ayudar.
3: Gracias.
1: Bueno. Y te viniste para acá. Gracias. Bueno, un compañero que se vino de los clay. Yo quiero poner mi gato, imagínate,
2: no,
1: mi gato
2: no, lo no va a ver.
1: Y bueno, uno lo ofrece como para quedar bien, pero yo sé que eso no sirve.
2: Vos sabés que,
1: bueno,
2: a mí me pasó eso, ¿eh? Yo alcancé a llegar a mi casa
0: y
2: sentí un ruido en la rueda. Y era que me habían intentado robar la rueda del auto, habían quedado floja, por alguna razón no se la pudieron llevar, no pudieron sacar, y así empezó a hacer taca, taca, taca, llegué a la casa, y era porque la rueda la habían aflojado por completo, llegué de casualidad.
1: Ahora me quedo con esto de que encima que tenés un accidente tenés que tener de estar atento que no te roben, así como
0: sí.
1: Es loca la humanidad, pues así como tenés una persona que hace todo el laburo para venir a ayudarte, están desde hace
2: claro.
1: Un rato, y vos decís, mira, esa solidaridad, tenés otro que no te conoce, se para y te chorea la rueda.
0: Yo,
1: es tremendo.
0: Bueno, pasó con Ailó, que falleció hace poquito ahí en el...
1: Sí, tremendo.
0: Y yo he visto accidentes que hemos tenido que pelearnos cuerpo a cuerpo con los que querían chorearse cosas de un motociclista que lo habían atropellado y las cosas medio se habían desparramado.
2: Uh-huh.
0: Entonces, claro, hubo uno que ya empezó a patear un poquito el celular para otro lado y tuvimos que pelearnos más cuerpo a cuerpo para poder quitárselo.
2: Bueno, Juli, acá nos avisa un amigo oyente, un accidente en Vicente Zapata y Salta, también precaución. Me parece que es menor, pero también otro accidente durante la mañana de este viernes.
1: Sí. Y ha pasado algo sobre, que ahí estoy averiguando qué es, porque he visto los autos parados sobre el puente cuando el acceso sur cruza sobre la 22, sobre la ex ruta 7.
2: Sí.
1: Ahí hay muchos autos parados, así que también vamos a, Vamos a ver qué pasó ahí.
2: Dale. Bien, dale, Julio, está enseguida.
1: Dale, nos vemos en un ratito, adiós.
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0: Bueno, a las 8 de la mañana con 40 minutos seguimos hablando de otros temas y uno de ellos tiene que ver con las obras en el acceso este y el impacto que obviamente esto va a tener en la circulación vehicular por bastante tiempo, ¿no? Sobre todo del Gran Mendoza, en la parte de Godoy Cruz, de Guaymallén, en la gente que viene de la zona este, que se va a ver complicado.
1: Los que se consideran ingresos alternativos.
0: Exactamente.
1: Claro.
0: Bueno, a raíz de esta situación, la gente de ADERP está advirtiendo sobre el impacto que va a tener justamente el inicio de estos trabajos y los trabajos en sí en el acceso este para el tránsito que circula normalmente en el carril Rodríguez Peña. Es por eso que estamos en comunicación con el presidente de la Asociación de Empresarios de el Rodríguez Peña, ADERPE, Manuel Ponce, que nos atiende a esta hora. ¿Cómo le va, Manuel? Cristian Molina y Evangelina Argüello los saludan. Buen día.
2: Buen día, Evangelina y Cristian, ¿cómo están?
0: Muy bien, gracias por la comunicación. Bueno, Manuel, ¿cuál es el impacto que ustedes entienden va a tener el carril Rodríguez Peña a raíz de los trabajos en el acceso este?
2: Miren, nosotros hemos hecho un relevamiento del tránsito que actualmente circula por la Rodríguez Peña, que ronda el número de 20.000 vehículos diarios, de los cuales entre 1.000 y 2.000 llegan en día a ser transportes de carga pesada. El impacto de tránsito es una porción de lo que actualmente circula por el acceso este, que son 120.000 vehículos diarios. La verdad que hemos ido tomando información y en el transcurrir de los meses, nosotros en el mes de febrero constituimos una mesa de tránsito, y esta información nos permite hoy obtener que va a haber una mitigación propia de la obra que va a permitir circular a los vehículos que transitan normalmente por el acceso este por las laterales, y además va a haber un carril despejado para que los vehículos puedan seguir circulando por el acceso este, y un carril de descarga mientras esté en la obra del carril del acceso este, ¿no? Entonces, realmente al principio de año teníamos una fuerte preocupación cuando se comentó que aproximadamente a mitad de año iba a cerrarse el acceso este. Con el transcurrir de los meses se va tomando más información, y también las campañas de prevención que hemos lanzado ha hecho advertir situaciones que por ahí en un momento no toda la comunidad está informada.
0: ¿Cómo se podría llegar a hacer para que una vez que comiencen estos trabajos y que impacten más de lleno, porque por más que haya un carril donde se pueda circular, sabemos que va a estar todo sobrecargado, todas las vías alternativas? ¿Cómo se puede hacer para lograr que dentro de todo esto y el tiempo que van a demorar las obras se pueda lograr cierta agilidad en el tránsito y que no haya colapso?
2: Bueno, de las charlas que hemos tenido con los funcionarios municipales de Guaymallén, que es lo que más va a impactar en el Rodríguez Peña, ellos estiman que va a haber gran cantidad de descarga de vehículos, así desde el norte hacia el sur de Rodríguez Peña, por el carril Godoy Cruz, por el carril Nacional, luego va a venir la calle El Pío González y San Francisco del Monte, que se están haciendo obras para poder recibir mayor cantidad de vehículos.
1: San Francisco del Monte,
2: claro, es una calle que es límite al norte del carril Rodríguez Peña y tiene un recorrido que va desde el acceso este al acceso sur. Hay unos tramos que han estado muy deteriorados,
1: sí.
2: Que la municipalidad de Guaymallén, en un primer tramo con la municipalidad de Maipú, ya han avanzado hasta carril Ponce, y ahora están avanzando desde carril Ponce hasta 9 de julio, que es la otra parte que está deteriorada. Nosotros lo que le estamos pidiendo a toda la comunidad que podamos comprender que toda esta situación del acceso es algo beneficioso al futuro para Mendoza, que Mendoza ha crecido mucho y que tenemos que tomar ciertas precauciones, como salir antes de nuestra casa y tratar de informarnos acerca de todas las vías alternativas que tenemos para poder circular tranquilamente por la zona, pensando que el carril Rodríguez Peña va a estar con una sobrecarga mayor de lo habitual.
0: ¿Sería una solución para el transporte de carga, lo más pesado, que en esa zona que habitualmente utilizan el carril Rodríguez Peña, que tuvieran a lo mejor determinados horarios para hacer los movimientos, o no, no es factible eso?
2: Nosotros lo que hemos realizado hoy es una modelización de tránsito y estamos trabajando en todo lo que es posibilidad de acceder a distintas vías, ¿no? O sea, por ejemplo, estamos informando a muchas empresas de la posibilidad de usar la variante Palmira para no llegar con el transporte pesado hasta el nudo de la Rodríguez Peña, digamos, ¿no? Y por otra parte, también lo que tenemos que tener en cuenta es que van a estar prácticamente al mismo tiempo realizándose tareas en el acceso oeste y en el acceso sur. Entonces, es una situación que tenemos que contemplar los que vivimos en Mendoza, de que vamos a tener un par de años con una sobrecarga de tránsito en varias de las vías de acceso a Mendoza.
0: ¿Y cuál es la postura de los empresarios, de las empresas de la zona? ¿Qué es lo que dicen? ¿Qué es lo que aportan?
2: Nosotros estábamos trabajando hace ya casi un año y medio en el desarrollo de un master plan para la mejora de toda la infraestructura, y esto nos alcanza al mismo tiempo que estábamos haciendo la última parte del master plan, que es la modelación de tránsito, que se preveía un incremento futuro. Y ese futuro, por estas obras, nos llegó mucho más rápido de lo que pensábamos. Entonces, nosotros hemos propuesto al gobierno de la provincia, a través de la Dirección de Vialidad, una refuncionalización del carril Rodríguez Peña, a partir de la contratación de una consultora que hizo DERPE, especialista en vial, que propone que haya esa refuncionalización, tratando de evitar incremento de semáforos, y sigue aportando en ciertos nudos, que son, por ejemplo, en calle Independencia, en calle 9 de Julio, en Gabrieli, el uso de rotondas, ¿no?
1: Claro.
2: Esto posibilitaría que el tránsito fluya y que los tiempos de demora sean muchos menores a los actuales.
0: Ahora, Manuel, yo le pregunto por último, ¿cómo está actualmente la situación de la señalización, de la cartelería, el carril, el asfalto del Rodríguez Peña, pensando que, bueno, se va a incrementar el tránsito a partir de los trabajos en el acceso este? Y otra pregunta también que le anexo a esta es, ¿qué va a pasar con ese espacio central en el carril donde mucha gente se queja porque aprovechan para dejar estacionados algunos camiones, algunos vehículos?
2: En realidad el uso del carril central es todo un tema muy disruptivo en Mendoza, ¿no? Que es el carril central, que se llama el quinto carril, y en su momento, cuando esto se realizó hace unos 20 años atrás, fue una solución de alivio para todos los que estaban a Rodríguez Peña. Con el tiempo, este carril se fue mal utilizando y realmente hemos llegado a una situación donde la gente, muchas entendemos nosotros por desconocimiento, porque hay mucha afluencia de personas de otras provincias y de otros países, que no comprenden bien cuál es el uso de ese quinto carril. Entonces, al ver un auto estacionado o un vehículo de carga pesada estacionado, se piensa en usar como un lugar de estacionamiento, no de giro. Lo que hemos previsto hacia el futuro en el uso de carril Rodríguez Peña con la refuncionalización, va a seguir estando este quinto carril, porque sobre todo para muchas empresas, el hecho de no tener la posibilidad de girar a la izquierda sería una implicancia de hacer recorrido extremadamente largo para poder entrar con giro a derecha. Entonces, sí, se está pidiendo a las empresas que tienen este tipo de ingreso que traten de hacer carga y descarga en horarios donde no hay colapso de tránsito, ¿no?
0: Claro.
2: Porque es un factor más que incide muchas veces incluso en producir accidentes de tránsito.
1: Una consulta, ¿tienen sobre otro tema, tienen números de, digamos, de estadísticas de ventas? ¿Cuál es la situación de los negocios de la calle Rodríguez Peña? ¿Hay abandono de terrenos o de lotes en estos momentos, o hay una actividad permanente?
2: Lo que nosotros detectamos hace un año y medio atrás aproximadamente, cuando realizamos una encuesta, fue una caída en venta. Y ahora todos los comentarios que nos llegan de las empresas es una caída del uso de la posibilidad de producir actividades, o sea, hay una capacidad ociosa. Y como que hay un congelamiento en el incremento de tomas de gente. Lo que pasa es que, como nosotros somos una cámara territorial, se combinan en el desarrollo de la zona actividades que están ligadas al auge del crecimiento de sectores como la energía y el petróleo, y otras que vienen de una industria tradicional que se encuentra en niveles de competitividad con todo lo que viene del exterior, ¿no? Por la apertura de la economía, y eso hace que estas últimas pymes se encuentren en una situación más delicada de funcionamiento que las anteriores.
0: Bien, muy bien. Bueno, acá hay otro amigo oyente que le pregunta lo mismo que le consultaba yo más temprano, es cómo está la situación de la calzada. Acá nos dice, Rodríguez Peña está destruida, ¿cómo van a hacer?
2: Sí, disculpen que no le respondí esa parte de la pregunta. Bueno, dentro del estudio que hemos hecho, se ha hecho un relevamiento de toda la zona de la calzada, ¿no? De la más antigua y la más actual. Y sí, hay muchos paños que están rotos. Hemos actuado, digamos, sobre todo le hemos pedido a la gente de Aysán que interactúe fuertemente con los municipios y vialidad para que las roturas que hay que hacer por reparaciones de los ductos no provoquen solamente la rotura, sino que también se haga la tarea de reparación.
0: Rápidamente.
2: Exactamente.
0: Claro.
2: Y quienes circulan verán que Vialidad está reparando por tramos losas que estaban muy rotas. Este estudio también se lo hemos aportado a la provincia de Vialidad, y en muchas de las áreas que nosotros hemos detectado estas losas rotas, ya Vialidad está trabajando y tiene un plan de mejora de todo esto, no de bacheo, sino de reparación de losas. Situación que para los que transitan estos días en Rodríguez Peña hacen también que haya lugares del carril que haya momento en donde haya, digamos, mucha demora en tránsito. Pero, o sea, no hay otra forma de hacerlo.
0: Bien.
2: O sea, hay que ir reparando, porque si no, con una sobrecarga mayor de tránsito acaba de ser peor la situación del carril.
0: Bien. Bueno, Manuel, muchísimas gracias por esta comunicación con Radio Post.
2: Bueno, muchas gracias a ustedes.
0: Que tenga buen día. Adiós.
2: Bueno, gracias.
0: Era Manuel Ponce, el presidente de la Asociación de Empresarios del Rodríguez Peña.
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chicos, ¿cómo andan? Buen día. Quiero hacer una consulta. He estado viendo sobre el tema de la Rodríguez Peña en su continuación, ahí pasando lo que es el Puente González, donde se pasa la bodega Viejo Viñedo, la continuación, vendría a ser la paralela que conecta con Rodríguez Peña. A esa altura es un desastre, como está, no se, es intransitable. Cuando empiecen a cortar a esa altura, espero que lo puedan solucionar y puedan arreglar y poner en condiciones, porque es, no se puede ni transitar en camión, en vehículo, está totalmente olvidado esa parte. Esa era mi inquietud, ¿sí? Que lo puedan hacer llegar.

0: En la calle Rodríguez Peña, lo que tienen que hacer es sacar a los camiones que usan la franja central como estacionamiento, porque eso es solo para maniobrar cuando uno tiene que cruzar de carril para entrar a algún predio. Y no es estacionamiento de camiones, y lo dejan toda la mañana o toda la tarde. Por otro lado, el ensanche que se hizo hace unos 15 años en la Rodríguez Peña ya está todo roto, lleno de pozos. Lo hicieron mal, hay pérdidas de agua y uno tiene que estar frenando a cada rato por los pozos que hay, por los socavones y todo eso, lo que ralentiza el tráfico. Por último, en calles alternativas como el Pío González, cuando han hecho las dársenas para de parada de colectivo, en vez de hacerlas hacia el lado de la vereda, lo han hecho al filo de la calle. Entonces, cuando un colectivo para, hace frenar a todos los que vienen atrás, en vez de tirarse hacia un costado, mientras sube la gente, los otros autos pasan. Eso es una cuestión de planificación que el ex secretario de Obras Públicas, Calvente, hoy intendente, no la vio.
1: El carril Rodríguez Peña está detonado, muchachos, por el lado que lo vean. Los carriles del lado derecho, en ambos sentidos, desde la calle Independencia, Urquiza, Ponce y todo lo que está, no podés circular. Y hace, no de ahora, hace años.

0: Con referencia al tema de las complicaciones por el por las reparaciones, las modificaciones que se están haciendo en las vías, es una pena que la ruta 14, que es la que sale de Ascuénaga de Luján, esté tan destruida para llegar hasta la variante Palmira, porque esa sería una salida muy, muy útil en esta situación. Y bueno, las 60 están en relativamente buenas condiciones, pero va normalmente muy cargada y se hace poco práctica para acceder a la variante Palmira también, ¿no?
1: A ver, ¿cuántas cosas quedaron? Sí. Felicitaciones para el oyente que se paró, puso baliza y mandó el mensaje. No lo mandó manejando. Es cierto esto de... Alguna vez lo hablé con la gente de la Municipalidad de Maipú, a quienes les agradecemos que nos trajeron regalito por el día del periodista.
2: Sí, porque sepan, muchachos, oyentes,
1: yo lo di por perdido, porque es el domingo.
2: Este domingo, 7 de junio, es el Día del Periodista. Y bueno, nos cae domingo, nos complica un poco, pero bueno, recibimos regalos a partir del lunes también.
1: Por eso, sí, el lunes vamos a recibir...
2: Y hoy en la Muni de Maipú, que nos ha mandado cosas riquísimas, muchas gracias.
1: Se adelantaron, fantástico. Y lo que sí, vamos a apostar todo al Día del Locutor.
2: También, que es el 3 de julio, así que vayan agendando.
1: No, pero yo hablaba esto de la poca funcionalidad que tienen calles paralelas a la Rodríguez Peña. Del otro lado está, como dijo Ponce, San Francisco del Monte, del lado de Guaymallén. Del lado de Maipú están Dorrego y Bernardo Monteagudo y Alsina, que se cortan. Y en realidad sería bueno... refuncionalizarlas, porque son alternativas. Uh-huh. Vos le sacás tránsito a la Rodríguez Peña con esas calles en buen estado que no están tan bien, y en ese sentido Godoy Cruz tiene mejor su parte de calle Alsina que Maipú. Pero como dicen los oyentes, está un poco detonada Rodríguez Peña y vamos a ver qué va a pasar cuando empiecen los trabajos.
2: Es un mensaje de un montón de gente que nos ha escrito en relación a las condiciones en las que ven actualmente el carril Rodríguez Peña. También acá un amigo oyente que nos manda una foto de una camioneta de Vialidad Provincial que tiene una patente que tiene todo borrado los números. Un poco extraño, ¿no? Que el mismo vehículo del gobierno esté así, dice, seguro tiene al día la RTO. Acá nos escriben y nos dicen, soy de la zona de Guaymallén, cercana al Club Alemán. Paso a menudo por Elpidio González desde Rodríguez Peña. Las calles Independencia, Diamante, Venezuela y San Francisco del Monte están detonadas, nos dice acá la amiga oyente. Muchísimas
1: Diamante
2: gracias
1: es la paralela,
2: por el dato.
1: Diamante es la paralela al acceso. También está detonada. Nada. Y el otro amigo cambió el eje, hablaba de la ruta 14. Es cierto que está en mal estado. No sé si, viste que estaban haciendo el puente nuevo.
2: Sí.
1: Allí para darle alternativa, no sé si después las obras van a continuar por la ruta 14. Por ahora están trabajando en el puente.
2: Bueno, otro de los amigos oyentes que nos manda una foto dice: terrible humo cerca del aeropuerto.
1: ¿Y vos lo olías el humo?
2: Viste que había humo de temprano. Bueno, a ver, otro de los mensajes también nos dicen: buenos días. Mi duda existencial respecto a las laterales del acceso este. Si quieren que sea fluido el tránsito, ¿por qué han puesto discos pare para los que circulamos de este a oeste y de este a oeste? ¿Los cambiarán cuando corten el acceso para garantizar fluidez? Y bueno, veremos qué es lo que hace allí la Municipalidad de Guaymallén. Otro amigo que nos dice, cuando te intentan robar las ruedas, esto en relación al camión este que tuvo el accidente, si te dejan flojas las tuercas es que quedas literalmente casi suelta la rueda, por consiguiente cuando empieza a girar se empieza a mover y empieza a deformar los orificios de la llanta donde atraviesan los tornillos de la masa. Por ese mismo
1: muy
2: motivo
1: complicado.
2: Se siente el golpe y el ruido, bueno, ya. Cuando te aflojan las cubiertas. Y también otro amigo que nos escribía al chat de YouTube que nos dicen: muchachos, ni bien arranca el carril Rodríguez.
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2: Peña, en Independencia ya está toda destruida. Si no, dicen que vean cómo se arma colapso frente al depósito de Mercado Libre que está allí en la zona. También se estacionan en cualquier lado. Es más, nadie se ha matado por suerte. Porque ni los semáforos de salida respetan, pasan como si fuera una autopista. Yo voy todos los días por Rodríguez Peña y mi auto lo sufre también. Bueno, los mensajes que nos siguen llegando a la línea de WhatsApp, al chat de YouTube, enseguida vamos a continuar con más.
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mucha música nueva para este fin de semana. Algunos los mandé sin escucharlos directamente. Otros me parecieron lindos y los subimos. Esto es Cruzando el Charco.

0: Esto es Por Vos, de Cruzando el Charco. Es un sencillo que han lanzado en esta semana.
1: Suena bonito.
0: Es una banda jitera. Y hablando de músicos jiteros, está el futuro del pop rock en Argentina, pasa por Joaco Burgos. Esto se llama Desde lo Profundo, nuevo single.

0: Caro.
1: Me encantó la serie también. Igual digo.
2: Y me gusta tu no serenidad,
1: me encantó. Me gusta tu no serenidad, es fantástico. No digo, la serie, muy bueno Cartoon, obviamente, con su personaje, pero se la roba Alex Pelao la serie. Se la roba Alex Pelao, la verdad que un gran actor, por lo menos yo he descubierto con esta serie.
0: Vamos rapidito porque hay un montón. Nati, un oyente, me dice, che, si van a hacer socavón, pasen el tema
1: ¿Vamos a hacer?
0: De los unicornios. Como lo hemos hecho, no, pre, no, pre,

0: Lemon Pie. Gracias, Estebanato. Así que bailamos.
1: Son como unos chipás gigantes.
0: Sí, son como, no sé, unas.
1: Bueno, pues te lo pudiste terminar.
0: No, unas tortitas con queso, jamón, no sé, riquísimo.

lo escuché completito el disco de Paul McCartney, y es bastante variado. Es, tiene cosas muy de McCartney, cosas muy de los Beatles, cosas muy modernas, pero es un disco bastante regular. Esta canción me gustó, sobre todo se llama Days We Left Behind, los días que dejamos atrás.

temas o con toda la nostalgia que suele manejar Paul McCartney. Esta es la canción que no escuché. Reacción absoluta, lo nuevo de Las Pelotas.

Y yo soy como Toto Caputo, digo, cumplo lo prometido y lo prometido es deuda. Lo nuevo de los Enanitos Verdes. Es notable cómo adaptaron cada canción al invitado. En este caso arrancamos por El Resto de Tus Días, es Los Enanitos Verdes con Usted Señálemelo.

0: ¿Quién lo puede cantar?
1: El mono de Capanga, ¿no?
0: No, fíjate. A ver. Ahí se nota más. Esto es Cordillera, los Enanitos Verdes con Carlos Vives.

0: seguir en polémica?
1: Dale.
0: La que viene, viene con polémica.
1: A ver.
0: Los Ángeles Azules.

0: ejemplo de canción adaptada al invitado.
1: A ver.
0: Estos son los Enanitos Verdes y los Pericos.

son versiones, son canciones revisitadas y, como te digo, las ha adaptado Felipe Staiti a los invitados. Alguna vez los Enanitos Verdes grabaron Tu Cárcel, de Marco Antonio Solís. Ahora Marco Antonio Solís devuelve la gentileza y canta Luz de Día.

salió y la que quedó afuera con lo nuevo de Foreigner, con muchas novedades en la lista que estoy subiendo a mis historias en Instagram, @KiliMolina con K con Y, la segunda, y después de la separamos porque tenemos la mala noticia.

0: termina.
1: Bueno, las 9 de la mañana con 26 minutos, estábamos en nuestro espacio de música y lamentablemente tenemos que dar una información que golpea justamente a este ámbito. Ya los medios nacionales están comunicando sobre el fallecimiento del Indio Solari. Es la información que tenemos hasta el momento. Varios medios de comunicación a nivel nacional están poniendo las placas de último momento, las placas rojas, informando sobre esta noticia que golpea al mundo del rock, de la música en la República Argentina, el fallecimiento del Indio Solari, que bueno, sabemos que venía con una enfermedad bastante compleja también desde hace unos años.
2: Exactamente, a los 77 años falleció el Indio Solari, nacido en la ciudad de Paraná, formado en La Plata, líder de, o cantante de los Redonditos de Ricota hasta el año 2002, y después a través de su carrera solista siguió marcando un camino que llevan ahora los fundamentalistas del aire acondicionado. Una de las figuras trascendentes del rock nacional, siempre discutimos esto de la mesa de los grandes, siempre decimos Charlie, Spinetta, Fito, Calamaro, Cerati, bueno, Patricio Rey, el Indio Solari estaba ahí, sobre todo por la trascendencia, un fenómeno masivo que no trasciende las fronteras de Argentina, es un fenómeno argentino, uh-huh. Que durante mucho tiempo fue porteño y después se extendió a todo el país, pero que a través de una forma de componer particular, muy críptica, muy Mercedes Sosa decía, no puedo entenderlo, dice, no sé si es algo de lo que quedó afuera y todo el resto lo entiende, o simplemente toda la gente acepta esa forma de componer, aunque no lo entienda. Y me parece que por ahí pasaba su gran mística, esa forma de componer canciones que por ahí no eran tan simples, pero que obviamente es uno de los referentes número uno. Alguna vez hablábamos con Semilla Bucchiarelli y decía, era mucho más lindo cuando él traía las poesías escritas, uh-huh. porque eran mucho más bellas, después se tenían que ir adaptando a la métrica de la música. Uh-huh. En cambio decía, cuando llegaba la poesía sola, dejar nada, era mucho más bello. Un gran compositor que ha dejado frases inmortales de sus canciones. Hay una generación que las ha hecho carne y hoy seguramente vamos a estar hablando mucho del Indio Solari en la despedida. A los 77 años falleció en su casa, creo que
1: sí, estaba. Sí, falleció en su domicilio en Parque Leluar, en la localidad de Tusaingó. Allí, de acuerdo a la información que se maneja hasta el momento, el cantante falleció. Entendemos que ha sido en las primeras horas de este día. No lo sabemos todavía con certeza qué horario fue, pero bueno, ya está copando todos los medios de comunicación la noticia del fallecimiento del Indio Solari, sí. Este 5 de junio, que bueno, sacude la senda musical y de la cultura argentina, ¿no? Por lo que ha significado el músico y cantante, ex líder de Patricio Rey y sus Redonditos de Ricota, que ha dejado un legado que trasciende generaciones y estilos, ¿no?
2: Personaje que también despertó muchas polémicas por sus posiciones políticas. Alguna vez también se despertó el morbo por su pelea con su guitarrista Sky Beglinson, uh-huh. cuando se separaron los Redonditos Ricota. Es más, eso hace que en YouTube haya material fílmico de los Redonditos completamente accesible, recitales como por ejemplo el de la cancha de Racing, sobre todo, que son para verlos, porque es en el mejor momento de su carrera. Creo que es el año 98 el del recital de Racing. Realmente hay mucho material en YouTube para encontrar y repasar una carrera. Pude verlo 3 veces al Indio Solari en vivo, una vez en San Luis y las 2 veces aquí en San Martín. Ajá. Un personaje que parecía...
1: El recital de acá de San Martín fue tremendamente recordado también, sí, con la gran cantidad de gente que lo fue a ver.
2: Y además
1: en un
2: el
1: momento
2: primero,
1: horrible, con...
2: Un clima horrible.
1: Un clima muy frío.
2: En el que los músicos dicen que tardaban en... no podían tocar y que no sabían bien cómo seguir porque caía agua nieve, era un 14 de septiembre.
1: Fue horrible. Estoy leyendo acá que también él fue miembro fundador, además de Patricio Rey y sus Redonditos de Ricota. Cote, los fundamentalistas del aire acondicionado, del Mister y los Marsupiales Extintos.
2: Esa era una banda...
1: No la tenía yo.
2: No, es una banda alternativa que supo publicar algún material. Uh-huh. Pero básicamente su carrera solista es acompañada con los fundamentalistas del aire acondicionado.
1: Bueno, hay que decir que él tenía Parkinson y a partir de ahí, bueno, se deteriora rápidamente su situación de salud.
2: Hace unos cuantos años había anunciado que tenía Parkinson. Es más, en aquel momento, que todavía seguía la polémica con Skye Beilinson casi lo puso hasta en duda, como que era una forma de llamar la atención. Sin embargo, esto resultó que era así. Y también tuvo su momento de polémica cuando, para mí, lo que buscaba era establecer algún récord, y los últimos recitales eran ante multitudes desproporcionadas y tuvieron incidentes. Es más, en el último, en Olavarría, se produjeron dos muertes que no tuvieron que ver con la desorganización en sí, porque fueron por sobredosis, pero el tema es que estaba puesta la lupa en ese recital. Y terminó con dos fallecidos. Falleció entonces el Indio Solari, un referente ineludible de la cultura argentina.

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0: 9 de la mañana con 41 minutos. Bueno, reiteramos la información para aquel que recién se está prendiendo. Nos enterábamos hace algunos minutos del fallecimiento de Carlos Alberto Solari, el Indio Solari, que falleció a los 77 años, dejando una huella imborrable en la cultura argentina, en la historia del rock, obviamente. Su música y su estilo han convertido a este hombre en una figura icónica de la escena del rock argentino. Y teníamos otras informaciones también, lamentablemente, de fallecimientos de las últimas horas de ayer.
1: En el pase, lo de el Nene Sanfilippo. Y después en la tarde, Chunyuna Villafañe, 92 años tenía
0: actriz, modelo, sí, conductora. Chunyuna Villafañe, bueno, su hija Juana Molina fue la que comunicó el fallecimiento de Chunyuna a los 92 años. Así que bueno, personalidades del espectáculo y del fútbol que nos han dejado en las últimas horas. Las 9 de la mañana con 41 minutos. Gracias a los amigos oyentes. Gustavo también nos mandó un mensaje más temprano recordando esto, lo de Sanfilippo, y también que es el Día Mundial del Medio Ambiente. Lo comentábamos al comienzo del programa. Quiero cumplir con todos los que se han tomado un minutito para mandarnos su mensaje. También la amiga Lía que nos dice: chicos, un tema más lindo que el otro, respecto de los que presentábamos de los recién, seguramente de estas versiones de temas de los Enanitos Verdes también.
1: Gracias, Lía.
0: Acá nos dicen, en uno de los temas de los Enanitos, el que cantaba no era Lucra, que parecía Lucra. No, es el tema de Los Ángeles Azules.
1: El de Los Ángeles Azules, sí.
0: Dice que parecía a Lucra también, uno de los mensajes que
1: hay que ver si no estaba Lucra ahí en el...
0: A lo mejor, qué sé yo. Acá nos dice Fabián, nos mandaba también la info. Murió el Indio Solari, también para avisarnos. Alguien que nos dice: Pergolini se enteró de la noticia de la muerte del Indio y dejó de hacer el programa. Dicen, bueno.
1: Hizo una nota muy linda

0: Me imagino que era una nota muy linda que le había hecho. Yo no la vi, Mario Pergolini al Indio Solari, de la que nos estaba hablando Cristian Molina. Que,
1: ¿Volví?
0: Bueno, sí, ahí estás.
1: Una nota que le hace en Vorterix. Realmente muy, muy, muy linda. Una de las mejores notas que le han hecho al Indio, que no dio muchas notas tampoco.
0: Sí, no era muy amante de estar con los medios de comunicación.
1: Bueno,
0: y entrevistas.
1: Renegaban de la tele ellos. Sí, estaba Lucra en la canción. Sí,
0: mira,
1: sí.
0: Lucra, ¿viste? Ahí nos decía
1: de los
0: amigo,
1: azules.
0: El amigo oyente también. Bueno, gracias a todos los que han participado, los que han dejado mensajes también en el chat de YouTube y también los que nos siguen a través de Twitch. Cambiamos de tema, vamos a recibir a Débora María Puebla, porque tiene mucho para contarnos seguramente, y ya debe estar manija por el partido, el amistoso de este fin de semana. Débora María Puebla, ¿cómo le va? Bienvenida.
2: ¿Cómo va usted? Sí, la verdad que sí. Manija porque es el Mundial, manija porque ya los amistosos, por ejemplo, ¿no? Ayer festejé en vivo en partido liquidado que Francia perdió en un amistoso. Entonces uno dice, ya cuando vos festejás una derrota de Francia o un empate, por ejemplo, de España con Irak, vos decís, bueno, ahí sí ya sos un termo manija y ya te está afectando el aura mundialista. Ahora, tengo que ser realista y periodista, me preocupa el amistoso de mañana. ¿En qué sentido me preocupa? En el sentido de que, insisto, cuando no hay una información oficial, ayer lo dije, no me voy a cansar de decirlo porque también se lo he pedido a otros clubes.
0: Ay, Débora.
2: No entiendo porque yo todavía no me explico. ¿Hola?
0: Sí, quédate quietita porque te estamos perdiendo, no sé qué está pasando con
2: Estoy
0: la comunicación.
2: Quieta.
0: A ver, dale.
2: Estoy quieta, debe ser el internet de acá. A ver, ¿ahí me escuchan mejor?
0: Sí, dale.
2: Listo. Lo que decía que me preocupa la situación de la Argentina con respecto a los lesionados. Si quieren les voy a pasar el 11 probable para mañana, pero insisto, hay que seguir de cerca los lesionados, los tocados en la selección argentina, de cómo llegan de cara al partido debut, es más importante porque tenemos el de Honduras, el de Islandia, que son los amistosos, pero con Argelia, ¿qué equipo va a poner Scaloni? ¿Los está repuntando hasta último momento o ya tiene el 11 preparado en su cabeza y no lo dice? ¿Y por qué no hay un parte médico, insisto, oficial de la selección argentina con cada parte de cada jugador en qué situación está? Eso también lo manejará el cuerpo técnico. No sé si tienen ustedes alguna opinión al respecto. A mí de por sí me molesta, muchísimo me molesta, que se vayan especulando porque yo la verdad que no me quiero enterar de los periodistas, me quiero enterar de la selección argentina.
0: Claro.
2: Del cuerpo médico de la selección argentina, de por qué hay jugadores que, cierto, en qué condiciones están, básicamente. Pero bueno, así les digo, por ejemplo, que probó en los entrenamientos ya a partir de ayer, hay que ver también cómo se va a manejar hoy. Hasta ahora, todo lo que aparentemente está estipulado, que Jerónimo Rulli va a ser en el arco, ya iba a estar también con Nicolás Otamendi, Lisandro Martínez y Nicolás Tagliafico en la última línea. Después, si avanzamos, está Alexis McAllister, Enzo Fernández, Rodrigo De Paul y Thiago Almada. Eso va a ser en la mitad de la cancha. Y arriba, Lautaro Martínez con José Manuel López. Eso fue el equipo que también delimitó, porque habíamos hablado de Juliano Simeone también, que una de las posibilidades para lo que es la parte delantera, pero se queda con ahora, aparece el Flaco López, que ese a mí me gusta muchísimo, que es el atacante, el delantero de Palmeiras, que puede llegar a ser uno también de los que ya va viendo Scaloni para esta renovación a cuentagotas de esta nueva escaloneta, esta nueva versión de la escaloneta para este Mundial. Argentina llega primera al este Mundial como primera del ranking mundial.
0: Sí.
2: Ayer perdió Francia, ayer empató España. Entonces, con esos resultados ya la Argentina se posiciona primera en el ranking. ¿Es buena noticia? No. Porque la selección que llega primera en el ranking nunca sale campeón.
0: Oh,
2: a ver,
0: bueno.
2: Quiero pensar de que esta Argentina está para romper todas las cábalas o todas las posibilidades remotas. Bueno, entonces le digo que sí. Entonces, una muy buena noticia que Argentina llegue primera en el ranking. Porque está, claro, primera Argentina, está segunda España y tercera Francia. Ese es el orden hasta ahora, pero bueno, la Argentina recupera el primer puesto en el ranking mundial. Chicos, y para no olvidarnos, Franco Colapinto, que tenemos el Gran Premio de Mónaco, hace un ratito terminó la primera sesión de prácticas libres, terminó en el puesto 15. Tampoco se me vengan a hacer los picudos de que vuelve toda la normalidad después de, bueno, pará, después de los grandes premios en donde sumo puntos.
0: Nos acostumbramos a que tuviera mínimamente sexto, Débora.
2: Bueno, está bien, pero dame un segundo, un respiro, un break, porque estos son, acuérdense de que también todo lo que es Mónaco es dificilísimo. Recién tuvo, no un toque, sino un incidente menor con Charles Leclerc, que es de Ferrari, pero es un circuito en el que si lo pasás, es como si vos pasaras a alguien por el corredor del oeste, es muy difícil. Sí, es el corredor del oeste en miniatura. Entonces me parece que ahí es cuando está difícil el tema del pase y demás. Pero lo que les voy a recordar ahora es cuándo juegan los mendocinos este fin de semana, porque los torneos de ascenso, y lo dijo Cristian más temprano, no paran, continúan durante la época de mundial. Por ejemplo, si usted va a hablar, todos juegan el domingo. Si hablo de la Primera Nacional, a las 4 de la tarde juega Deportivo Maipú frente a Güemes, y Godoy Cruz a las 4 y media de la tarde recibe a Mitre. Godoy Cruz, que está séptimo en la tabla de posiciones de la zona A, y sexto está Deportivo Maipú en la zona B. Si yo me voy al Federal A, también hay acción de equipos mendocinos, pero hay uno que tiene fecha libre. FADEP es el que está libre este fin de semana. 3:30 de la tarde el domingo juega Atlético San Martín con Atenas de Río Cuarto y Huracán Las Heras con Chipoletti. Te los nombré al principio, pero los dos mendocinos juegan de visitante. Todos tienen que viajar para enfrentar sus respectivos encuentros por una nueva fecha, la fecha 12 del Federal A. Así que ya el lunes obviamente vamos a estar hablando de cómo le fue a la Argentina mañana. Mañana va a ser el partido a las 10 de la noche, 9:30, 10 de la noche, frente a Honduras, y después el próximo partido es el martes 9 de junio frente a Islandia. Ese martes va a ser el último amistoso de la acción de la selección argentina antes del debut mundialista.
0: Bien, muy bien, Débora María.
1: Hay un pequeño parate de la Primera Nacional. Se juega este fin de semana, el otro, después el 21 se juega la fecha que se debía por el paro. Y después hay un parate hasta el 3 de julio, o sea, son dos semanitas nomás.
2: Eso te iba a decir, son como las semanitas de vacaciones de invierno.
1: Exactamente.
2: Dos semanas paran y después reanudan, pero continúa. No hay como hay un parate durante todo el mundial, sino que tienen esas dos semanas de parate y luego continúan.
0: Bien, muy bien, Débora María. Bueno, será hasta la semana que viene en este espacio. Tómelo con calma. ¿Ya decidió con qué va a esperar el partido mañana? ¿Cómo lo acompañamos?
2: ¿Cómo lo acompañamos? Con mucha comida y mucha bebida.
0: Por eso
2: no puedo
0: preguntaba
2: decir públicamente.
0: ¿Qué comida está definida?
2: ¿Qué comida? Menos mal que la bebida no me lo preguntó.
0: No.
2: La comida puede ser de lo que sea. Yo por lo general pido hamburguesa, lomo. Soy bastante. Es la selección.
0: Mire que hay muchos partidos. Lo comentábamos con Cristian el otro día. Tiene que alcanzar el sueldo. Está bien que viene el aguinaldo, pero a partir de ahora y hasta que termine el mundial, tiene que alcanzar el sueldo.
2: Sí. Y aparte que son todos a la noche. 11 de la noche.
0: Y se presta más para el delivery.
2: Se presta más para el delivery y también después para el cafecito o el tecito de manzanilla al final. Porque se ve en casa. Eso sí que la cábala es mi cábala, es mi casa.
0: Y bueno, muy bien. Muy bien, bueno, que tengamos un lindo fin de semana. Nos reencontramos el lunes, Débora.
2: El lunes, chicos, nos vemos. Chao, chao.
0: Chao, chao. 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

0: Las 9:53 a.m. Nos quedaron muchos mensajitos, nos quedan muchos temas también. Vamos a tratar de cumplir con algunos. Acá uno de los oyentes nos dice que allá también anunciaron la muerte de Marita Monteleón en la voz de Telefónica. Sí, señora, sí, señor, lo dijimos.
1: Había sido el día anterior, claro.
0: Sí, es más, hubo un homenaje muy bonito que hicieron en las redes sociales distintos locutores nacionales, donde repetían la voz de Marita cuando decía: el número solicitado no corresponde a
1: un
0: abonado
1: en servicio.
0: Estuvo
1: muy bonito ese homenaje.
0: Sí, estuvo muy lindo.
1: Todos diciéndolo y después la frase, después nadie podía decirlo como
0: claro,
1: ella.
0: Claro, la frase de ella que todos tenemos grabados en la mente. También acá que nos dice: murió el Indio Solari, mítico cantante de Los Redonditos de Ricota. También gracias a todos los amigos que se están expresando al respecto y que nos mandan también la información. Antes del final, algunos temitas más, alguna noticia más. No sé si Juli va a salir o no, lo pregunto. El gobierno de la provincia de Mendoza ha dispuesto un aumento presupuestario de más de 1.770 millones de pesos para fortalecer el financiamiento de los programas de salud mental y adicciones durante el 2026. Es una medida que se conoció porque ha sido oficializada hoy en el boletín oficial a través del decreto 603 que lleva la firma del gobernador Alfredo Cornejo. La ampliación de estas partidas se sustenta en una mayor recaudación proyectada para este año. Y según la documentación incorporada al expediente, la Dirección de Salud Mental y Adicciones ha estimado ingresos por 2.583 millones provenientes de recursos afectados por la ley 9.534 vinculada a la recaudación de ingresos brutos destinada a programas sanitarios específicos. Y sobre esa base se determinó entonces un incremento presupuestario de 1.770 millones respecto de las previsiones iniciales. Y también la Dirección General de Administración del Ministerio de Salud y Deportes ha informado que existían condiciones para prever una recaudación superior a la calculada originalmente para el ejercicio en curso. Ese escenario permitió avanzar con la modificación presupuestaria contemplada en la Ley de Presupuesto 2026. Así que bueno, son muchos números, son muchas leyes, pero en definitiva lo que se trata esto es de que hay un incremento en el presupuesto en la provincia de Mendoza para el tratamiento de la salud mental. Se ha incrementado este presupuesto en más de 1.700 millones de pesos. Sí, el otro dato que queríamos confirmar, que lo habíamos comentado con Cristian, no sé si lo comentamos fuera de micrófono, es el caso de una chica que estaba desaparecida desde hace unos días y que incluso se había difundido a través de prensa del Ministerio Público Fiscal la fotografía de Agustina Ailén Lera, de 16 años, del departamento de Las Heras. Ella es del barrio Santa Teresita. Estaba la familia, digamos, sin información de ella
1: desde el
0: 31 de mayo, o sea, sí, muchos días. Bueno, han comunicado hace algunos minutos que ha sido posible dar con el paradero de esta chica de 16 años y lo que uno piensa rápidamente, cómo está, en qué condiciones. Bueno, está en buen estado de salud, no ha sido víctima de delito y ya, bueno, queda sin efecto la difusión de la fotografía y todos los datos que se habían brindado previamente. Así que Agustina Ailén Lera, de 16 años, está en óptimas condiciones. Bueno, ya se terminó con el tema de la búsqueda. Será ahora otro cantar qué fue lo que sucedió con ella.
1: Bueno, estoy pispeando redes, reacciones a la noticia del Indio Solari. Mucho hater.
0: Sí,
1: pero
0: también.
1: Pero entre los fanáticos hay una palabra que se repite a lo largo, que es gracias. Obviamente, cuando un tipo te deja un legado como el que deja el Indio Solari, no te queda otra que decirle gracias. La cantidad de canciones, bueno, el lío ha venido eligiendo justo, si yo le hubiera tenido que pedir una lista de temas, las ha venido poniendo justo las que más me gustan. La que más siempre, porque nunca fui ricotero. Ese es el tema, yo no he sido ricotero, era más un fenómeno que admiraba de lejos, no pertenecía a la tribu, digamos, pero las canciones, hay muchas que son inolvidables. Un ángel para tu soledad me parece la mejor canción que puede haber compuesto el Indio Solari entre las tantas que dejó en su legado, tanto con Los Redonditos de Ricota como en su faz solista ya en este siglo.
0: Bien, en los últimos minutos nos comunicamos con nuestro móvil. Juli, te escuchamos.
2: Hola, chicos. Bueno, escuchándolos con mucha atención. café al paso con mucha gente. El tema es que se van a enterar por mí, ¿viste? No, a uno no le gusta dar malas noticias. Pero bueno, vamos a ver, me imagino que conocerlos lo conocerán todos. Voy a empezar por acá. Me paré de tomar un cafecito. Chicas, les tuve que dar una mala noticia recién. Ahora estamos al aire. Hola, señora. Al Indio Solari lo conocés.
3: Sí.
2: Los Redonditos de Ricota. Vos sos una mujer que has bailado y has ido a muchos lados. ¿Te gustaba? ¿Te gusta?
3: Sí, en un tiempo fui fan, me acuerdo, de Los Redonditos.
2: Dame la mano, te tengo que decir algo. Falleció y acaba de fallecer.
3: Recién me contó mi compañera.
2: ¿Qué le gusté yo?
3: Porque vos le cantaste.
2: Bueno, sí. Ha sido importante para vos.
3: Sí, sí, la verdad que me puse a pensar un montón de cosas. Me vino un montón de recuerdos a la cabeza.
2: Contame, ¿cómo qué?
3: Y como compañeras, amigas de la vida, momentos que he pasado con esa música.
2: ¿Fuiste a algún recital de él?
3: No fue. Me acuerdo que una vez estaba en Córdoba y me invitaron y no fui porque ya tenía a mi hijo, el Lionel, que habrá tenido unos 7 años más o menos. Y no pude ir.
2: Sí, nos hemos quedado agarraditos la mano para hacer el duelo juntos.
3: Sí.
2: Escúchame, bueno, yo les cuento. Para, voy a seguir hablando con la gente. Ustedes no, ustedes son más jóvenes, pero vos escuchabas Los Redonditos.
3: Sí, muy buenos temas.
2: Pasa un camión, no se escucha nada. Bueno, ¿qué significaba el Indio Hola o su música?
4: No, sí, que es muy buenos temas tiene, me gusta.
2: ¿Te gustaba?
4: La que tengo, me gusta mucho.
2: Es que es para todas las edades. Sigo preguntando, quizás ni saben. Chicos, los saludo y quizás les traigo una mala noticia. Ya sabía, estás comiendo. Bueno, el Indio Solari, ¿qué significa en su vida, mi amigo?
5: Un buen cantante.
2: ¿Te gusta?
5: Sí, sí.
2: ¿Te gusta su música?
5: Sí, sí.
2: Bueno,
5: escucho.
2: Estaba mal, estás tomando café para poder hablar. Estaba con Parkinson, bueno, ahora te estás enterando de su fallecimiento.
3: Ah, ya lo sabía.
5: Ya lo sabía.
3: Ya lo sabía.
2: ¿Y qué pensás, qué sentís?
3: Ah, fatal, crecí con el Indio.
2: ¿Creciste con el Indio? ¿Te encantaban sus temas?
3: Sí, me encantaban.
2: ¿Fuiste a algún recital?
3: No.
2: Era una cosa maravillosa. Bueno, sigan. Voy a ir con un señor que ha vivido. Hola, chicos.
6: Hola.
2: Se murió el Indio Solari, ¿sabías?
6: Sí, el Indio.
2: Ya saben todo.
6: Qué lástima, ¿no? Una gran persona, un buen músico que se haya muerto.
2: Ahora, yo pude ir por laburo, pude ir a dos recitales, esa misa ricotera, esa marea de gente. Me acuerdo que en el autódromo éramos 300.000 personas.
6: Exactamente, en San Martín, en el autódromo en San Martín.
2: ¿Cómo lo viviste eso?
6: Fue algo espectacular. En mi vida he vivido una cosa tan linda como esa.
2: ¿Hiciste pogo?
6: También hice de todo ahí.
2: ¿Y no te dijo el médico, no hagas pogo?
6: No me dijo nada.
2: ¿Le hiciste caso?
6: No le hice caso.
2: Ahora, ¿fuiste al que hizo mucho frío o fuiste al otro? ¿Viste que hubo dos?
6: Claro, no, yo fui al primero.
2: Frío.
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2: 0 grados.
6: 0 grados ahí.
2: Pero te acordás con mucho cariño.
6: Con mucho cariño.
2: Bueno, se nos fue un grande.
6: Un grande, la verdad que un grande.
2: Mi amigo, disfruta.
6: Ha sido un gusto igualmente para vos.
2: Gracias, campeón. Bueno, igualmente. Muy cariñosa la gente. Bueno, todo el mundo lo conoce al Indio y todo el mundo es parte de nuestra vida de una u otra manera.
0: Bien, Juli, muchísimas gracias.
2: Abrazos, queridos.
0: Bueno, abrazo. Ahí estaba Julián con la gente. Quiero decir que, bueno, nos siguen llegando mensajes de nuestros oyentes. Conocí esta noticia. Nos dicen acá, hola Eva, más allá de que no compartía sus ideas, él es un gran artista y fue emblemático en mi adolescencia. Lamento profundamente su pérdida. Mis hijas adolescentes.
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0: 10:03.
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0: Bueno, se suman los chicos de...
1: Cada vez somos menos, ¿vio?
2: Sí. Che, y vos si ya no te venimos, vas encima. Sí. Y se nos vamos todos.
3: Algunos se tendrá que recuperar, me imagino.
0: Niña, te vamos a dejar sola.
2: ¿Por qué yo?
0: Porque el flaco se va
3: el otro fin.
0: Así que cada vez somos menos. Esperemos que los engripados vuelvan la semana que viene.
2: No, y hay algunos que por ahí también andan medios. Claro, para la segunda tanda.
0: Claro, tienen el fin de semana para recuperarse, no hay excusa.
2: Van a recuperar. Bueno,
3: una mañana muy triste.
2: Muy triste.
3: Por.
0: Nos partió el medio. Estábamos en un cumple y de repente apareció.
3: Por la muerte del
0: la
3: indio.
0: La noticia del Indio Solari.
3: Para mí, un artista total. Pero más allá de lo que fue. Porque viste que a muchos les puede gustar, a otros no. Después, viste, se empiezan a armar todo tipo de ranking. Dicen, es el número uno, el número dos, no, que Charlie, que Cerati. Digo, más allá de todo eso, sí, creo que fue el tipo más convocante de todos en este país. En mi caso particular fue el tipo que fortaleció lazos con mis amigos, por ejemplo. O sea, fue el artista que escuché durante toda mi adolescencia y toda... mi juventud, y lo sigo escuchando, obviamente, pero fue el tipo que me ayudó todavía a congeniar más con mis amigos, a tener cuestiones en comunes, a escuchar canciones, a ir a buscar discos. Recuerdo a los 12 años, el primer disco que voy a comprar a Musimundo, ahí en la calle San Martín, ¿se acuerda? Sí. Casi Catamarca, ahí, San Martín, casi Catamarca. La Mosca y la Sopa, en el año 94. Me fui solito.
2: ¿Ese fue tu primer disco?
3: 22 pesos.
0: Un CD.
3: Sí, tenía cassette, pero claro, todavía no tenía para escuchar CD, o no me acuerdo bien, o si fue un cassette, no me acuerdo, pero sí me acuerdo que me atendió este periodista que hacía Caballos Pesados.
0: El Cristian
3: Gambetta, que trabajaba ahí. Y me miró como diciendo, ¿este qué viene a buscar? ¿Viste? Chiquitito, yo, petizo. Y recuerdo de haber comprado el primer disco de Los Redondos que compré, o si fue cassette, no me acuerdo, te digo la verdad, no me acuerdo. Fue La Mosca y la Sopa. Y fue ahí por año 94, yo de haber tenido 12 años.
0: ¿Vos sabés que el año 88, Sergio Pulido tenía un programa en la 100.9 y dice, el mejor disco del año es Un Bayón para el Ojo Idiota. Ajá. De Los Redondos. Y para mí dijo todas cosas desconocidas.
3: Claro.
0: Mendoza,
3: ¿quiénes son?
0: En Mendoza no sonaban en la radio. Y bueno, poné un tema del disco, sí, claro. Porque no lo sabía. En el año 90 hago un viaje a Buenos Aires para rendir para una beca. Voy, estoy todo el fin de semana, vuelvo con chicos de Junín, provincia de Buenos Aires. Uh-huh. Y típico, nos ponemos a charlar, que me dicen, ¿por qué están de Mendoza acá? Bueno, vine a rendir una beca. Ustedes, nosotros somos de Junín, además el diálogo siempre interrumpido porque corrían cada vez que venía el inspector, porque ellos no pagaban. ¿Entendés? Cada vez que venía el chancho, salían corriendo. El tema es que me dicen, no, fuimos a un recital de Los Redonditos Ricota. Y viste, claro, ellos se dan cuenta que yo no lo tenía tanto. Claro. Entonces me empiezan a contar lo que eran Los Redonditos Ricota. El tema es que me decían, bueno, y después, cuando la policía nos pegó, y digo, pero ¿por qué les pegó la policía? Porque en los recitales de Los Redonditos te pega la policía y te larga gases lacrimógenos. Es lo que me explicaban. Por eso no me extrañó cuando se supo lo de Bulacio.
3: Claro, claro.
0: Y en el año 92 me voy de viaje egresado. Mi vieja me da plata para gastar en mis cosas, y en vez de ir a gastar en bebida, que era lo que uno gastaba, fui y me compré La Mosca y la Sopa.
3: Bueno, yo lo empecé. ¿Cómo le va, profesor?
2: Bienvenido.
3: ¿Cómo le va?
0: Está comiendo el chipazón que nos trajo la gente de
2: Maipú. Me tengo unas ganas, gracias. Un
4: saludo muy grande al intendente y a Javi Costarelli.
3: Claro.
0: ¿Qué es de Bodegru?
4: ¿Eh?
0: ¿Pero ese es de Godecruz?
4: No,
2: el Javi.
4: El Javi es de Maipú.
2: Claro.
4: Costarelli, el otro.
2: ¿Qué hace? Le dije que no podía comer.
4: El Javi, el que
2: diga nada.
4: No te cuento porque si te cuento algo del Javi te morís.
2: No, no diga nada del Javi.
0: Sabemos todo del Javi.
2: Le dije que era mío.
0: Me lo regalaron a mí.
2: ¿Según quién?
0: El Javi. Me dijo el Javi, ¿todo eso es para vos?
4: ¿Tan triste usted?
3: Sí, sí, recién veníamos, justamente estábamos hablando de ese tema. Y claro, y ahora me empiezo a recordar cuestiones, y sí, lo empecé a escuchar, en el 92 por ahí, porque 91, un amigo de

0: local de Buenos Aires, y allí se hacen masivos en todo el país. A diferencia del resto, por esta cuestión de las letras, les pasa como a La Renga, como a Divididos, que no conquistan el resto del
1: claro, continente. obviamente.
0: Pues fíjate, bandas que acá son muy populares, como Los Piojos, La Renga, Divididos, en Latinoamérica no son tan conocidos como Soda, como claro. Los Enanitos, son estilos distintos.
1: Sí, es un nicho diferente el de Los Redondos.
0: Sí,
1: claro, total. ¿A usted, profesor?
2: ¿Qué es lo que qué ha pasado?
1: ¿Le gustaron Los Redondos?
2: Sí, lo he bailado, lo he cantado, todo, pero no he sido de la misa ricotera.
0: Pero eso es lo que decíamos.
2: La verdad que lo he disfrutado, porque ¿quién no ha ido a bailar o a disfrutar? Desde ese punto lo he disfrutado. No quiero ser hipócrita, tampoco es que he sido un gran consumidor de
0: No, pero de sin ser ricotero, Los Redondos y El Indio es parte de la banda de sonido.
2: Está en mi playlist, por ejemplo, sí. Lo tengo.
1: Claro.
2: Gusta mucho escucharlo y cuando me junto lo pongo y hay un asado lo ponés. Pero no he sido un... También me pasa que tengo esto, ¿no? De que no me fanatizo con
1: cualquier cosa.
2: No con cualquier cosa, con personalidades, no me fanatizo, me cuesta también la foto, esto de si lo ves en algún lugar, ir algo especial de él o coleccionar sus discos.
1: Yo les digo, se espera un funeral similar al de Diego, ¿eh?
0: ¿Vos decís?
1: Sí.
2: Y yo me imagino como el de Charlie, si claro, en algún momento parte.
0: No estoy preparado para lo que dijiste.
2: Creo que puede llegar a ser más fuerte. Y creo que también el de... No, por decirte, si es alguien de la cultura o de la televisión, te puede gustar o no, pero Mirtha Legrand, también yo creo que es una persona que... Todavía yo la veo y no puedo creer la cabeza todavía tiene.
1: Lo que pasa es que este era un tipo que movía masas.
3: Claro,
1: que
3: son distintas pasiones.
1: Llegó un momento en el cual ya no podía hacer recitales en estadios, porque ya le quedaban chicos.
0: Claro, yo lo vi en San Luis y después ya lo vi acá en San Martín.
1: Bueno, el gran momento de que quedará grabado seguramente siempre en mi retina es el Luz Velito en el arranque del primer recital que da acá en Mendoza,
0: temblando de frío,
1: con una llovizna y un San Martín que se estremeció, porque fue espectacular, y además que arranca con ese tema impresionante. Fue la verdad que espectacular.
2: Muchos fieles, muchos seguidores.
1: Claro.
2: Sí, es tremendo eso.
1: Es tremendo. Gente también, con sus hijos, niños, pequeños, todos iban a esa fiesta.
2: Por lo menos creo que en este programa no nos van a escuchar cuestionar nada, porque...
1: Ahí está, mira.
2: No nos interesa. Más en un día como hoy, que partió. Pero las redes empiezan a estallar, otras radios también, sí, pero tal cosa, pero tal otra. No. Me parece que no es momento, ¿no?
1: Me parece
2: redes ubicados también.
1: Es momento de estar tranquilo y al que le gustó, le gusta, de disfrutar su obra, que obviamente va a permanecer para siempre, eso es lo importante también.
3: Estoy triste, dice, y no quiero llorar. Tuve la suerte de ir a muchos recitales de Los Redondos y luego Los Fundamentalistas. Me quedo con sus letras y su música. Gracias por hacerme feliz, Indio, mi genio amor. Y como decías, nadie es capaz de matarte en mi alma.
0: Recién lo decía.
1: Metió tres, cuatro frases.
0: Lo reitero. Una es eso, la mayoría de las redes sociales, todos los fanáticos lo que dicen es gracias.
3: Claro.
0: Y la otra, digo, qué tipo que dejó frases, frases que uno utiliza, violencia, mentir.
1: Mil.
0: A la minita le gustan los payasos y las patas de campeón.
1: No.
2: No era un improvisado, el tipo tenía una bocha, insisto, te puede gustar o no. Pero no era un limitado.
1: Era
2: un grosso.
1: Era un artista grosso, con todas las letras.
2: Totalmente. No sé con qué. ¿Con qué otro me... Chicos, estoy...
1: Dios.
2: Me han contagiado todo.
3: No me miren porque yo no quiero caer de nuevo.
2: Pero el miércoles.
1: No viene, ya la semana que viene no vienen todas las semanas.
2: No, tengo que venir, el lunes, el martes, todo. El miércoles me opero en la mañana, yo. Es fuerte, es una operación fuerte. Ahora...
0: Jueves y viernes recuperatorio.
2: Me traerán, ¿no? O me traen, según lo me diga el tordo. Pero digo... no hay que compartir más mate, chicos.
3: Sí, no comparta.
2: Sí, pero este me presiona.
0: Yo estoy joya.
3: Yo nunca compartí. Yo no los he contagiado. Yo soy Tomasoli.
2: Es que hay que hacerlo así ahora,
0: Desde la pandemia más que nunca.
2: Pero este ña. Es posesivo.
0: ¿Te acuerdas cuando laburamos en el otro multimedio? Llevaba un matecito chiquitito, ¿no? Para no convidar.
2: Claro, basta de compartir. O vos me besás todos los días.
1: Pero si de última yo tendría que estar preocupado que usted está enfermo todo con bicho.
2: Pero
1: yo
2: que estoy vos joya. Contagiaste.
1: ¿A dónde voy a contagiar?
3: Ah, usted le está echando la culpa al santo.

0: interesante.
1: Después en el grupo manda mensajitos. Yo soy el único que te defiende.
2: Lo extraño,
1: Está bien que lo extrañe.
2: Qué conductor, ¿eh?
1: Todo lo
0: extraño. Mi único héroe en este lío. Santiago Montiver.
2: La verdad, un capo, boludo. Capo. Para tenerlo en cuenta. Yo,
1: pero lo ha contagiado.
2: ¿Va a ganar nunca Martín Fierro, Montivero?
3: No, porque no creen los Martín Fierro.
2: Bueno, pero, no. Es para tenerlo en cuenta, chicos.
3: ¿Qué trae ahí, profesor?
2: Traigo algo muy lindo para todos ustedes.
3: ¿Una peli?
2: No es peli, porque las peli los lunes yo arranco con las peli. Los lunes. Te pido mil disculpas. Pero voy a hablar de algo muy lindo, porque le comentaba a un amigo que extraño mucho a mi mujer. La verdad que la extraño.
1: ¿Usted extraña a su mujer?
2: Sí.
1: ¿Pero por qué? ¿Dónde está su mujer?
2: Porque me compró un sillón.
3: Y no va a dormir.
2: Claro, me compró un sillón. No sé si pensando en el mundial, no estoy tan mundialero, sí. Pero para ver la serie es lindo. ¿Viste esos sillones?
4: A ver, a Boca la copa.
2: Qué lindo.
4: La copa sudamericana.
1: Para eso no necesitas sillón.
3: El sillón tiene una cosa que es lindo para la siesta en invierno.
2: ¡Ay! Te dormí comiendo mandarina. ¡Ay!
3: Tapadito con una frazadita.
2: ¡Ay! ¡Qué lindo!
3: Y ahora viene el mundial, los partidos a las 4 ahí. Los partidos a las 4.
4: De las 4, de la 1, de la.
2: ¿Cuándo te lo compras el sillón? Es un sillón que. Que vos tenés que. En manual, no es. Porque el eléctrico era muy caro.
1: Tuvo rata.
2: Le haces track y le haces track. Y las patitas te quedan así.
4: Claro.
2: Y vos le haces una huevadita atrás y le haces track, track. Y se va para atrás. Vení, ¿eh?
3: Y en verano ponés el aire en la siesta también.
2: Y olvídate. Entonces, claro, estoy todo el día en el sillón.
4: ¿Y la Torbi?
2: Está al lado, porque le estafaron a mi mujer, ¿sabes?
1: Sí.
2: Con una cosa le compré una cama.
1: Le estafaron.
2: Claro, entonces le he puesto.
4: Le sigue mandando mensaje y no le responde.
2: No le quieren responder. Dice, ¿por qué no me lo envían? Contéstenme.
1: Ya va a llegar.
2: Y no está, está la pantalla sola y no dice nada. La gente no dice nada. Y
3: pero se escucha una risita.
2: Soy el niño diabólico. Hay un montón de mensajes abajo. Le digo, ¿por qué no bajás un montón y te fijás a ver qué y abajo
3: lo mismo.
2: Dice
1: estafa, compré, no me llegó. No contestan.
2: La perra ya se me murió, puso. Dios. Nunca me llegó a la cama el perro.
4: Claro.
2: Camillón. Siempre.
4: Y aparte compró dos.
2: Dos para el gato y para el
3: siempre hay que leer las referencias.
2: Siempre.
3: La otra vez viene una.
2: Pero yo se arrebaté.
3: Bajaste esta aplicación para pedir préstamo, qué sé yo. Entonces me pongo a ver las opiniones. ¡Son unos hijos de puta!
1: Sí,
2: bueno. Ya viste, está. Desde ahora que viste.
4: Aparte, tiene la posibilidad.
2: El padre se ha ganado el loto, ¿viste? El padre de mi mujer se ha ganado el loto.
1: Mire usted.
2: Entonces,
3: medio loto, ese que son 5 más 1.
2: Claro.
3: Que son. Le tocan.
2: 30.000 pesos. 30.000 le tocan.
3: Y una botella de vino.
2: Entonces, si me voy a gastar estos 30.000 como sea. Y los ha gastado así, ¿viste? Pero la han estafado.
4: Sí.
2: Bueno, me llegó el sillón. Ahí acostado.
1: Ahí está.
4: ¿A usted no lo estafaron?
1: Y no vuelve a la cama, no vuelve a la cama.
3: No, él lo compró en Temu.
2: Yo lo compré en Temu. Lo único que tiene chilla. Chilla.
4: Tiene que echarle WD-40.
1: Lo mismo que se va a meter en su rodilla.
4: En la rodilla, igual que
2: me dijeron cuero original. Vos lo ves y.
4: Cuero vacuno.
2: No, está hecho con gato, con algo. Es raro el sillón. Y me costó. Yo lo compré hace un mes. Recién lo armé ahora. No había forma, hermano. Mirá que leí el tutorial, que llamé a un vecino. No había forma.
3: No sé si el manual era malo.
1: ¿Qué lo armó usted al final?
2: No, un vecino me ayudó. Muchísimas gracias. Lo probé bien. Bueno, entonces digo, el sillón, sí. ¿A qué edad empezás a naturalizar, no es cierto? Y estoy hablando de edades y naturalizar. Gastar la plata en un buen colchón.
4: Sí, claro, sí, totalmente.
2: Qué importante.
1: Qué importante.
4: Uno pasa un tercio de su vida, lo pasa arriba del colchón.
2: Y pero pendejo,
4: tenés que estar bien.
2: Un pendejo. Yo he dormido en un.
4: Ah, bueno, eso sí.
2: Era una. Mi madre me dijo, ¿sabes qué? Es una hamaca paraguaya.
4: Claro.
2: Y no era una hamaca, era un colchón. Claro. Que se había hundido. Y me lo habían atado en las puntas de la cama.
4: Pero debe haber dormido en varios lados.
2: Claro, claro.
3: Claro.
2: ¿Entendés?
3: Claro.
2: En cambio, ya a esta edad uno empieza a priorizar la salud.
4: Arriba, una bolsa de Portland.
3: Claro. Además, claro. O si no, esos colchones que se adaptan a tu cuerpo y terminás como las camas de hospital que no las sabes manejar. En subida y bajada,
2: claro,
3: ¿viste?
2: Claro, es tremendo. Tiene mucho serrucho.
4: Lo que pasa es que hay que cambiarle cada 3-4 años, hay que cambiar el colchón.
2: No se gira. Se gira.
4: Sí, lo va girando, sí. Pero tampoco llega un momento en el cual ya no puede girar más.
2: Porque ya no gira más.
3: Claro,
4: ya está vencido por todos lados.
3: El grande mío
2: lo
3: tiene.
2: Vuelta.
3: Sí, claro. Obvio, lo girás.
2: ¡No se hunde más!
3: ¡No se hunde más! El mío, 10 años del lado mío es una pileta directamente.
1: Pero si haces una buena inversión, hoy dura mucho.
4: Es como mucho, otro nivel, sí. Están en dos niveles diferentes,
3: sí, sí, sí. Tienen un horario distinto.
2: Mi hija el otro día, yo estaba en el sillón y dice, papá, me voy a acostar un ratito con la mamá. Y ella se va de costado, porque el mío ya, viste, ¿no es cierto? Se le
4: resbala.
2: Claro, claro, ya es el cacique Huemayén, ¿entendés? Claro, ese es el problema.
4: Pero hubiese comprado un colchón en vez de un...
2: Y, pero el sillón es lindo.
3: El sillón es lindo.
2: Temu. ¿A qué edad empezás?
3: ¿Por qué prometieron bonos y no los...? Ah, que son muy masivas las publicidades.
2: Sí. Nunca llegó el tamaño que yo pedí.
4: Sí, sí.
2: Sí, te pasa. Bueno, la foto es una mentira. Después cuando te llega no es lo de la foto. Bueno, el flaco compró unas lucecitas una vez.
1: Ay, sí. ¿Cómo le fue?
4: Me decía 20 LED. Digo, bueno, vienen 20. 20 LED, digo, iluminó todo el jardín. ¿Viste esas de solares?
3: Sí.
4: Claro, era una sola que traía 20 LED.
1: En algún lado decía una pieza y vos no lo viste.
4: Debe haber dicho en algún lado una pieza y yo no lo vi.
3: Nada, que a veces tiene esa cosa. A una locutora le pasó que se iba a casar y vio un vestido muy barato.
2: Qué bien eso.
3: Y cuando le llegó era para una muñeca.
4: Claro. Yo esperaba una caja gigante.
2: Claro,
4: llegó
2: claro.
4: Una bolsita así chiquitita.
2: Sí, es jodido.
4: Muy difícil.
2: Cuidado que no te estafen, hermano.
4: Sí.
2: ¿A qué edad empezás a naturalizar si te agachás? A juntar algo del piso, tenés que meter un suspiro o alguien que te ayude a volver a tu posición natural.
3: Viste que hay mucho treintañero,
2: sí, ojo,
3: en las redes que dice, uy, estoy viejo, hijo de puta, dice, estoy viejo el treintañero, porque cuando me siento hago un suspiro, el problema no es ese.
2: El problema
3: es el cuando te levantás.
2: Claro. Y las rodillas ya te hacen trac, trac. ¿Te crujen a vos, gringa?
1: No, a mí no, me contaron.
2: No, bueno, gringa.
3: No, a mí no la rodilla, ¿viste? Cuando te estirás mucho y te suena la espalda y se acomoda. Hace...
2: Claro, me pasa con las orejas.
3: Como el sillón tuyo.
2: Claro, como mi sillón.
3: A mí me hace como el sillón tuyo.
2: ¿A qué edad empezás a naturalizar que la resaca ya no dura más una hora?
3: No.
2: Dura 8 horas.
4: Toda la mañana, claro.
1: ¿8?
4: Claro.
3: Todo el fin de semana.
1: Todo el día, claro.
3: Vos salís el viernes.
1: ¿Por qué?
3: Y llegás el lunes roto acá.
1: Sí.
2: ¿A qué edad? Este le gusta a la gringa. Este a mí me gustó muchísimo. ¿A qué edad empezás a naturalizar que tu cuerpo descubrió la maravilla de una habilidad, no sé, de hacer crecer pelos en lugares nuevos?
1: ¿Por qué me gusta a mí?
4: ¿Por qué le gusta a él? La gringa es joven.
2: La gringa no le gusta ver cuando hay muchos pelos.
4: Y en lugares complicados.
1: El otro día, sáquense los pelos.
3: Y además es un asco los lugares donde te sale. ¿Por qué salen pelos la nariz, de la oreja?
2: La protección de las moscas.
3: La espalda.
2: La espalda está bien, pero cuando ya te sale mucho en la oreja, y ya vos decís, es Bianchi, ¿me entendés?
4: Carlos Bianchi,
2: es mucho. La oreja es mucho,
1: Mucho. Además, es con lo fácil que sacárselo, no duele.
4: Es como el de los autos locos, ¿viste? El profesor Lokovic.
2: ¿Cómo se saca el pelo en la oreja?
4: Viene, la misma máquina trae...
2: No, pues no te lo puede meter.
4: Sí, porque trae un aparatito que vos cambiás
1: el cabezal.
4: Cambiás el cabezal y con eso para la nariz, para la oreja.
1: Depende de cuánto tengas. Si vas teniendo poquito, te lo vas sacando con una pincita.
3: Claro.
1: Y si no, con cera.
2: No lo tienen que sacar. Con aguja de tejer, claro. Lo hago crochet.
1: No, te la tienen que sacar.
2: ¿A qué edad empezás a naturalizar el mejor regalo que te pueden hacer para tu cumpleaños? Ya empieza a hacer sábanas.
1: Todavía no, por suerte.
2: Y un electrodoméstico, todavía no.
4: Ropa interior.
2: Ropa interior. Qué bien. ¿Cómo me
4: unas medias?
3: Cuando tenías 8 años y aparecía mi tía con un pañuelo y unas medias. Decía, puta madre.
4: Claro, un regalo.
3: Ahora lo que extraño a mi tía, que siempre venía con un pañuelo.
1: Lo bien
3: y
1: que
3: media.
1: Te vendría.
2: Esto es lo que yo creo, ¿no? Tengo el hijo de un amigo que vivía solo y tenía la casa hecha bosta. la habitación, siempre lo retaban. Se fue a vivir solo y ahora vos llegás a la casa y la tiene ordenada y da gusto.
3: Da gusto. Claro.
2: ¿Cómo puede ser?
4: Y bueno.
2: ¿Pero por qué, hermano?
4: Se puso viejo.
2: Qué bien. Me gusta.
1: Me gusta.
2: ¿A qué edad empezás a gastar, a naturalizar que te cancelan un plan a último momento? Y
3: es buena noticia.
1: Es la mejor noticia del día.
4: Es verdad,
2: ¿viste,
4: eso,
2: boludo?
4: ¿No? Sí.
2: ¿Viste, boludo?
3: Porque no se te ocurren excusas para cancelar.
2: Claro. O ya empezás a usar excusas también. Es
3: pero
2: decir,
3: no se te ocurre.
2: Se enfermó una... No, tengo que ir al hospital. Sobre... Al policlínico de Cuyo.
3: Che, está lloviendo
1: mucho.
3: Sobre todo si es en
1: la semana.
3: Mentira, no está lloviendo.
1: Sobre todo si es en la semana, que vos dijiste, sí, dale, vamos, viste, y empieza el día de labura y no sé qué. Claro,
4: empieza a llover y se puso oscuro.
1: Llega a las 7 de la tarde.
4: Y empieza la previa del partido.
1: No necesito ni que llueva. Pero ya llega a las 7 de la tarde y decís,
3: te dicen, che, no nos vamos a juntar porque el Ariel no sé qué. Y vos decís, bueno.
4: Puta, qué cagada.
1: Siempre lo mismo, Ariel.
4: Bueno, después no pasa nada.
2: No pasa nada. Che, pucha, tenés ganas ahí. A veces te querés hacer demasiado. El que si te dice, bueno, venga,
3: ¡qué pelotudo!
2: Y lo mejor.
1: Hay que ser equilibrado.
3: Y lo mejor es cuando te avisan antes de bañarte.
2: ¡Claro! ¡Claro! Porque estirás el baño 4 días más.
3: ¡Claro!
4: Ver, por algo será, ya nos vamos a juntar.
2: ¡Claro! ¡Puta, tenemos tantos días para juntarnos!
3: ¡Qué linda esa frase!
2: Pero pará, ¿sabés qué es lo divertido? Que el que te está cancelando te dice, che, no vamos a poder porque se enfermó el Bauti.
4: Sí.
2: Y vos le decís, puta madre, tampoco querías, viste, de salir de
3: pobre
2: casa.
3: Bauti.
2: El otro también te mintió.
4: Claro.
1: El Bauti.
3: Todos vieron el video del nene.
2: ¿Cuál es?
3: El que no quiere ir al jardín.
2: Bueno.
3: El que no quiere ir al jardín y le dice, ¿por qué?
1: Sí.
3: Pero en los ovarios.
1: Sí,
3: dice,
1: sí, sí, sí.
2: Es Julián Chaver. Es Julián Chaver.
1: Los ovarios.
2: ¿A qué edad empezás a naturalizar que ya no te interesa tener 2.742 amigos y tu círculo cerrado se reduce a 3 o 4?
4: Bueno, claro, pero es una cuestión natural.
2: Pero eso pasa, es natural porque...
4: Eso es natural.
2: ¿Estás muriendo?
4: Uno cuando es adolescente y joven tiende a ampliar su espectro porque necesita conocer personas para formar una familia, para tener su grupo
3: además,
4: de amigos
3: pero además
4: y demás.
3: Si da esa cosa, viste que, por ejemplo, salía un grupo a bailar y aparecía el amigo del amigo y al final te terminabas volviendo con el amigo ese que
4: claro,
3: no
4: porque tiene
3: es.
4: Que ver con eso.
1: Viví de joda, básicamente.
4: Pero después ya tu círculo se va cerrando porque ya creaste todo, ya tenés tu familia, tenés tus amigos.
2: ¿No te interesa a cierta edad volver a descubrir además, nuevas personas y ser tu amigo?
3: Sí, pero no se da.
4: No,
1: se da. Sí se da, para mí sí se
4: no,
1: da.
4: No, yo no.
3: Tu círculo se va achicando porque algunos mueren, otros caen presos.
2: No.
3: Claro. Viste...
4: Ya aquel, tengo mis
3: aquel
4: amigos.
3: Aquel no, se murió, aquel cayó preso y así. Y los vas perdiendo.
2: Uno cayó preso.
3: Uno cayó preso y el otro se murió.
2: ¿Pero qué amigos punta? Tenés?
3: El que lo mató, se murió, fue preso.
2: No, es que no le gustan las nuevas. Yo cuando armo cosas en mi casa invito gente de todos.
4: Yo ya tengo mis amigos. No necesito más nada.
1: ¿Sabes qué
4: no
1: le gusta cuando le digo?
2: Veniste a comer a la casa, Ariel, con la Mónica, tráelo al Ciro. Me dice, ¿quiénes van? Te estoy invitando.
4: Porque después va y lo que menos está es con tu amigo. Entonces, ¿para qué?
2: Bueno, pero relacionado. Hola, te lo presento. Él trabaja en un laboratorio de una bodega.
4: No, me quedo en mi casa.
3: Tiene razón él, porque hay relaciones y hay cosas que uno no se banca.
4: No.
3: Por ejemplo, vos estás así y viene y te dice el Ariel, viene el flaco así. Y de, ¿cómo va? Bien. Qué grande Viviana Canosa, te dice.
2: Tienes razón, vos ya no querés ni siquiera pelear contra eso.
4: No.
3: Sí, pucha.
2: Y esta es buenísima para cerrar. Tengo un montón más. Después lo vamos a hacer cuando ya venga gente de color. Pero, ¿a qué edad empezás a naturalizar que salir a un lugar, va a comer a un lugar, la música está tan fuerte que tenés que gritar para hablar o te levantás y le decís, la pueden bajar?
4: Sí, sí, sí.
3: ¿Nos pasó con
2: ¿les pasa?
3: Con sí, los compañeros de la secundaria, lo juntamos.
4: Sí,
3: en un lugar.
4: A mí también, con lo de la primaria. ¿Quieren
2: hablar, vos?
4: Sí,
3: claro, y estábamos en una cervecería y dijimos, vamos a tomar un helado.
4: No.
3: Tuvimos que ir a tomar un helado para poder charlar.
1: Para poder escuchar.
3: Para poder charlar.
2: Claro, fueron, dicen, qué bien que se hablan los moros.
1: qué charla, ¿no?
4: Es triste, eso ya pasa a ser triste.
2: Es triste, pero quizás triste. Nosotros no sabemos todavía ubicarnos a dónde ir, porque estamos yendo a una cervecería donde obviamente hay mucha gente y ponen música.
4: No, ponete lejos del parlante.
3: Y no, y te ponen, pero te ponen bueno. Música muy fuerte.
2: Reservás y le decís, tenés lejos del parlante.
4: Claro.
3: No, porque además la música está fuerte, entonces todos empiezan a hablar fuerte.
2: Claro.
3: Es un griterío,
1: volvés con dolor de garganta.
2: O terminás la charla así.
5: Cansado, porque no, ya hablaste.
3: No, además, se juntaron 12 y están, son 6 parejas hablando, ¿entendés? O sea, entre los dos que se escuchan de cerquita.
2: Te juro que tengo una bronca,
3: hermano. Ay, qué bronca que me da eso.
2: ¿Nos juntamos esta noche?
4: No.
3: Sí, en una heladería.
2: ¿Vos podés, gringa? Gringa, te estoy hablando.
4: Nos juntamos esta noche, gringa.
2: Si vos no te bancás a mi amigo, nos juntamos nosotros dos.
1: No, pero ¿por qué me juntás con su amigo? Nunca
2: para estuvo. Que vea que tengo espíritu joven. Nos vamos a la
1: casona. Tener espíritu joven, más dormir así dos.
2: No, nos vamos a la casona, gringa.
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0: va a todos? Bienvenidos a Tenés que Saberlo. Hemos llegado finalmente al viernes. Hemos llegado, diría, iba a decir todos vivos, todos sanos. Pero no.
1: Vivos
0: no,
1: sí.
0: No es el caso. Vivos estamos. Sanos, ahí nomás, ¿no? Vamos. Este equipo está medio baleadito.
2: Yo no tengo resfrío, ¿sabes qué?
0: ¿Qué tiene?
2: La gente rústica como yo tiene moquillo. Yo tengo un moquillo que se va rápido.
0: No, bueno, muy bien. Moquillo aquí, el flaco por este lado también. La parte de lo que ha quedado justamente de este equipo, vamos a estar acompañándolos durante toda la mañana.
2: Gringa, igual hay que decir que esto es genérico.
0: Sí,
2: digo,
0: que no somos
2: en
0: nosotros.
2: En todas las oficinas, en todos los laburos hay. Lo que pasa es que los irresponsables van a laburar todo resfriado con moco, como lo hizo Arce, como lo hizo Montivero, que no dan el ejemplo. Y no dan el ejemplo sabiendo que el domingo es el día del periodismo.
0: Ahora le voy a mandar un mensajito. Yo siempre estoy con vos, hermano. 12 grados, una décima en estos momentos la temperatura, 88% la humedad, hasta 15 grados. Vamos a llegar en este día viernes y lamentablemente el tema del día es la muerte del Indio Solari. Es de lo que vamos a estar hablando ahora durante los próximos minutos, porque tenemos una nota para compartir con todos ustedes. Estamos en contacto con Martín Correa. Él es escritor de La Última Noche de Patricio Rey. Martín, ¿cómo estás? Muy buenos días.
3: ¿Qué tal? ¿Cómo andan todos? Buen día. Bueno, es una forma de decir para todos los que lo queremos al Indio, los que disfrutamos tanto su música, en mi caso también su generosidad para atenderme, para darme entrevistas y para conocerlo personalmente. Justo me llaman de Mendoza, me estaba acordando de los shows del Indio allá. Tan bellos recuerdos, espectaculares, esa agua nieve cayendo en la cara de todos nosotros mientras cantaba estas canciones, ¿no? Así que un poco recordarlo con esas anécdotas, ¿viste? Con la música, con las letras, con los momentos vividos de toda la vida, ¿no? Para muchos de nosotros. Calculo que muchos de los que están escuchando sentirán lo mismo, ¿no? Empezarán a recordar la cantidad de cosas que vivieron con la música del Indio Solari y de los Redondos de Fondo y lo que significa para cada uno y bueno, y para todos nosotros y para a nivel cultural para el país también.
0: Bueno, un resumen un poco de cómo fue en este vínculo. Bueno, vos lo decías, ¿no? Que lo has podido entrevistar en distintas oportunidades. Una de las cosas que más dicen en este momento, que siempre lo han dicho, ¿no? Pero hoy cuando uno empieza a repasar, es este perfil tal vez bajo, estas pocas notas que a veces daba. ¿Cómo fue para vos ser una de esas pocas personas que pudo acceder desde ese lado y seguramente de la admiración también a estar con él?
3: Bueno, primero es un agradecimiento absoluto a él, básicamente, porque viste, vos misma lo dijiste, no le gustaba esa instancia de las entrevistas, no confiaba mucho en los periodistas, y nosotros en ese momento con una revista que se llamaba La García, una revista de rock nueva, que tuvimos como premisa, te diría, como objetivo principal entrevistar a los Redondos, era como la banda fundamental para esa publicación, y entendieron también que nosotros íbamos a, que entendíamos nosotros también sus maneras, ¿no? Así que lo recuerdo, mira, en ese sentido, eso con agradecimiento y también me siento un privilegiado dentro de la profesión nuestra, ¿viste? Que entenderán también estos objetivos que uno se traza a veces en la vida, cómo me gustaría entrevistar a, cómo me gustaría conocer a, cómo me gustaría hacerle estas preguntas a tal personaje. Y vos pensás en ese el personaje, diría, más anhelado por mí cuando arranqué. De alguna manera me dediqué al periodismo por esto, para poder hacer una entrevista a los Redondos. Yo era público de ellos y decía, ¿cómo hago para conocer a estos tipos? Me gustaba escribir. Y dije, bueno, si me dedico al periodismo, también me gusta el periodismo. Tal vez tenga la chance. Y pocos años después estaba sentado frente al Indio, él tomándose un whisky y yo tomándome unas cervezas o unos vinos. Y la verdad que es una experiencia maravillosa. Está todo muy fresco, ¿viste? Porque esta noticia te choquea. Entonces se me vienen un montón de imágenes de mi chico yendo a verlos y viéndolo en el escenario. De mí un poco más grande soñando con entrevistarlo y después estando frente a él. frente a ellos en su momento Los Redondos, y después frente a él, al Indio. Yo trabajo en una radio acá en Buenos Aires que se llama Mega, de rock nacional, y tuve la oportunidad de hacer una entrevista también con él solo en una habitación de hotel, en Salta en este caso. Uh-huh. Y también una experiencia inolvidable, ¿viste? Así que creo que recién lo leía a Iván Noble, de Caballeros de la Quema, que decía que así habrá sido la muerte de Gardel en el año 35, cuando, en 1935. Bueno, son esos monstruos argentinos, ¿no? Que este país tan espectacular en este sentido, ¿no? Donde sí, estos tipos que son, parecen extraterrestres y son nuestros.
2: Y vos hablabas del whisky, hablabas del vino y todo eso. Cuando venía a Mendoza, obviamente, en sus grandes recitales, pero también visitaba bodegas, y en algún momento, creo que se lo comentó al mismo Ale Vigil, esto de que le gustaba mucho una etiqueta de uno de sus vinos. Creo que consumía, le gustaba el buen vino y le gustaba el Catena Zapata. ¿Algo te comentó? ¿Algo sabías vos también?
3: No, le gustaba el buen vino, los buenos espumantes, el buen whisky. Él se da los gustos, la verdad. Usaba la plata para lo que vale la pena, para disfrutar. de hecho, en esa entrevista en Salta, era a las 11 de la mañana, ¿viste? Entonces, bueno, yo estaba preparando los equipos para grabar la entrevista, porque era para radio. Entonces, saco una botella y me dice, ¿querés un whisky? Y era las 11 de la mañana. No es que yo no tenga rock, pero era las 11 de la mañana y yo tenía que grabar bien esa nota, porque si no me mataban y me rajaban del laburo. Entonces le digo, no, dejá, me dice. Le digo, no, dejá, no puedo ahora. Y me mira, se me queda mirando y me dice, pero vos estás loco. Claro. Es un Glen Finish, me dice.
2: Claro,
3: señor. Era un whisky, nunca, por supuesto, yo había probado un whisky así, como corresponde, soy periodista. Entonces, por supuesto, lo reflexioné y le dije, bueno, dale. Y me tomé un whisky con el Indio a solas.
2: Qué maravilloso.
3: Y lo maravilloso de eso, porque si no, yo no quiero ser autorreferencial, es cierto que tuve estas oportunidades, pero quiero dejar claro esto, ¿no? Hay que agradecerle a estos tipos haber compartido algo de la vida, ya sea como me tocó a mí o como le puede tocar a la mayoría, que es escuchándolo, disfrutando las letras y habiendo estado en esos eventos canónicos que eran los recitales, por algo se les decía misas, ¿no? Claro. Era impresionante. Y qué loco que era una misa donde nadie te bajaba línea, ¿no? Porque eso también era muy impresionante. Te digo, yo crecí en los 90 cuando no había líderes, y íbamos a ver a Los Redondos porque veíamos ahí líderes de alguna manera que no teníamos ni en la política, ni en lo social, ni nada. Y sin embargo, estos líderes no te bajaban línea, no te decían lo que hacer. Te decían, te hablaban de la independencia, de ser libres. Y me parece que eso es parte de lo que hoy, así fresco, me sale para agradecer, ¿no? Eso, una vida marcada por, influenciada por una manera de vivir. Me parece que es lindo eso. Yo también se lo he transmitido a mi hija. Estas ideas, más que nada, ¿no? Y después cada uno hace lo que quiere. Me parece que es eso, darle libertad a la gente. Así que bueno, por ahí.
1: Martín, ¿cómo te va? Ariel Fernández te saluda.
3: Hola, Ariel.
1: Esa entrevista de la que hablas es el 30 de octubre del 2001, justo el cumpleaños de Diego. Mirá qué día particular.
3: No, es increíble. ¿Sí? Es increíble. Bueno, eso estamos hablando de la última noche de Patricio Rey.
1: Claro. En ese momento ya se avizoraba, podías olfatear de que el fin de Los Redondos estaba cerca, después se terminarían peleando con Sky, el Indio. ¿Cómo fue ese momento? ¿Cómo lo viviste después cuando te enterabas de que se separaban? ¿Por qué?
3: Mirá, esa fecha, 30 de octubre del 2001, fue la fecha de la última entrevista que se le hizo a Los Redondos, que, bueno, casualmente me tocó a mí y a dos compañeros estar esa noche. Además de que fue la última, esa misma noche se separaron. Esto nos enteramos tiempos después. Se fueron de la entrevista, nos fuimos todos, por supuesto, un poco borrachos, y se fueron a la casa de Sky, y ahí fue la ruptura. O sea que en el cumple de Maradona, bueno, ya era el 31 cuando se fueron, pero no se avizoraba nada, la verdad. Esa noche incluso el Indio le había llevado a Sky 6 canciones nuevas para un próximo disco de Los Redondos, cosa que no ocurrió al final. Pero lo que sí pudimos notar es que llevaban vidas diferentes ya Sky y el Indio, ¿no? Sky Poli por un lado, el Indio por el otro. Y que, te diría, más allá de la tristeza de la separación de Los Redondos, también es lo que hablábamos antes, ¿no? Una coherencia, che, ya está, fueron 25 años de historia de Los Redondos, un montón de tiempo. Claro. No es que no hicieron nada, hicieron un montón de cosas. Y entonces, también tener también la capacidad de lo que dijo otro prócer, ¿no? Poder decir adiós, ¿no? Y crecer, ¿no? Me parece que también en ese sentido nos dejó una enseñanza. Che, ¿para qué vamos? Si ya no estamos juntos, si ya no tenemos vida distinta, ¿para qué vamos a seguir juntos siendo Los Redondos, mintiéndole a la gente?
1: No, y además, Martín, con la capacidad individual de cada uno de seguir creando y haciendo cosas maravillosas, ¿no?
3: Y a su modo, que eso es interesantísimo. Cada uno a su modo. Recién veía la despedida de Sky para el Indio y es conmovedora. Sí, sí. No sé si la leyeron o la tienen ahí a mano, pero para que la lean, porque están peleados. Fíjate, alguien con el que vos estás peleado, no lo despedí de esta manera, ¿no? Diciéndole querido amigo y tantas cosas que dijo Sky ahora en medio del shock, ¿no? De la desaparición corporal de un compañero de tanta vida, ¿viste? Uh-huh. Bueno, es lo que nos está pasando un poco a todos.
1: Absolutamente. ¿Fue Martín, Los Redondos fueron la banda más importante de la historia del rock nacional?
3: Sí, yo creo que sí. A nivel argentino, sí. Porque y no solo fue una banda, fue un movimiento cultural, un movimiento. Claro. En Argentina, es un movimiento argentino, por otro lado, ¿no? No existe en otro país, no, casi no se lo conoce, no entienden el fenómeno. Entonces, me parece, sí, por un montón de cuestiones, Los Redondos es la banda más trascendente de la historia nuestra, ¿no? Después, qué sé yo, en esa soda que trascendió las fronteras. Pero todo lo que implica, ¿no? Los Redondos y el movimiento ricotero, te diría, ¿no? Es impresionante, ¿no? Mm. Es un movimiento, más que una banda.
0: Un poco recién lo decías, ¿no? Esto de la falta de líderes y que de alguna manera los encontraron. Pero digo, ¿qué es lo que, cómo resumirías esta capacidad para poder generar lo que generó, movilizar a tanta gente año tras año y que eso nos iba perdiendo, a pesar de que ellos tal vez como banda ya no estaban, pero digo, seguían allí las canciones, seguía también el Indio generando uh-huh. estas misas? ¿Cómo podés resumir, ¿no? Esta pasión y esto que se generó? ¿Por qué?
3: Es el poder de las canciones, por un lado, las letras, por el otro, que algunos dicen que son crípticas, algunos dicen que son simples. Algo tienen, uh-huh. algo claro. tienen. Todos usamos alguna frase de Los Redondos o del Indio para la vida, y aunque no sepamos qué de ellos o de él. Eso por un lado, y por el otro lado creo que lo que dije antes, una persona que como que, a ver, su bajada de línea es para que seamos libres, ¿no? Uh-huh. La libertad en el mejor sentido de la palabra, ¿no? Porque está muy contraria a cómo se usa hoy la palabra libertad, ¿no? La libertad de pensamiento, libertad de espiritual, te diría. Me parece que hay algo ahí que captó la gente y sigue captando, porque la veo a mi hija que tiene 19, que por supuesto escuchó muchísimo a Los Redondos desde que nació, por mí. Pero yo tampoco, aprendiendo también un poco de Los Redondos y del Indio, yo no le bajé de línea, no le dije, tenés que escuchar esto. Uh-huh. Pero ella lo escucha, y ella lo escucha con sus amigos y amigas. Y va a ver los fundamentalistas, fue conmigo, va a ver a la Kermés Redonda acá en Buenos Aires. Por algo pasa, porque vos en el momento decís, bueno, está bien lo que me mostró mi viejo, pero yo hago la mía, ¿no?
0: Claro, sí.
3: Y haciendo la suya, como corresponde, los escucha y le pasan cosas, y canta sus canciones. Entonces decís, bueno, hay algo muy mágico, es magia, en un punto, pero la magia la hacen los magos, ¿no? Estos tipos que bueno, eso, en ese sentido también, por eso vuelvo a lo anterior, ¿no? Qué privilegio haber, para todos nosotros, haber compartido tiempo, diría, en la vida con ellos, ¿no? Tiempo musical, si querés, ¿no? De haber escuchado sus canciones, haber sido contemporáneos, y en mi caso, bueno, eso es privilegio inolvidable, ¿no? Me cambió la vida, a nivel persona, periodista, y artífice, digamos, en este caso el Indio, de, si querés, mis logros más, de los más importantes de mi vida.
0: Absolutamente.
3: Así que agradecimiento total para siempre.
0: Bueno, Martín, nosotros agradecidos con vos, que nos hayas dedicado estos minutos, que hayas hablado con nosotros, muy amable, muchas gracias.
2: Venite a tomar un whisky conmigo también.
3: Usted sí, whisky, vino, lo que... Claro. Mendoza siempre. En septiembre estoy por Mendoza, así que...
2: Avísame, chiflame, porque acá en Mendoza se están haciendo whiskys maravillosos también. Hay lugares para visitar de whisky, así que cuando te venís, nos escuchamos unos buenos temas en Los Redondos y nos tomamos unos whisky.
3: Encantadísimo. Amigo.
2: Dale, abrazo.
3: Abrazo grande.
0: Gracias.
3: Abrazo, Martín. Hasta luego.
0: Hasta allí, entonces, el periodista Martín Correa, escritor de La Última Noche de Patricio Rey.

0: la verdad que le puede gustar o no, y me pongo en la lista de los que no me gustaron, tampoco me mueve la aguja si era acá o no acá. El tema es que era un gran artista que movía multitudes y que por algo la gente lo seguía.
1: Los Redondos crearon una manera de vivir, era una manera de vivir, ir a la misa, ir a los recitales, la previa, todo era una manera de vivir, y Los Redondos, ellos crearon eso. Y de ellos salieron tantas bandas del rock barrial que salió después, Callejero y todas esas bandas que salieron así, salieron de Los Redondos, crearon una manera de vivir, una manera de tocar, de tocar el rock que fue increíble. Y el indio, la cara del indio con la de Maradona, son los únicos que están en todas las tribunas, ¿eh? En todos los trapos de los equipos están la cara del indio y Maradona.
2: Muy bien, gracias a todos nuestros oyentes que nos escriben al 2613-292234. Pueden hacerlo, como lo hacen todos los días, participar en este día viernes. Y también lo que vamos a hacer a continuación es saber cómo está el estado del tiempo en Mendoza con Mariano García.
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Día, chicos, ¿cómo están? Con otra mañana con llovinas, neblina y banco de niebla despedimos a la semana en este día viernes. Mañana sábado la situación va a cambiar, pero un poco, porque nuevamente podemos tener el mismo panorama para las primeras horas del día, pero se espera que la mejora durante el mediodía y hacia la tarde sea más marcada. Luego llegaremos un domingo con cielo parcialmente nublado a nublado y mayor probabilidad de precipitaciones, aunque débiles, durante toda la jornada. Igual veremos en algunos segmentos el cielo. Las máximas serán parecidas a las de la semana para el sábado y un poco más bajas para el domingo, mientras que las mínimas rondarán siempre los 10 grados. Alta montaña se acerca a su día más inestable de la semana, siendo el viernes a la tarde-noche y el sábado desde la tarde hasta la madrugada del domingo los segmentos de fin de semana para los cuales se esperan nevadas, aunque débiles y dispersas, que seguramente no generen gran impacto en el cruce internacional. Para una nevada un poco más intensa, nos tendremos que ir al martes a la tarde-noche y miércoles todo el día de la próxima semana. Avanzamos ahora sí con el pronóstico por el día de hoy, viernes 5 de junio, para Gran Mendoza y Ciudad. Parcialmente nublado, nublado y fresco, con neblinas y niebla matinales, también lloviznas aisladas hasta el mediodía, con máxima de 18 a 20 grados. Uspallata, algo parcialmente nublado y fresco, neblinas matinales, máxima de 17 grados. Departamento del Este, parcialmente nublado, nublado y fresco, también con neblinas y banco de niebla dispersos, máxima de 17 a 19 grados. Para Valle de Uco, parcialmente nublado, nublado y frío, con neblinas y banco de niebla hasta el mediodía, máxima de 15 a 17. Alta montaña, parcialmente nublado, nublado y muy frío. Nevadas débiles intermitentes hacia la tarde-noche, máxima de 8 grados. Soy Mariano García y me despido hasta el

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1: Sí, sí.
0: Es
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0: muy
1: quiero.
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1: A ver.
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1: a mí,
0: qué?
1: A mí me encantaría, ¿no? Me encantaría haciendo un desafío.
0: Ajá.
1: Un desafío loco, ¿sabe cómo?
0: ¿Cómo?
1: Vio que las piletas de las casas hoy están sucias y congeladas, tirándome con la Torbi y después salir y decir, vamos a Argentina.
2: Mi hijo se cayó cuero. Ayer en la pileta con la, todo el agua podrida.
0: No, ¿verdad?
1: No, no, años, claro, no. Bueno, hacerle, grabalo y mandar
0: de nuevo. Sí. Ahí el profe le dio una idea, entonces ustedes ya saben, pueden salir gritando un gol con una camiseta puesta, mientras más original mejor, con Radio Poz y Tienda Ultra, vivir el mundial como se debe.
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0: Bueno, flaquito, Franco Colapinto. ¿Eh? Primera práctica en Mónaco.
1: ¿De qué se ríe?
0: Quedó 15.
1: ¿De qué se ríe?
0: Dale. Todo el programa va a ser así.
1: Bueno, exactamente. Primera práctica en la Fórmula 1 en el Principado de Monte Carlo. Franquito Colapinto, bueno, no le fue muy bien. Terminó decimoquinto en la primera práctica. Son tres prácticas.
2: ¿Ya queda eliminado?
1: No, todavía no. Quedó a 2,2 segundos de Charles Leclerc, el hombre de Ferrari, que marcó el mejor tiempo con 1 minuto 13, casi 14, en el Principado de Mónaco. Un circuito espectacular, la verdad que está espectacular.

0: Es un circuito que a Santi no le gusta, por ejemplo, porque no hay mucho sobrepaso. Es un circuito callejero.
1: Claro.
0: En esta nueva fecha del Campeonato Mundial de Fórmula 1, las Ferraris arriba, Leclerc y Hamilton, después Verstappen, Antonelli, el bambino, el italiano, que quedó cuarto en esta primera práctica. Como decíamos, Franco Colapinto en el puesto número 15, primera práctica en Monte Carlo. A las 12, falta menos de una hora, empieza la segunda práctica.
2: Ay, Dios.
0: Mañana,
1: ay, Dios.
0: Bueno, mañana será la tercera práctica a la mañana y la clasificación para lo que será el Gran Premio a las 10 de la mañana el próximo domingo ahí en el Principado. ¿Sabe cuántos kilómetros cuadrados tiene el Principado de Monte Carlo? Mónaco.
2: Debe ser muy pequeño. Debe ser, no sé si es mucho más chico que Mendoza.
0: Mónaco, muchísimo.
2: Muchísimo. Muchísimo. Claro. Es más chico que Junín.
0: Bueno, Mónaco es el segundo país más chico del planeta después de Vaticano. Tiene 2 kilómetros cuadrados.
2: Claro, más chico que Junín.
0: Y una población, claro, y una población
1: chico que
0: de
1: cualquier barrio.
0: Una población de 38.000 habitantes. 38.000 habitantes. Todo Mónaco entra en Malvinas Argentinas, por ejemplo.
1: Por ejemplo.
0: Por ejemplo.
2: Que lo roben todo.
0: Bueno, mucho dinero. Sería lindo tener un piso ahí como para ver el Gran Premio de Fórmula 1 el próximo domingo. Así que, bueno, veremos si Colapinto y su Alpine empiezan a mejorar en esta segunda práctica, pero por ahora a 2 segundos, está bastante lejos de los hombres que marcaron los mejores tiempos. Estamos hablando de Leclerc y de Hamilton. Así que, último Stroll, el canadiense, por ejemplo, Bottas, Alonso, eso de atrás para adelante. Su compañero de equipo, a ver, estoy fijando cómo terminó, Gasly, décimo el francés Pierre Gasly. Así que en un ratito nada más, la segunda práctica en el Principado con la participación de Franquito Colapinto.
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0: tema de alguna banda sonora del juego FIFA. De eSport.
1: El juego FIFA de eSport.
0: Pero no sé de qué año, no recuerdo.
1: Creo
0: pero seguramente.
1: Que no es actual, ¿eh? No es actual, no, porque claro, no. Es un tema que lleva bastante tiempo. Hacen éxitos globales, ¿no? Porque es música electrónica. Y acá se escucha un silbido melancólico.
0: Me gusta mucho, ¿eh?
1: Lindo. Como el gancho principal de la canción.

0: Germenou. Germenou.
1: ¿Cómo?
0: De Alok.
1: Alok.
0: Germenou.
2: No.
0: No, no, bueno, yo lo digo en castellano. La gente sabe que yo soy argentino, ¿no?
2: Pero es políglota también, habla muchos idiomas.
0: Muchos idiomas. ¿Qué me querías decir, gringa?
1: Si sigue masticando así, no hay rodilla que aguante, afloja. Parece no. un niño de la calle comiendo escondidas. No, bueno, parece que lo has visto, profe.
0: No me puedo ni agachar, que las cámaras te toman. Les quiero decir una cosa, muchas gracias también. Vamos a agradecer al municipio de Maipú, que claro. obviamente nos trajo sí. cosas muy ricas. Ah, tanto el señor Estebanato como el señor Javier
1: Estebanato, ¿no?
2: Costarelli.
0: No, de Maipú, digo. Maipú nos trajo y ahora Godoy Cruz. Maipú nos trajo y ahora Godoy Cruz nos ha traído.
1: Claro, muy bien.
0: Bueno,
1: nos van llegando los regalos porque el domingo es el día del periodista.
0: Nos ha traído sanguchitos de miga, ¿no? Así que muchas gracias. Estamos comiendo mucho, chicos. Hay que parar. Sí, dígame.
3: Profesor, sí, señor. Tranquilo, la operación va a salir espectacular. Gracias. Y aparte tiene el apoyo de todos nosotros, lo queremos. Lo único que le pido. No.
1: Se va a quedar sin voz. Esa persona le va a dar algo.
0: ¿Cómo voy a compartir habitación con Demarchi? Pare, señor.
1: Acá nos dicen, vivo por ahora, gringa. El miércoles de la semana que viene puede ser un día fatal, otra.

0: Flaco mañana a tomar café, porque mañana tenemos café con Gustavito.
1: ¿Pero Gustavito a qué hora? ¿A la tarde?
0: No, o en la mañana, media mañana. Y de paso vamos a ir a la casa de un flaco que se llama Matías a chorearle.
1: ¿Matías Estebanato?
0: No.
2: Van a caer.
1: Voy mañana con Gustavito, así nos cuenta de su viaje por China.
0: Sí, señor. Todo. Hoy es viernes, hoy es día de canciones con silbido. Vamos a pasar al siguiente, un tema que me vuelve loco. Espero que les guste a todos. Los Guns N' Roses. Patiense. ¿Sería paciencia eso? Patiense. Su sonido acústico, escuchen las guitarritas y un famoso silbido que te explota la cabeza.

0: me rechazas.
1: Mira, hago así, hago como que el abrazo en el streaming a la gringa, verá.
0: Eres rubia de ojos celestes.
1: ¿Viste, gringa?
0: Pero eres arisca.
2: Ahí va,
0: solo buscas dinero y trepa.
1: Barpía.
3: Gran tema de los Guns N' Roses. Ponelo fuerte.
2: Amo los Guns, profe, qué lindo.
1: Qué lindo tema, la verdad se ha pasado, profe.
3: Hoy me he pasado, chicos. Hoy me he pasado.
2: Vamos dos temas, Mará.
3: Vamos a dos temas, pero hoy se
1: claro,
3: viene,
1: pues,
3: viene
1: muy bien. Espera, por ahora va bien.
3: Falta el tercero,
1: A ver.
3: Ay, se viene el tercero, el tercero, el tercero.
2: Va el tercero,
1: va el tercero.
3: Silbido icónico. El señor Ennio Morricone. Una obra maestra de 1966. Un género que a mí me encanta, el spaghetti western.

0: Macondo.
1: Hipermacondo.com.ar.
0: El bueno, el malo y el feo. Eso sería el bueno yo, el malo, el flaco y el feo.
1: La gringo.
0: No. El Santi.
1: Ah, el Santi.
2: Lo es, te lo dice.
0: La rica, la trepadora.
2: La arpía.
0: Y la arpía.
1: Qué palabra eso, ¿no?
2: Arpía.
0: Una de las bandas sonoras más famosas de la historia del cine. Es más, yo creo que hay hasta gritos humanos. ¡Ahí está! ¡Te lo dije! Qué lindo volver a esas películas, volver a
1: me
0: ver esta
1: mucho,
0: película.
1: Me gusta, me gusta.
0: Peliculón, chicos. Sí.
1: Esta, Los Imperdonables.
0: La, el Padrino.
1: El Padrino.
0: ¿Y sabe cuál? Cortame la música.
2: Ay, ¿cuál?
0: Lo voy a hacer con... Cortame la música,
1: con
0: señor
1: gestos.
0: Operador. Con gestos.
1: A ver.
0: Pulp Fiction.
1: Pulp Fiction. Yo escuché dos.
0: Ajá.
1: Ajá, no.
2: No.
0: Pulp Fiction. Hoy nacía... Ya puede poner la música. Nació un poeta dramaturgo español, Federico García Lorca, en 1898.
1: ¿A dónde nacía? ¿Tiene el lugar exacto o no?
0: En España.
1: Uh-huh, claro.
0: Español, dramaturgo
1: sí,
0: español.
1: Sí, claro.
0: Él, bueno, yo lo único que me acuerdo, déjeme que por la facultad, Bodas de Sangre, uh-huh, y La Casa de Bernarda Alba. Uh-huh. Hoy nace Marta Argerich en Buenos Aires, la gran pianista, en 1941.
1: Muy bien.
0: ¿Y hoy?
1: Sí.
2: Sí.
0: Michael Henry McBride.
2: Ajá.
0: Uh-huh. En la CIA. Era el famoso Nico. Uno de los pioneros del sonido del heavy metal. Estamos hablando.

0: Ah, mire, estoy abriendo el celular.
1: Sí.
0: Y me están diciendo, profe, hoy es un caño.
1: Claro.
2: Esa. ¿Estará perdido?
0: No, ese. ya va a venir.
3: Buen temazo.
0: ¿Viste? Me está escribiendo Guillermito, mi amigo Willy, dice, buenos días, profe, ¿a dónde va a tomar café? Así ando cerca, paso a verte, un abrazo. Nos vamos a juntar mañana en la zona del Álamo, por allá por Luján de Cuyo.
1: Ajá, calle Boedo.
0: Por allá nos vamos a juntar, así que vienen de todas partes del mundo a juntarse a tomar café. Vamos con
2: de
0: el Gustavito.
2: De todas partes del mundo.
0: Al flaco también, vamos.
1: ¿A qué hora sería?
0: 10:30, 11:00. Vamos con
2: de
0: el Gustavito.
2: De todas partes del mundo.
0: Al flaco también, vamos.
1: ¿A qué hora sería?
0: 10:30, 11:00.
1: Sí, estoy.
0: Y va Willy también, y los esperamos a todos, ¿eh?
2: Muy bien.
0: Estamos en el límite de Luján Maipú, así que todos los que sean de Maipú, de Luján,
1: todos invitados.
0: Todos invitados.
1: Todo gratis. ¿Paga usted?
0: Todo gratis. Ahí yo
1: paga tengo Gustavito Gallego.
0: Hoy nacía Kenny G.
1: Kenny G.
0: Ah, el de los saxos, ¿te acuerdas? El saxofonista.
2: Sí.
0: Era medio.

0: No estoy disponible.
1: ¿Cómo?
0: No estoy disponible.
1: Estaba hablando con el flaco, soy bisexual. Kenny G. Es medio de telo, ¿no? Esto.
2: Sí. No, no sé. ¿Ah?
3: ¿Habrá champú en el baño, Ness? Ay, ya hay un pelotón de pelo en la sequía de la ducha.
0: Y ahí está quemada.
3: Se ha juntado el pelo con la espuma de la lavandina, han lavado recién y no han podido sacar el pelo, está enganchado el pelo.
2: Está blanco el pelo.
3: Está blanco el pelo. Se ve que estuvo acá bañándose Patricia Sosa.
2: Ruludo el pelo.
3: Ahí está. Ah, está hundido acá el colchón.
1: Bueno,
0: está
3: bien. Se ha manchado
2: también. Está muy manchado.
1: No. Bueno, venga, está muy fuerte. Vamos a cambiar totalmente la música porque hoy nacía una actriz y cantante vedette argentina. Y este tema es tremendo. Es lo único que hizo,
2: No
1: hizo
2: cosa.
1: Pero un temón. Hoy nacía Marisa Balli.
2: ¡Oh! La gran Marisa Balli.
1: Cachaqueando. Cachaca, cachaca.
2: Cachaca, cachaca.
1: Nacía en el 69.
2: Justo, ¿no?
4: Chaca, un ritmo tropical.
2: Te paso, ¿eh? Pensá que arrancamos con el indio.
0: No, sin cambio.
1: No, el mundo es así.
2: Sí, bueno,
1: el mundo es así.

0: La cagó.
1: Esta persona nace, no está puedo bien, dejarla de claro. lado. Así como también nacía David Bisbal.
2: David Bisbal, bueno, músico de otra jerarquía.
1: De otra jerarquía. Claro. Hoy el equipo chileno Colo-Colo gana por primera vez la Copa Libertadores, siendo el primero y único equipo de ese país que logra el trofeo.
2: En el año 91.
1: En el 91.
2: ¿Se acuerda que ayer hablamos justamente del mono Navarro Montoya, que vinieron los perros y le mordieron la cola, ¿se acuerdan?
1: Malo, los
2: perros. Claro, Boca perdió allá en Chile.
1: Y justamente.
2: La verdad ni me acuerdo.
1: Ojo que todavía tienen posibilidad ahora de ganar un equipo chileno que no es el Colo-Colo, sino que
2: la U Católica.
1: La U Católica está jugando muy bien. Hoy en Japón se publica el último volumen del exitoso, que es como una manga esto, ¿no? El Dragon Ball.
2: Ah.
0: Dragon Ball.
2: Ajá, un anime.
1: ¿A qué hora? Lo que me dijo, no sé qué me dijo.
0: Un anime.
1: Que me anime.
0: Como un anime.
2: No sé. Anime.
1: Como un dolca, como un café, no sé
2: no,
1: qué.
2: No, es una hueva. Publicación, como un, no sé.
1: Te pido mil disculpas.
0: Un género.
1: Hoy se presentaba un nuevo sencillo, Hot Dog.
2: ¿De quién es?
1: Esto, yo me acuerdo que cuando Elvis lo hacía, la gente criticaba su movimiento de cadera como diciendo es muy
2: de pelvis.
1: Es muy como provocador y muy sexual.
2: Muy sensual.
1: Y tuvo una crítica. Es una canción de blues con muchos compases que la hizo famosa Elvis Presley en 1956.
2: Ya lo decía Charlie, ¿te acuerdas de Elvis cuando movió la pelvis? El mundo hizo plop.
1: Y esto es Perro Feroz.
2: Qué lindo. Remontó, le digo, ¿eh?
1: Remontó, subió, subió, subió.

0: Hoy comenzaba una huelga en la fábrica de General Motors en Michigan.
1: ¿Qué año?
0: En el 98.
1: No, sí. ¿98?
0: 1998. Hoy Sergio Agüero.
1: El sí. Cura Agüero, papá.
0: En un acto que al que asistió más de un, no sé, millones de hinchas.
2: Más de un millón.
0: Se presenta en el Atlético de Madrid.
1: Claro, el conjunto colchonero.
0: 2006 esto, donde jugó más o menos, ¿eh? Tampoco fue una cosa.
1: No, jugó bien después de Independiente.
0: Hoy nace un mexicano.
1: ¿El Chavo?
0: Un revolucionario mexicano. Tiene que ver con los hot dogs.

0: Manuel quiere que lo salude por su cumpleaños, el niño de Bolívar.
1: Hola, Juan Manuel.
2: Te asesiné. Se paraba
3: y relinchaba. Y si el niño de Bolívar es así,
4: lo va a asesinar en el cumpleaños.
1: Juan Manuel, no te descuides.
3: Claro, y sí.
1: ¡Te asesinaré!
3: Claro, por favor.
4: Claro, el niño diabólico, claro, te puede asesinar.
3: Que le mande un saludo a Superman.
4: Claro, claro, pero si es el niño diabólico, lo va a asesinar.
3: Ah,
4: hoy es el día de la abogada peruana, día mundial del medio ambiente, día de la lucha contra la pesca ilegal.
3: Mientras escuchamos Pancho Villa, ¿no? El tema de Pancho Villa.
5: En la estación de Irapuato.
4: Día de la construcción en Dinamarca.
3: Qué bonito, ¿no?
4: Y hoy, los New Kids on the Block publican el primer sencillo, Step by Step.
3: Step by Step.
4: Este fue en el 90.
3: El único, ¿eh?
4: El único.
3: Qué buena música, colega. 1990 ese tema.
4: 1990. La música era mejor.
3: Y sí, bueno,
4: era
3: sí.
4: Mejor. Sí.
3: Éramos jóvenes, profesor, por eso nos parecía mejor.
4: Hay visita en el departamento al lado.
3: Sí, estaba Raúl Ubaldini.
4: No es Ubaldini, ¿eh?
3: No es Ubaldini.
4: El Marce.
3: Ah,
4: el Marce.
3: O la campera, ¿vio?
4: Ha llegado visita, qué lindo. Y nos vamos yendo, chicos.
0: No, ¿por qué?
4: ¿Y acá o no?
3: Muy cortito, y las noticias, ¿no?
4: No, no. Hay muchas cosas todavía. Ya llegó el economista
3: Carlos Ponce.
0: Profe,
3: Carlos
0: Ponce. La banco, Marisa Valle. Tiene anécdotas, claro, de todos colores. Se ríe de sí misma. Labura como ninguna. No se la cree, la banco.
4: Muy bien,
3: está muy bien.
4: Laburante. Ella tiene muchos. Tiene locales de ropa, ¿no? En la Salada. Así que le mandamos un saludo. Ella lo besó a Tinelli.
3: Sí, sí, sí, me acuerdo.
4: Y lo besó al potro
3: Rodrigo.
4: Ojo.
3: ¿Solo lo besó?
4: Una encuesta reveló quiénes son los favoritos para las elecciones 2027 y el balotaje. ¿Usted lo tiene?
0: No, ¿quién? A ver.
3: A ver.
4: Alfa de Gran Hermano.
0: Oh.
4: Uh-huh. El gigoló.
0: El gigoló.
3: Hace mucho. Hace mucho que no aparece el gigoló.
4: Samit. Zulma Lovato y Tomasito de Zuller.
0: Creo que me quedo con Zulma Lovato, imagínate.
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0: para ver por dónde anda Julián Chaver. Juli, ¿cómo estamos? Buen día.
1: ¡Hola!
0: ¡Hola!
1: Qué lindo, tenía ganas de gritar porque hace mucho que no gritaba.
0: Muy bien, Juli, me gusta.
1: Bueno, ¿por dónde andamos? Para esta nota, por lo tanto, me van a ver agitadito. Ajá. Bueno, fíjense lo que ha pasado acá. Las chicas se llaman Misión Animal.
0: Sí.
1: Y como ellas mismas dicen en su Instagram, su misión es buscar y rescatar animales para darles una mejor vida. ¿Pero qué les ha pasado? Se han metido a un barrio conflictivo, podemos decir, popular, podemos decir. Y han visto perros que a su entender estaban sufriendo, claro, y los han metido a su camioneta para decir, vamos a darle una mejor vida. Pero estos perros tienen dueño. Apareció la dueña y dice, bájame la perra. No, que no pasó nada.
2: Ah,
1: no,
2: está en las redes, tiempo. Julián, está en las redes. Yo he visto algo de video.
1: Redes. Sí. Se ha viralizado bastante.
2: Sí.
1: Bueno, devolveme la perra, que no, que sí, sí, que no la podés tener así, que sí puedo tenerla así porque es mía y hago lo que quiero. Bueno, le devuelve la perra, van, hacen la denuncia, vuelven. Guillermina, ahí eras vos. Vos.
3: Yo, Camila.
1: Porque a vos te vi en las redes y Camila vuelve. Sí, vos también vuelve. Fuiste, Guille. Vuelven con cinco.
2: Sí.
1: Y ahí se armó el tole-tole, porque estaban esperando el barrio. Y dicen, no, vos sos el que querés darle mejor vida a mi perro, pero no me consultás, tomás. Le han metido piedras a la camioneta, les han pegado a las chicas. Pero claro, vamos a escuchar su parte. Y acá yo creo que se puede generar debate, porque hemos estado hablando con la gente de Pempa, que nos explican cómo es el camino legal para poder sacar un perro, que es complejo. Pero las chicas como que han querido hacer justicia por mano propia, pero uno también lo entiende porque le veía la carita a Camila que decía, ese perro está sufriendo, me lo tengo que llevar. Te agarró como una cosa de Robin Hood a vos, Camila. Buen día.
3: ¿Cómo estás? Yo soy media así, igual. Para los que me conocen, yo soy bastante impulsiva y sí, no pude dudar. Vi la necesidad en su mirada, su pedido de ayuda que hablaba por sí misma. O sea, ella, ver el piel y huesos era lo peor que me podía pasar. Y querer hablar y querer ayudar y que esa persona sea tan necia fue lo peor que me pudo pasar.
1: Bueno, está bien, pero y ahora los quiero escuchar a ustedes porque ayer el profesor vio el video todo y quiere participar. Vos le estás diciendo necia a la persona que es la dueña del perro. Vos decís, lo tiene en malas condiciones, yo de alguna forma te lo voy a arrebatar. Pero es un tema eso, porque digo, para sacarle un animal a una persona hay todo un proceso legal. Ustedes iban directamente por una acción directa, es decir, nos metemos al perro en la camioneta y escapamos.
3: En realidad lo primero fue ir a ofrecer ayuda y que ella me diera su animal. Y de última, si ella se lo quería dejar, como yo le dije, no había problema, pero que en buenas condiciones, que porque la tenía atada, que porque la desatara, ayudarle con alimento para que esta perra engorde, traerle arroz para perros. Colocar vacunas, desparasitar. La idea era ayudarla. Nunca fue la idea llevarnos un animal a la fuerza. Lo he hecho más de una vez.
1: ¿Te has hecho un animal a la fuerza?
3: Sí, este no fue por eso es el enojo, porque este no fue el caso. Este caso fue querer hablar, querer concientizar.
1: Ahora, de repente tenían todo el barrio en contra porque les tiraban piedra y las trataban básicamente de ladronas de perro.
3: Sí. ¿Qué pasa? Esta persona es muy conocida en el barrio, porque dicen por ahí que trafica cosas ilegales, entonces tiene mucho apoyo en el barrio. Lo que sucedió fue eso, que por lo que me cuentan, ella paga a algunos vecinos para que nos apedreen de la manera en que
2: mierda,
3: y nos saquen linchadas del callejón.
1: Más allá de si pago o no, que ya me parece como muy fantasioso. Escuchen esto porque nos estuvimos averiguando con el profesor cómo es el proceso para realmente sacarle el animal no es una persona, que es lo que hace Pempa, que tiene abogado, que tiene un representante legal y que la justicia te pide primero pruebas, primero fotos, video, testigos, después va una causa y después le dan los animales, que Pempa ya es como refugio seguro y le dan los perros, el caso de los galgos es de ellos, el caso de una persona que tenía problema de consumo, que es algo parecido a lo que vos me decís, van a un proceso legal y le dan el perro, que ustedes me parece que es lo que quieren. Lo que pasa es que ustedes no han pasado por el proceso legal, por eso te digo que han hecho como una acción directa, es decir, voy al barrio y saco el perro.
3: No, al contrario, hicimos todo el proceso legal. Estamos con un proceso judicial, de hecho tengo, por así decir, un bozal legal, no puedo hablar mucho sobre el tema, pero está todo en la justicia.
2: Ahora está todo en la justicia.
3: Está todo en manos de la justicia, chicos. O sea, yo estoy haciendo de todo para poder salvar la vida de esos animales.
1: No estamos acá para juzgar lo que ustedes hacen, sí, para llevar un poco de luz, porque ustedes, por ejemplo, en los videos, que creo que sos vos la que se trepa, en los videos que tienen en las redes, sos vos. ¡Qué raro! ¡Qué raro, diría tu madre! Escúchame, que te saltás un portón, todo, o sea, son así de hacer acción directa, decir, bueno, es un propiedad privada, no importa, me meto y saco al perro. Y creo que hay una parte que es loable, porque las mueve el amor a los animales, y hay otra parte que quizá o le falta asesoramiento legal, o ustedes dicen que pues me lo puedes decir ahora, decir, no, no quiero esperar los tiempos de la justicia, yo quiero actuar ya.
3: Los tiempos de la justicia son muy lentos, más para con los animales. Yo estuve, hice 3 llamados al 911 para que me deriven un móvil, y nos estaban golpeando. Yo llamé en pleno hecho de agresión.
1: Es otra cosa, porque es agresión entre personas. Ahí claro, sí, claro. Entra el tema de los animales.
3: No, por ahora, eso, con más razón debería ir un móvil. Con más razón.
1: Sí, profe, lo queremos escuchar a usted también.
2: La verdad que yo las admiro, hacen qué buen laburo y qué corazón tienen para hacer esto, ¿no? Animales, yo amo los animales, en muchas oportunidades he estado al borde de que pasara algo peligroso, parándome en los carriles, en los accesos donde veo perros que están por cruzar. Bueno, también hemos visto muchos perros muertos, atropellados. También me he dedicado a darle de comer a algunos perros en situación de calle. Ahora, lo que le quiero decir es que la verdad que la admiro y me parece increíble el laburo que hace.
1: Venga, chicas, si escuchamos.
2: Pero me parece, esto es lo que yo, por lo menos, si puedo darle un consejo, me gustaría que lo tomen, si pueden. Es que a la hora de llegar a ciertos lugares, ellos tienen que evaluar un poco y tener un poco de tacto y evaluar el entorno y la forma en que por ahí pueden llegar. Porque, bueno, quizás es tener un perro atado, es lo único que pensaban, en que no muerda o algo así, está muy flaco, el perro no está en condiciones. Pero quizás es lo único que tienen, quizás es lo que los ayuda de noche a tener un poquito más calor para los hijos.
3: No, pero no les da derecho.
2: Déjeme hablar y después siga usted, déjeme hablar y después siga usted. Entonces digo, quizás el perro, Julián, tomémoslo en serio, quizás el perro es muy probable que ellos lo tengan, y ellos también, usted tiene que ubicarse que esa gente también puede estar pasándola mal. Usted tiene que saber si esa persona tiene hambre. Usted no tiene que hacer prejuicios si vende drogas o no. Usted tiene que respetar la propiedad privada y tener un poquito más de empatía hacia el otro. Entonces, usted tiene que llegar con otra predisposición. Yo vi el video, insisto, valoro muchísimo lo que hacen y me parece que está buenísimo. Es más, si lo quiero, sí, no trate de respetar un poco. Y creo que a mí me gustaría ayudarlas también. Me gustaría ayudarlas, y mucho, porque creo que lo que hacen ustedes es tremendo. Pero ustedes también dijeron negras de mierda, ustedes también utilizaron un lenguaje que no está bueno. Digo, en ese sentido creo que ustedes tienen que ubicarse un poco. Nada más, en lo demás está perfecto, pero ustedes no pueden ir a una propiedad privada y de repente subir perros porque se les ocurre.
3: ¿Puedo dar respuesta a lo que usted dice?
2: Pero más vale,
3: porque
2: si para eso
3: estamos. Porque tengo una respuesta, pero mire, la tengo acá.
1: Atragantada.
3: No se imagina.
2: ¿Pero usted no está de acuerdo con lo que le digo?
3: Totalmente en desacuerdo, caballero. ¿Y sabe por qué se lo digo?
2: Que hay que
3: digo?
2: Ser ubicado con la gente que está en situación de pobreza también.
3: Es que eso es el error de usted.
2: ¿Cómo que no?
3: Está hablando desinformado. ¿Por qué? Primero, yo llego al domicilio, nadie se robó perro, nada, todo lo que...
2: ¿Usted le dijo negra de mierda? ¿Usted le dijo negra de mierda?
3: Obvio, porque ella le quiso robar el teléfono a mi compañera.
2: Obvio.
3: Y le metió una piña en la cara.
2: Señora, usted se ha metido en un lugar que usted sabe que puede ser peligroso también. Usted tiene que ubicarse, ir con policía.
3: Más peligro la vida de un animal encadenado, desnutrido, o sea...
2: Señora, hay perros encadenados en la acera, en Maipú, en Alvear. Usted lo que está haciendo está perfecto, y está mal que estén los perros encadenados.
3: Y está mal.
2: Pero
3: esa persona, por más mal que la esté pasando, no tiene
2: derecho.
3: Usted
2: no se tiene que meter ahí porque
3: a morir.
2: Porque
3: yo me tengo que meter en donde yo quiera.
2: Usted puede sufrir algo peligroso. Le pueden hacer daño.
3: No me importa. Lo gritaré y haré lo posible para salvar esos animales.
2: Yo creo
3: y
2: que
3: nadie
2: usted
3: me va a detener.
2: Está perfecto lo que
3: y lo
2: dice.
3: Haré
2: y creo
3: como
2: que
3: siempre lo hice. Me asesoré con abogados. Todo el tiempo estudio, estoy muy informada todo el tiempo, capacitándome a mí
2: está
3: y a
2: perfecto.
3: Mi equipo para hacer lo mejor.
2: Lo único que le pido que
3: tengo
2: tenga un poco
3: años,
2: que se tranquilice, tiene que tranquilizarse, tiene
3: que
2: usar
3: es que
2: otro
3: es
2: método.
3: Caballero.
2: Sí,
3: es
2: señora.
3: Indignante lo que dice.
2: Pero si usted
3: es
2: va
3: indignante.
2: En forma
1: Profe,
2: combativa, va a tener problemas. Eso es el problema. Yo, es más, la próxima vez que vayan a algún lugar, le voy a pedir que me llame y yo las quiero acompañar.
1: No quiero.
2: Porque yo quiero, Profe, porque me parece que está bueno, porque ustedes tienen un objetivo que es increíble y está buenísimo. Está buenísimo el objetivo que ustedes tienen, pero ustedes tienen que cambiar algunas cosas en la forma de entrar a esa gente. Nada más, es lo único que estoy diciendo.
3: Tiene que cambiar esto no tiene que suceder directamente.
2: Obvio, es, pero ¿qué vas a hacer?
3: De un área de zoonosis ausente en un municipio que se encargan de hacer rotondas y luminarias y no le importa el bienestar animal. No hay políticas de salud.
2: Señora,
3: animal,
2: si usted entra en un barrio privado y que no la van a dejar entrar, va a haber perros encerrados. Pero señora, yo lo que le quiero decir es que también hay cumpleaños para perros, hay productos para perros que los hacen mierda y todo.
3: Caballero.
2: No, yo
3: discúlpeme,
2: me informo, pero usted...
3: Yo prefiero abandonar la nota.
2: Usted está un poco agresiva, tiene que bajar un cambio nada más. Ese es el problema que tiene. Sí.
1: Profe, déjeme a ver si podemos llegar a un entendimiento, porque hemos venido acá a hacer la nota, primero, porque se ha viralizado, y segundo, porque nos parece importante lo que hacen las chicas.
2: Obvio que es importante.
1: Las redes son chicas muy jóvenes y obviamente que las mueve el amor a los animales.
2: Sí.
1: Y si usted me pregunta a mí, que lo hablábamos y usted también piensa así, profe, quizás las chicas, no sé si se equivocan, pero toman algunos caminos que tienen sus consecuencias, como por ejemplo...
2: Exacto, eso es lo que estoy diciendo.
1: Subir los perros a un auto antes de que el dueño les dé permiso o meterse en una propiedad privada. ¿Perdón?
4: Obligadas. Igual para entrar a la propiedad.
3: Ingresó, que eso es la bronca.
4: Perdón. El sobrino de la mujer nos abrió la puerta y nos dijo, pasen chicas, está todo grabado.
1: Si está, si lo vimos.
4: Está todo en video. No es que entramos sin permiso.
1: En el video que salen subiendo arriba del...
3: Sí, ¿sabes qué es ese video? Sí. ¿Sabes por qué me estoy trepando? Porque hay una perra que vive salvaje ahí, es la cuarta camada que ha tenido, me llegó el pedido de ayuda por otra protectora y asistimos al lugar. Y la perra estaba ahí adentro, no encontramos al dueño del lote, era un lote que está abandonado hace años y había un pedazo de tela que estaba todo caído. Caminamos, yo me trepo porque yo no lo vi a la tela caída. Nos trepamos, ingresamos y después entramos por el otro lado, que dijimos, qué boluda, mirá, estaba abierto acá trepándonos el portón.
1: Me decís que estás asesorada por un abogado. Vos le decís al abogado, mirá, a veces violamos un domicilio, el abogado te dice adelante o te dice tenés cuidado, tenés que pedir permiso primero.
3: A la gente no le importa su... Imagínate que no le importa que haya un animal adentro de su domicilio, que ni siquiera domicilio, es un lote, ahí ese que ves vos, es un lote que está abandonado de los camiones de enfrente, que el señor hasta me dejó ingresar a su taller mecánico para buscar a los cachorros. Él me dejó, me dijo, vengan, pase, suelen estar acá, fíjate, a veces se ponen... O sea, nadie se mete en ningún lado sin hablar, por hablar es gratis.
1: Por eso estoy preguntando.
3: Todo lo que hacemos es por gran necesidad.
1: Pero si yo te entiendo.
2: Si eso lo valoramos.
1: Ustedes mismos publicamos, dice la mujer, bájame el perro de la camioneta y vos le decís
3: sí,
1: no.
3: Porque el perro estaba en la calle.
2: Bueno,
3: está el video.
2: No, pero si es de ella. ¿No? Es
3: ¿a dónde
2: de
3: está
2: ella?
3: La prueba que es de ella?
1: Bueno, está bien, está diciendo que es de ella.
3: ¿Y dónde está su carnet de vacunación? ¿Por qué está en la calle desnutrido sin collar?
2: Pero hay gente que vive en cualquier otro barrio y tampoco tiene carnet de vacunación. No por eso te lo tenés que llevar.
3: Por eso, si no tenés un carnet de vacunación, no querés a tu animal, disculpame,
2: bueno,
3: vos tenés
2: está
3: a tu
2: bien, está bien, hay gente que no tiene para comer, primero. Está bien,
3: porque no tenga animales, entonces, si no tiene para
2: está
3: comer.
2: Bien, tenés razón.
4: Pero
2: está bien.
4: Bueno, Juli, a los vecinos para que nos tiren...
1: Para, cerremos con esto. A ver
0: sí,
1: si
0: cerremos, Juli.
1: Algo. Veo que son chicas que les mueven mucho los animales, ahora que tienen cero empatía por la gente y sobre todo por la gente que tiene
2: sí,
3: la gente es mala. Sí, yo prefiero ayudar mil veces a un animal que a las personas. Te lo digo yo, Camila, Coria, sí.
1: Camila, Coria, y vos dijiste...
3: Yo ayudo a los animales porque son los que no tienen voz. Ellos no se pueden defender.
1: Perfectamente.
3: El ser humano está donde está.
2: Pero vayan con otros modales y se los van, y van a poder ayudar.
1: Cerramos con esto, profe.
3: Sí,
1: cerramos con esto.
3: Sí, porque tengo...
1: Negros de mierda y negros del orto. ¿Cómo será que no te resulta raro que hasta lo editaste vos o tus amigos y lo dejaste en el video?
3: Es que no tiene nada de malo, son negros
2: ¿cómo
3: de mierda.
2: No, tienen?
3: Sí, te lo
2: no,
3: digo.
2: No, no. Julián, bueno, ya está. Ya está. Julián, ya está. Ya está, Juli. Juli, ya está la nota. Ya está la nota. Ya le dimos su palabra.
1: El grupo se llama.
2: Excelente.
1: El grupo se llama Misión Animal.
2: Listo,
1: solamente
2: gracias. Gracias, Julián.
1: Contarles cómo piensan. Gracias, dale, profe.
0: Muy bien, dale. Gracias, Julián.
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0: Buenos días, chicos. Muchas gracias por la compañía de siempre. Le deseo para el domingo un hermoso día del periodismo. ¿Y qué pasó con Montivero? Dice el vecino que lo estuvo observando, que llegó una camioneta con ¿cómo es? Con geniol, no sé qué llevaba, para porque le dolía la cabeza a Montivero.
1: Hola, chicos, muy buenos días, como siempre, escuchándolos y divirtiéndome con ustedes. Quería hacer una consulta, a ver si ustedes me las pueden evacuar. Yo soy un habitante de la cuarta sección, vivía en calle Tucumán y Ramírez y pasaba a limpiar las veredas, perdón, las acequias y las calles dos veces por semana. Me cambié a 7 cuadras dentro de la misma capital, a la calle Santiago del Estero, y aquí no pasa nunca. Ya hace 3 meses prácticamente que estoy aquí y no hay. ¿Pagan diferente aquella gente? ¿Pagan distinto? Esto lo podrá contestar el señor intendente de la capital, porque está en campaña, qué sé yo, por ahí, ¿viste?
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0: después.
1: Qué bonito, ¿eh?
2: Qué lindo, ¿no? Carlos.
3: Me falta Montivero, me apoya más.
1: ¿Cómo estamos, Carlos? Bienvenido.
3: Bien, ¿cómo están? Bien. Presenciando acá una pelea inesperada.
2: Sí, no, no es inesperada.
1: Inesperada.
4: Las peleas suelen ser inesperadas.
2: Sí.
4: Entonces está bien. Hay que bancarla,
2: sí. Pero bueno, del otro lado me dieron unas trompadas lindas.
3: Te trataron de caballero.
2: Sí, faltó que me dijeran negro de mierda también, pero no, no me lo dijeron.
3: ¿Te estás por enfermar, profe?
2: Sí, estamos todos medio para atrás, che.
1: Y vos también, después de esto.
3: ¿Y cuándo te operan a vos?
2: El miércoles. Tengo miedo porque no puedo llegar enfermo.
3: No, yo te diría al revés. Aprovecha el miércoles, apenas te operen, enfermate. Y matamos dos pájaros un tiro.
4: Claro. Así no venís miércoles.
1: ¡Qué idea! Que el flaco se va, nos vamos a quedar acá solos.
4: Ah, no, pero vuelve a Montivero.
1: No, idea.
2: Carlos, te pido, por favor.
1: Hagamos algo mejor. No ven que no venga nadie y nos recuperamos
3: vos,
1: todos.
3: Anita, vos.
4: No,
3: vos
4: si vuelve Montivero.
3: ¿Vuelve Montivero?
4: Sí, algún momento tiene que volver. Sí.
3: Bueno, esperemos. ¿Vuelve? El lunes. Y volverá el lunes, así dice.
4: Sí,
3: que
4: sí,
3: se va a curar y el lunes vuelve.
4: Sí, sí.
1: Bueno, veremos. ¿La economía está igual de enferma que todos acá en Radio Paus o más o menos?
3: Uy,
2: papá.
3: Esa pregunta no me la hace Montivero. Sí. Hay una parte que está
1: necesita
3: sana.
1: Necesita cura plus, ibuprofeno, paracetamol.
3: Hay una parte que está más o menos sana.
1: Bueno.
3: Que es la del dólar. Y la tasa de inflación bajando. Así que no es poco.
1: Claro, bueno, era no, algo que en algún momento lo esperábamos, ¿no?
3: Lo esperábamos, pero no es poco porque hemos vivido muchísimos años sin eso.
4: Claro.
3: Entonces, yo lo repito aunque parezca repetitivo, pero la verdad que no es poco. Están las proyecciones, salieron las proyecciones de lo que se llama el REM,
1: uh-huh.
3: El relevamiento de expectativas de mercado que hace el Banco Central. No es información oficial del Banco Central, sino que son consultoras que le mandan sus estimaciones y el Banco Central saca un promedio y las publica. En general, lo que están diciendo todos es que más o menos la tasa de inflación, la tasa de interés y el dólar, en los próximos 12 meses, que es más o menos lo que nos debería interesar a nosotros, van a estar en el orden entre el 20 y el 25%. Creo que con el dólar se están equivocando. Puede ser que el dólar se planche un poco si no hay ruido político, pero todo más o menos, todas las variables financieras van a ir creciendo a un ritmo del 22-25% anual en los próximos 12 meses.
4: O sea, no hay esperanza del 0, como decía el gobierno después de mitad de año.
3: No, te digo más, el año, según las proyecciones del REM, el año que viene todavía no va a haber una inflación de un dígito anual.
1: Bueno,
3: es decir,
1: claro. Muy alejado de lo que decía el gobierno. Entonces,
3: de lo que esperaba el gobierno. Claro. El gobierno ha ido cambiando. Es decir, no es este el mismo gobierno que de hace un año atrás. Según estas proyecciones, ni siquiera al final del gobierno de Milei va a haber una inflación de un dígito. Va a ser un poquito arriba de un dígito. Es decir, para el diciembre del 2020. Sería
1: 2027,
3: ni siquiera ahí, según las previsiones del REM, uh-huh. Va a haber una inflación de un dígito. Así que en eso, de todas maneras, lo que hay que valorar es que estamos en una cierta estabilidad, no hablamos más del dólar. Hay un solo detalle, lo digo detalle entre comillas, que me parece que trastorna todo esto, y es que las tasas de interés que le pagan a los ahorristas también van a estar en ese orden. Es decir, si vos vas a hacer un plazo fijo, te van a ofrecer, depende del monto, el 18, el 20, el 22% anual.
1: Uh-huh. Sí.
3: Que es más o menos a lo que circula, digamos, toda la variable financiera. Pero si vas, no vas a pedir, si necesitas un crédito uh-huh. o necesitas refinanciar tu tarjeta, las tasas son 3 veces más altas. Y eso me parece que es lo que desacomoda muy fuertemente a todo el sistema económico.
4: Ajá.
3: Es decir, no puede funcionar un sistema económico donde al ahorrista le pagan el 22, la inflación de los próximos 12 meses, suponete que sea el 25, con suerte los que puedan van a poder ajustar en los próximos 12 meses los salarios a ese nivel, y la tasa de interés que pagamos es el 75, el 80... el Banco Nación ofrece para sus clientes, esto hay que aclararlo porque la otra vez no lo aclaramos bien, el Banco Nación ofrece refinanciar las tarjetas de deuda, deuda de tarjeta, pero para sus clientes. Es decir, que vos cobres tus haberes en el Banco Nación. Es decir, que es para un universo limitado de empleados públicos.
1: Claro.
3: Está bueno porque a esos sí no solo les va a financiar es la deuda que tienen con el Banco Nación, sino con las otras tarjetas. Uh-huh. Ahora, el resto de los bancos no arranca, excepto que alguna persona en la audiencia me diga lo contrario, que me comente que en algún banco están, digamos, ofreciéndole, en vez de apretar, soltar. Yo creo que la clave de esto es que los bancos tienen que aflojar la política financiera. ¿Qué significa aflojar? ¿Qué es? Y darte más plazos, es decir, sentarte, hacer lo contrario de lo que están haciendo. Uh-huh. Que yo creo que con un poco de...
0: Oxigenarte un poco.
3: Exacto. Está la gente muy ahogada, entonces...
1: Muy asfixiada,
3: es decir, sentarte con vos y en vez de decirte, mira, te voy a financiar a 12 meses tu deuda de tarjeta de crédito, pero cuando vos sacás la cuenta, la tasa de interés es 130% anual, que te digan, ¿me entendés?
0: El problema es que con los sueldos que hay, si te lo estiran, es casi estirar también una agonía a veces. Hay que tener cuidado porque puede ser algo de que te dicen, mira, yo te voy a dar soga porque veo que encima no estás cumpliendo en algunos pagos, todo, te doy soga. Pero la soga se sigue estirando, y mientras vos sigas quietito y congelado, también puede ser peligroso, ¿no?
3: Peligroso, pero imagínate si a eso le sumas que la tasa es el 150% anual.
0: Tremendo.
3: Anual, claro. Es decir, es una locura. Es decir, uh-huh. ahí está totalmente desacomodado el funcionamiento del sistema financiero con el resto de lo presunta, digamos, de lo que va ocurriendo en la tranquilidad financiera. Eso el gobierno ya ha dicho que no se va a meter. Yo creo que eso es un error del gobierno, porque justamente hoy a lo mejor daría mucho respiro, incluso ayudaría hasta aumentar el consumo, si los bancos cedieran. Cedieran es decir, bueno, vení tu deuda a 12 meses al 30% anual, al 35%, o te doy 24 meses.
4: ¿Pero y por qué no baja la tasa?
3: Mirá, es complejo porque no baja la tasa. Los bancos, vos sabés que son las empresas que mejor les ha ido, junto con la energía en la Argentina. Si tienen ganancias muy grandes y tienen costos altos, y evidentemente no quieren...
4: Reciben, digamos, al 30 y te prestan al 110.
3: Entonces, al 30 con suerte, claro, al 20, Flaco.
4: Claro,
3: al 20 y te prestan, exacto. Ahí hay algo que yo lo comenté, creo que la última vez, que viene desde años, que el spread de tasa en la Argentina es insostenible. Entonces vos, la política monetaria puede tranquilizar todo, las tasas pasivas pueden estar en el 22, la tasa en que se prestan los bancos también está al 20 y algo por ciento, pero después cuando caemos los clientes para pedirle la plata, que al final del día es la plata de los ciudadanos, porque los bancos son intermediarios financieros.
1: Claro.
3: Es decir, los bancos no te están prestando con su capital, te están prestando con los depósitos que tienen, te cobran. Fíjate vos que Nación, como super oferta para sus clientes, está ofreciendo el 65% anual, nominal anual, efectiva es más. Así que yo creo que ahí hay un gran desacople. Realmente hay un gran desacople.
0: La gente igual, de todas maneras, por lo que puedo llegar a escuchar en la calle, es que dicen que hay una inflación, no voy a decir baja, me parece más controlada, pero también hay otras cosas en donde eso te quita ese discurso, como por ejemplo algunos servicios, los combustibles o las cuotas, por ejemplo, de colegio. Me hablaban de cuota de colegio. ¿Sí? Dos chicos que van a un colegio, un palo 400.
3: Claro.
1: ¿Todos los meses? 3%.
0: Todos los meses. Pero descaradamente, todos los meses.
1: Todos los meses, 3%.
0: Digo, esas cosas, ¿cómo es? No se controla, digo. ¿Y qué hacen? De este colegio van a este. Y este también aumenta, entonces de este van a este.
3: Sí.
0: Es tremendo.
3: Hay muchos sistemas públicos que están muy desordenados. Uh-huh. El gobierno en el proceso de estabilización, está aumentando, permitiendo que aumenten todos los servicios públicos. Básicamente la luz y el gas. Uh-huh. La nafta, corramosla, porque la nafta es verdad que tiene un factor externo.
1: Claro, tiene un factor internacional, que es la guerra.
0: A ver, de todas maneras, aunque sea la guerra, yo también cuando no había guerra también pasaba. Digo, siempre hay algo, no importa, pero hay que dejarla de lado.
3: En este caso, al revés. Yo diría que IPF trató de no aumentar todo lo que podría haber aumentado por el precio del petróleo.
1: Claro, Manuel, vamos a ver qué pasa después.
3: Vamos a ver qué pasa después. Cuánto más dura la guerra, cuánto más dura el precio del petróleo. Pero digo, corre la nafta por un momento.
0: Está bien.
3: Pero te quedan los servicios públicos que aumentan, te queda el sistema de salud.
0: También.
3: Te diría que hasta, si vos lo pones en perspectiva, es más importante que el de educación. Uh-huh. Es decir, viste el tema de las prepagas, del cambio de la calidad de los servicios para abajo, el aumento de los medicamentos. Uh-huh. Hay varias cosas que están afectando.
0: Están afectando.
3: Exacto.
0: Obvio.
3: El gobierno ha decidido esta política, es decir, ya no hay mucho que discutir. También es verdad que las políticas que se usaron antes tampoco funcionaron porque al final, viste, no es que antes hubo uno que la pegó y que estabilizó todo y que fue toda una maravilla. No, en la Argentina no ha ocurrido. Por eso digo, bueno, instrumentos, uno, esto se me ocurre a mí, tómenlo como una ligereza mía, pues yo no soy ni seré jamás ministro de Economía, pero yo, la verdad que es bancos importantes en la Argentina hay 5. ¿No más?
0: Sí.
3: Yo lo sentaría a los 5 bancos y le diría, muchachos, sí, miren, tenemos todos los intereses en común. Debe haber, no sé, 10, 15 cosas que el Banco Central y el Ministerio de Economía con los bancos van negociando casi diariamente y que implica que vayan cientos de millones de pesos de un lado para otro. De pequeñas regulaciones, si te bajo 2 puntos del encaje, si el encaje lo hago diario, semanal o mensual,
0: ¿y habilitación de sucursal?
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0: Tiene que sentarse.
3: Y en la filosofía de este gobierno nadie.
0: ¿Sabés por qué? Porque es casi igual, digo, la intención de la... salvando la distancia con el ejemplo, pero la intención de las chicas de rescatar un perro es divina. Insisto, se enojaron, pero yo les estoy dando la razón. Es muy bueno, es muy loable. Ahora hay que ver cómo vas a tomar el caso. Si tenés sentido común, si tenés tacto para hacerlo, creo que este gobierno no lo tiene.
3: Bueno, en ese caso es ideológico. Es decir, me parece que le sobraría poder económico para sentarse con los cinco bancos y decirle, muchachos, hagan
4: principios del
3: sumamente
4: gobierno.
3: Liberales de este gobierno, claro. No. De hecho, ya lo han dicho. Es más, el ministro se queja en público de que los bancos, de que hacen todas las cosas que nosotros decimos, pero los deja hacerlas, digamos. Así que yo creo que ahí, por ahora, está el meollo de la cuestión. Difícil de que salga rápidamente. Sí, digamos, está bueno que vamos a ver inversiones en sectores que no nos tocan de cerca. Es decir, que no nos tocan, ¿viste? Es decir, vamos a ver inversiones, va a venir San Jorge, vamos a ver las obras públicas de Cornejo avanzar, va a haber más empleo de la construcción en la calle, el año que viene vas a ver una explosión de inversiones en San Juan, que a todo esto ya exporta más que Mendoza.
1: Sí.
0: Uh-huh. Bueno, pero entonces está bien lo que le dijiste al Flaco, porque el Flaco tiene un proyecto muy lindo para arrancar y él está en stand-by, ¿viste? Él está en stand-by.
3: ¿Un restaurante en San Juan?
0: Bueno, el restaurante debería ser al lado de un punto minero, obviamente.
3: Claro. Sí,
0: porque ahí vos sabés que te van a ir.
3: Bueno, está yendo mucha gente al sector, es decir, los servicios.
0: Vos no pensás, Flaco.
3: Ayer estaba con unos amigos contadores y me contaban que justamente están todo lo que pueden ser proveedores de servicios mineros. Se están afilando,
1: claro,
3: para ir ahí. Pero
1: sí.
3: No a San Jorge, primero, ¿viste? Ahí tenés que pasar por una cámara que te autoriza.
0: Sí, no es fácil.
3: Ahí Monteveros ha hecho algunas investigaciones.
0: Sí, él quiere poner un lubricentro ahí.
3: Hay un poco de poco transparencia. Espero que se haya acabado eso, pero para lo que va a venir en San Juan.
0: Por eso, y si lo querés hacer acá en Mendoza, él tiene un amigo que es economista, y le dio un consejo y le dijo, esperate un poquito más, aguantá, esperá que el sol caliente un poquito más, le dijo.
3: Bueno, de hecho nadie, fíjate, alrededor tuyo, ustedes que tienen tres mundos distintos, ¿a quién conocen que esté planeando hacer algo, agrandar algo de lo que tiene?
0: El Flaco.
4: Flaco,
0: el profe también. Claro, está todo mal. Es todo lo que está mal. Todo lo que está mal es el Flaco.
3: Pero tiene otro amigo que te diga, che,
0: está mortadela.
3: Está
0: mortadela.
3: ¿Vos vas a agrandar el bute?
1: No, hay ninguna
0: está mortadela.
3: Realmente, es decir, por eso te digo que. Y lo último es que me llama la atención por ahí el presidente, porque el otro hizo un videíto de la calle Corrientes.
1: Sí.
3: Diciendo, como diciendo, como que no hay consumo. Claro.

0: amigo, yo le digo, en el año 2001 a la calle Corrientes estaba llena.
1: Ahora, tiene una trampa, que además habían sido los festejos del aniversario del obelisco.
0: Claro, pero
1: entonces,
0: aunque no
1: digo,
0: fuera...
1: había mucha gente, claro, también, que había ido a una actividad gratuita, claro, en el obelisco.
0: Claro, entonces, la verdad que o el presidente no lo está viendo o quiere entusiasmar. Es decir, yo entiendo, te imaginas si el presidente sale a decir, está todo mal, nos vamos al diablo.
1: No lo puede decir.
0: No lo puede,
1: claro,
0: decir, se entiende.
2: Hoy hay hay lomos por 9 lucas, por 8 lucas, ¿han bajado?
0: Siguen bajando,
2: en algunos lugares está bajando la morfeta, bueno, obviamente baja el kilo de milanesa, bajan porque, claro, quieren vender, obviamente, claro,
1: sí,
2: está pasando.
1: Sí,
2: una...
1: sí,
0: yo lo pero he visto. Pero muchas veces con eso
2: también han achicado, hay... ¿no? La porción,
0: claro, también han achicado y también YouTube, posiblemente, sí. Un dato que me olvidé de comentar es el desempleo del REM, que dicen que va a estar más o menos en lo que está ahora, arriba del 7. Yo tengo dudas de qué va a pasar con el empleo, o si va a haber, digamos, casi todos los nuevos empleos que se generen van a ser negros.
2: ¿Vos tenés algún laburo para el flaco?
0: ¿Para el flaco? Es que se va, yo lo contrataría, pero se va al mundial.
2: ¿Qué,
0: el flaco?
2: Hijo? Después no hay guita, hermano. Y se va al mundial.
3: Para cuando vuelva.
0: Lo que pasa es que el flaco, te voy a decir algo, es un crack para conseguir cosas baratas en épocas donde las cosas están caras.
2: Sí, contámelo a mí. Yo traigo tortita y son de primera calidad, te trae tortita y no te la puedes comer. No. La compra gringa. Vencida.
1: No, te metas con eso. Bueno.
2: Ahora tampoco sabemos si es el último mundial. Porque es el último mundial de Messi.
0: Porque ya está grande.
2: Ya está grande, le duele todo.
3: No, estoy arrancando.
1: Te lo dijeron, flaco. Bueno, Carlos, muchas gracias. Muchos mensajitos que van llegando de la gente, pero creo que hemos respondido a todos.
0: Sí,
1: de alguna manera, sí.
0: Mágicamente hoy he podido hablar de economía.
2: Claro. Sí, sí. Porque no está el Santi.
1: Ni el Adio.
2: No está Santi ni el Adio.
1: ¿Venís con dudas para el Adio o no?
0: No, no, no.
1: Ay, gracias a Dios. Gracias.
0: No, por favor.
1: Chao. Gracias,
4: Carlos. Chao, Carlos.
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0: 12:10.
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una pregunta para Ponce. Quería saber si realmente la economía, a pesar de que algunos números le dan forma positiva, si realmente la economía está bien, porque todo lo que van logrando lo van haciendo a costa de ir saqueando al mismo pueblo a través de impuestos. Sube, bueno, todo lo que tiene que ver con energías, todo, por ejemplo, el impuesto al combustible que debería ir para rutas. Eso lo deberían haber eliminado si realmente quieren sacar impuestos. Sin embargo, lo siguen cobrando y no va a parar a rutas. Y así con un montón de cosas, aumento desmedido en algunos servicios que como prepagas, como... Entonces es como que se están ahorrando la plata que tiene que ir a las universidades.

0: Estoy escuchando a esta chica, no le entran balas, no hay forma, loco, no hay forma. O sea, no está mal, como dicen ustedes, que los animales estén protegidos, que los ayuden, que no estén encerrados ni atados. Pero esta tipa, o sea, valora más la vida de un animal que un niño necesitado. Ese animal capaz que tiene un niño que es el dueño, que la está pasando tan mal como el animal. Y eso sí que no le preocupa. Encima termina diciendo esa barbaridad que dijo.
1: Hijo, buen día. La verdad, un poco espantado. Espantado de lo que acabo de escuchar. No, hacía tiempo que no escuchaba algo así. Se valora muchísimo lo que hacen. La verdad que es muy bueno y ojalá todo el mundo se concientice. Pero lo que acabamos de escuchar es básicamente lo que se maneja en esta clase social acomodada. Es decir, quieren tener un contacto con la humanidad, con la cuestión animal, y maltratan a cualquier persona que no saben en qué condiciones vive, cómo fue criada, cómo entiende la vida.

0: te metas, profe, ahí, por favor. ¿Vos escuchaste a esa chica rescatando perros y diciendo que tiene más amor por los animales que por las personas?
1: Buenas, Radio Post. La verdad que estoy escuchando a esa muchacha y no lo puedo creer. Tan altanera. Ella se cree que puede meterse en cualquier lugar. Es propiedad privada. Y era mi lujo.
2: Profe, qué locura. No puede ser. ¿A dónde hemos llegado en esta sociedad? ¿Cómo es posible que lo traten de caballero? No, no, realmente es una locura. La falta de empatía que tiene la gente con su persona, ¿cómo lo van a tratar de caballero? No.
3: Qué bien.
2: Totalmente en desacuerdo con esa persona que lo trató de caballero.
4: Completamente de acuerdo. A ver, ¿hay más?
5: Hola, profe, que el niño diabólico salude a la chica que rescata perros.
6: ¡Hola, chicas! ¡Las educaré!
3: ¿Qué hijo dice? De su madre, qué hijo de su madre.
4: Bueno, muchos mensajitos nos llegaron, ¿no? Después del móvil de Julián, de allí lo que estaba pasando con estas rescatistas. La gente no es mala, esa señora es maleducada, maleducada más no poder, es atropelladora, es más, la denunciaría por meterse de prepo en los domicilios. Algunos de los mensajitos, vamos a leer algunos nada más porque son un montón. Dice, es verdad, yo no tengo carnet de vacuna de mi perro, pero no por eso, lo tengo en malas condiciones, el perro está vacunado y lo amamos, qué locura, por favor. Que le descuenten al profe los días que no va a trabajar.
3: No, dice, pare, por aquí, ¿qué es eso?
4: Este oyente.
3: ¿Dónde está la ley laboral?
4: ¿Qué le pasa al profe que quedó apichonado a levantar, me pegaron profe?
3: Me pegaron un revolcón tremendo, sí.
4: Bueno, algunos otros mensajitos. Eso se está sembrando, normalizamos la violencia y cero empatía con el otro. Muy bien, profesor, el raciocinio tiene un límite, hay formas y formas de hacerlo. Usted está en el modo más diplomático posible. Bueno, gente que quiere ver el video de estas chicas, no le den más aire. Nos dicen también, es muy cómodo hablar desde una silla, qué manera de molestar a la gente que sí mueve el Q, dice aquí. Tremendo el profe, parece que está siempre de joda, pero cada vez que lo escucho me sorprende. Su lado serio, genial, dice por aquí este oyente. Bueno, muchas gracias, muchas gracias a todos los que nos han escrito. Siguen entrando en mensajitos. Profe, te pegan en tu casa, te pegan en Chile y ahora las entrevistadas.
3: Bueno, está bien, no pasa nada. No es pegar. Es un ida y vuelta con un poquito de la voz un poco más elevada, pero no es pegar. Eso
4: los
3: no pasa
4: mensajes
3: nada.
4: Que van llegando de nuestros oyentes al 261-329-2234. Gracias a todos los que participan y nos dejan mensajes.
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0: Bueno, hablamos un poquito, ¿no? De lo que ha pasado durante esta mañana. Algo de información que viene en correlato con lo que ha ocurrido en las últimas horas, lo que se ha gestado en torno a la jueza Michelli, ¿no? Comenzaba ya por el lunes cuando escuchábamos o cuando leíamos, en verdad, Patricia Bullrich, que decía que no apoyaba esta medida del gobierno, todo lo que se habló en el medio, la posibilidad de una renuncia allí en la presidencia del bloque, las internas que después supuestamente se limaron con esta foto de Karina y Bullrich, el retuiteo del presidente en las últimas horas, los mensajes poco claros de por qué decide el gobierno sacar justamente este pliego después de haberlo aprobado, después de que haya pasado por los diferentes filtros que tenía que pasar. ¿Qué sucedió ayer en el Senado de la Nación? Bueno, también se los advertíamos. Llegaba con una estrategia bastante poco clara el gobierno, medio quebrado, medio allí que había que estar alerta. Lo que le terminó pasando es que metieron el pliego de Michelli, sí, de la oposición y de 70 personas más, y Michelli pasa a ocupar, según el Senado, esta vacante que estaba allí en la justicia. ¿Quién ha hablado durante esta mañana? Nada más y nada menos que el ministro de Justicia. Estamos hablando de Juan Bautista Maíquez, que aseguró que Javier Milei no está obligado a emitir el decreto de nombramiento de la jueza María Verónica Michelli. Dijo, cuando se considere el momento oportuno para garantizar el servicio de la justicia, se firmará el decreto de nombramiento. El Senado habilitó al presidente, pero no lo obligó, de alguna manera adelantando lo que podría ser la nueva estrategia por parte del gobierno nacional a partir de esta decisión que tomó el Senado en el día de ayer sobre este lugar vacante en el Tribunal Oral Federal 3 de La Plata. En ningún momento se dijo cuál es el motivo, dijo Maíquez. El presidente tiene la facultad de retirar un pliego como hicieron todos los presidentes. Uno de los pliegos retirados fue el de mi hermano. Tenía el acuerdo de la comisión, la audiencia en el Senado para ser propuesto juez federal de Mercedes y el presidente Alberto Fernández retiró el pliego. No hubo ninguna tapa de diario, ni manifestaciones, ni nada. Lo retiró hablando sobre la situación que ocurrió con Ignacio Maíquez, su hermano, que fue el fiscal federal que investigó, por ejemplo, a la expresidenta Cristina Kirchner en la causa de los sauces. Cuando asume Alberto Fernández la presidencia, retira el pliego como juez federal de San Martín y en ese momento no hubo cuestionamientos al ser una facultad del Poder Ejecutivo. En línea con esto, Maíquez dijo que el cargo de la doctora Michelli es un tribunal que no está habilitado como el de otros dos candidatos propuestos. Es un juzgado que todavía tiene que crear la Corte, el Consejo de la Magistratura tiene que iniciar un proceso para buscar edificio, acondicionarlo, ponerle mobiliario y tecnología. Es un proceso largo y hay varios tribunales juzgados sin habilitar hace tiempo. Bueno, lo que entonces Maíquez ha brindado a la prensa en las últimas horas en torno a este retiro por parte de Milei, siguen sin dar los motivos del gobierno nacional y por lo tanto seguiremos especulando con que el motivo tiene que ver efectivamente con la cercanía o con ser justamente familiar del periodista del diario La Nación, Hugo Halcón Adamón. Si no ese es el motivo, podría el gobierno salir y decir no es esto, es esto otro, y sacar cualquier tipo de dudas, pero bueno, por algún motivo el gobierno, así como sucede por ejemplo con Adorni, con unas supuestas declaraciones juradas que están todas en orden, pero que todavía no las presenta, bueno, lo mismo ocurre con esto, en donde está instalado esta cuestión de que retiran el pliego por la cercanía con un periodista, pero el gobierno no sale a decir efectivamente cuál es el motivo o por qué toman en esta decisión. Dijo que es falso, que para él no es un escándalo, que se trata de un pliego más. Bueno, larga entonces allí la entrevista que brindó el ministro de Justicia, Juan Bautista Maíquez, a Feynman durante esta mañana.
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0: Fernández.
1: Bueno, sí. Ya está en la segunda práctica Franco Colapinto. Recordemos que sacó puntos en Montreal y también sacó puntos en China. ¿Se acuerda?
0: Sí,
1: muy claro. Cerquita de Hong Kong. Bueno, ahí fue la primera vez donde sacó puntos Franco Colapinto en la Fórmula 1. Ahí muy cerquita de lo que es esa ciudad.
0: En Hong Kong.
1: En Hong Kong, claro, muy cerquita de Hong Kong.
0: En Hong Kong.
1: En Hong Kong.
2: ¡Ah! ¡No tenías mi música!
1: ¡Claro!
2: ¡Quería escuchar mi música!
1: ¿Estuvo enfermo también, Bruce?
2: ¡Ah! ¡No les conté!
1: No.
2: Soy Bruce Lee, el amigo
1: de los
0: niños.
2: Oh, bueno,
0: espere.
2: Es Bruce Lee,
0: no niño diabólico.
2: Soy el amigo de los niños. ¿Cómo están?
1: ¿Todo bien, usted?
2: Bien. ¿Qué día se nos faltan personas?
1: Claro, acá. Faltan motiveros.
0: Sí, claro.
2: ¿Qué le pasó?
1: Y anda con una congestión. Anda
2: bueno.
1: Sí, sí.
2: Les comento.
1: Ah, ¿qué he traído hoy?
0: Pensé que venían por ahí. Porque...
2: No, hay otra cosa. Está bien. Soy Bruce Lee, no
1: sé. Sí, claro.
2: Bien.
1: El amigo de los niños.
2: Bueno. ¿Cómo anda?
1: Muy bien, muy bien.
2: Ah,
1: muy
2: qué
1: tranquilo.
2: Qué bueno, qué bueno. Quisiera decirles algo.
1: ¿Qué nos quisiera decir?
0: ¿Qué será? Ay, Dios.
2: Me encontré con un amigo.
1: Es que estoy viendo a Bruce Lee acá, el amigo de los niños.
0: No lo había visto nunca.
1: El amigo, sí. Parece el cantante de los nocheros.
0: Oh, está perdido.
2: Ah, bueno, bueno. Les comento.
0: Sí.
2: Me encontré con un amigo.
1: ¿De los niños también o no?
2: De los niños. Bueno. Y le digo, ¿qué hace Jonathan?
1: Jonathan.
2: Sí, Jonathan. Me dice, bueno, bien. Le sigo hablando.
3: Bueno, diga,
1: le sigue hablando a Jonathan.
0: Le comento.
2: A Jonathan, le digo, hola.
1: No tiene mucha facilidad de palabra, Bruce Lee.
0: Es comentador.
1: Sí, le cuesta. Le pasa que, bueno, no comprende muy bien el español.
2: Falta. Entonces le digo, Jonathan, ¿cómo anda? Bueno, me dice, estoy bien.
1: Muy bien.
0: Qué bueno,
2: en una charla porque me la encontré. Y ahí, bueno, le digo, che, ¿qué estás haciendo vos?
1: Otra vez le pregunta lo mismo.
2: Me dice, no, estoy saliendo de la Micana. Le digo, ¿de qué?
1: La Micana.
2: Me dice la Micana. Le digo, ¿sabes inglés? Me dice. Y bueno, me dice, sí. Sí. Entonces le digo, ¿sabes lo que significa Nike?
1: Nike, noche.
2: Me dice, noche. No, Chávez.
1: ¿Qué no, Chávez?
2: Porque me dice noches.
1: Claro, no lo entendí.
0: No,
1: gringa.
0: Sí, lo entendí.
2: Claro, bueno. ¿Qué?
0: ¿Qué estás esperando? ¿Que me ría como Monty?
2: ¿Qué le digo? Ahí le digo, che. ¿Qué? ¡No, Chávez!
1: ¡No,
2: Chávez!
1: ¡Levaste, no!
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0: 38 minutos han pasado de las 12 de hoy mediodía. Bueno, y como lo hemos dicho, la mañana está atravesada por recuerdos, claro, ¿no? Del Indio Solari, no solamente en esta radio, en toda la radio de la Argentina, en los
1: canales. Gran poeta, ¿eh? Un gran poeta.
0: Sin lugar a dudas. Y parte de la historia y parte de la historia acá en la provincia de Mendoza tiene que ver con esos dos shows que brindó el Indio Solari.
2: ¿Usted fue, Flaco?
3: Sí, claro, claro, los dos.
0: A los dos fuiste. Sí, en septiembre del 2013, en diciembre del 2014, shows que tuvieron lugar en San Martín, en el Autódromo Jorge Ángel Pena. Y estamos en contacto con quien era intendente en ese momento, con Jorge Omar Jiménez. ¿Cómo le va? Muy buenos días.
4: Hola, chicos, buen día.
1: Buen día.
0: Bueno, muchas gracias por el contacto. ¿Qué se acuerda? ¿Cómo llega esa propuesta de esos dos shows, como del primero sobre todo? ¿Cómo dice que sí? ¿Cómo fue organizar?
4: En realidad, el que consiguió que estuviese en Mendoza fue el gobernador, que era Paco Pérez, oriundo también de aquí de San Martín. Y cuando Paco me comenta a mí que tenía casi cerrado lo del Indio en Mendoza, yo le ofrecí San Martín. Y me dijo, mira, no, porque la gente de la productora quiere que sea Negra en Mendoza. Entonces apareció lo de la posibilidad de hacerlo en el Malvinas. Ni bien se conoció la noticia, se vio que iba a quedar recontra mil chico.
1: Qué barba.
4: Porque hacía varios años que no tocaba el Indio en vivo. Bueno, surgió que es a partir de eso se empezó una gestión en Godecruz, en el
0: hipódromo.
4: No había mucho entusiasmo ahí en Godecruz de que fuese en Godecruz, y estuvieron con eso de ida y vuelta varias semanas. Entonces yo estaba en Buenos Aires, me acuerdo, estaba desayunando y le hablé a una periodista amiga y le dije, mira, filtra que San Martín ofrece que sea en el autódromo. Filtró eso en un medio, colega de ustedes, y a partir de ahí yo no pude dejar el teléfono durante todo el día. Entonces, pero yo ofrecí el lugar, conociendo obviamente el autódromo, la ruta, el parque, todo lo que tiene ese lugar, sin saber que iban a querer hacerlo ahí en San Martín. Bueno, conclusión que estuve, no sé, todo ese día y otros días más, y yo explicando, mire, yo he ofrecido el lugar, no es que va a estar en San Martín, así te digo, en medio de todo el país. Y una mañana, pasado de esto, una semana, me llama el gobernador y me dice, Jorge, ¿dónde estás? Digo, estoy en la Muni. Me dice, andate al autódromo. Y ahí vino con la gente de la productora, ya tenían visto el lugar con vistas aéreas y todas esas cosas,
0: claro, donde podía ir,
4: ya tenían todo diagramado. Y ahí hicimos una conferencia y ahí se confirmó que era en San Martín. Y a partir de ahí 200 reuniones para coordinar la logística, ¿no? O sea, porque se veía venir que iba a ser una cosa gigante.
0: ¿Esperaban la cantidad de gente que fue? Porque, a ver, suponían gigante, que no entraban en Malvinas, ya hay algunos indicios, pero ¿esperaban 100.000 personas, 150.000 personas?
4: Yo creo que la productora sí. Porque ellos ya venían haciendo, pero nosotros, yo no, aquí en la provincia creo que tampoco, pero bueno, se empezó con el conocimiento de la productora a planificar todo. Nosotros pusimos el municipio y el equipo a disposición, cada una de las áreas, y hubieron una cantidad de reuniones de trabajo previo, jugando esto para que no sucedieran. Cada uno tenía algún interés, yo tenía el interés de que no pasara nada en mi departamento, porque
0: se había
4: un poco politizado el tema, Godecruz no quería, el intendente en ese momento era el actual gobernador, de otro partido al mío, entonces se metió la política ahí, entonces, bueno, pero lo cierto es que se trabajó mucho, fue una experiencia tremenda para todos los organismos del Estado que no habían estado participando, hablo del Ministerio de Seguridad, el Ministerio de Salud, todas estas áreas, con semejante cantidad de gente en un evento. Entonces fueron muchas jornadas de trabajo había un cierto resquemor en que venían los indios a robarse los chicos, a comerse... porque la verdad que eso fue...
0: Sí, pasaba.
4: Fue así. Pero bueno, hizo mucho frío esos días previos.
1: Yo me acuerdo que fue un clima bastante extremo. Es más, me parece que también es como que había como una cierta... No sé si era aguanieve o llovizna, pero fue picante.
4: Sí, tremendo. Tremendo.
1: Igual, de todas maneras, con todo ese clima adverso... los que fueron, uno dirá, bueno, está bien, esto que hizo, apagó un poco la fiesta, ¿viste? Cuando hay un partido de fútbol, así, bueno, la hinchada bajó a la mitad porque no. Esto fue igual, de todas maneras, se vivió como una, como algo místico y una fiesta tremenda.
2: Fue maravilloso.
1: A pesar del clima, ¿no?
4: Fue maravilloso, inolvidable para todos los que estuvimos ahí. Y hoy, cuando me enteré de lo que le pasó, que ya sabíamos que estaba enfermo y todas esas cosas. Por supuesto que le vienen a uno a la memoria los recuerdos infinitos de cada uno de los momentos, porque fueron, uno quizás vino, lo vio y se fue, pero nosotros que estuvimos acá toda la previa, pasado el evento, quedó muchísima gente boyando, dando vueltas, porque así como vino mucha gente, se llenaron los hoteles 5 estrellas, eso, partamos de ahí,
1: sí,
4: todos los hoteles, pero también había gente muy humilde que se venía a dedo y que no tenía cómo volverse. Y que
1: dormían
4: no
1: en carpas.
0: Claro.
1: Jorge. Estaba lleno de fogones también, Jorge, ¿te acordás?
2: Sí, claro.
4: Sí, arrimábamos nosotros desde el municipio camionadas y camionadas de leña que pedíamos ahí a los vecinos.
1: Claro.
2: Recuerdo cientos de colectivos, pero cientos de colectivos ahí en las adyacencias del...
4: Hay fotografías aéreas. Pegado al autódromo está el aeroclub.
2: Claro.
4: La pista de aterrizaje del aeroclub. Son fotos impactantes porque están llenas de colectivos uno al lado de otro, así 7 colectivos a la par.
2: Impresionante.
4: Toda la pista, más todos los que estaban dispersos por la ciudad y lo alrededor.
2: Jorge, ¿tuvo posibilidad de hablar con Carlos en algún momento?
4: No, yo tenía la invitación para almorzar el lunes con él, junto con el gobernador, con Paco, y yo estaba a 1000, cosa que me arrepiento, ¿no?
0: Uh-huh.
4: Siempre me voy a arrepentir de eso, pero bueno, yo estaba queriendo que terminara todo bien, y lo que decía recién, había mucha gente que estaba boyando en el departamento, que teníamos que mandarlo de vuelta a cada uno a su lugar, y yo quería que se fueran, ya está.
0: Claro, ya pasó, listo, gracias, sí.
1: Qué loco.
4: Por todo lo que se ha hecho antes, digo, o sea, que iban a robar, que iban a todas estas cosas, y bueno, yo estaba, no yo solamente yo, todo el equipo estaba full en esa tarea, y desistí de ir al almuerzo, cosa que, te repito, me arrepiento toda la vida, pero sí, después comí con los músicos, antes también, y hace poquito, mira que hacen varios años ya, me llamó uno de los productores del Indio para ofrecernos una cosa que estaba acá en San Martín, en Mendoza, para que lleváramos chicos, un espectáculo. Pero nos quedaron innumerables recuerdos, momentos buenos, buena relación, y a la ciudad y a Mendoza fue un... que eso era lo otro, ¿no? Económicamente a la provincia no había dónde alojarse, no había hoteles en todo Mendoza, en toda la región, de hecho había gente que se había quedado en San Rafael y de ahí se venía el recital. Tráfico, hoteles, restaurantes, fue un impacto económico muy fuerte para la provincia, la venida de este artista tremendo a la provincia.
1: Muy bien. ¿Qué estás haciendo, Jorge, ahora?
4: ¿Qué estoy haciendo?
1: ¿Qué estás haciendo, che?
4: Estoy, qué sé yo, más vinculado a lo privado, descansando un poco, vinculado a la política porque voy a morir con esto adentro, como siendo hincho de Boca, aunque no ganemos nada. Pero bueno, o sea, después de toda una vida vinculado a la política, al peronismo, ahora estoy ayudando de alguna manera, si es que sirve, la experiencia de uno, tratando de siempre de hacer lo que me ha gustado y he hecho toda la vida, que ha sido cosas a través de la política para la comunidad.
1: Pero se puede, por ejemplo, teniendo a Rufai como intendente o algo así, se puede juntarse, hablar o así, o esas cuestiones no pasan. porque uno en la política espera cosas distintas hoy, ¿me entendés? Que se pongan de acuerdo y que pasen cosas. Hoy está muy distanciado todo eso.
4: No, mira, yo te cuento, con Mario, que es intendente de Junín, nosotros hicimos cosas maravillosas juntos. El campus universitario, que está aquí en la zona, lo hicimos juntos. Y mantuvimos eso, que creo que no es nada especial, es sentido común, habría que hacerlo en todos lados, pero no se hace. Es que una vez que la gente te elige, elige que sea Juan, que sea Pedro, que sea María, listo, hasta dentro de 4 años tenés que laburar con Juan, Pedro, María. Yo con el actual intendente tengo una buena relación, no desde ahora, sino desde antes, cuando competimos. Me invita siempre a, personalmente, a través de sus colaboradores, a distintas actividades. Algunas hoy, creo que es su momento, su tiempo. También es cierto que yo me fui intendente de San Martín 16 años. Imagínate si tengo eventos, reuniones, perfiles, vendimias. Y bueno, eso también un poco me cansó, me agotó.
0: Estamos perdiendo un poco, Jorge.
1: A ver ahí.
4: Imagínate, me invitan a las vendimias. Yo tuve 16 años de intendente con 15 vendimias distritales, más la central, más toda la vendimia provincial. Yo escucho la marcha de la vendimia y me quiero agarrar los dedos con la puerta. Pero bueno, más allá de eso, digo, o sea, tengo una excelente relación, lo respeto, los vecinos. Competí con él, él me ganó. Y por supuesto que uno está presto a cualquier colaboración, si es que se necesita de lo que hicimos nosotros. Pero creo que este bendito país que tiene tantas cosas hermosas, lo que tiene es esta disidencia al pedo, perdonando la expresión, entre gente que se supone que quiere lo mismo, digo, o sea, el que juega en un partido u otro quiere y compite para hacer muchas cosas y en función de la gente. Entonces, ojalá que vayamos aprendiendo de que tanta grieta, tanta pelea al cohete no lleva a ningún lado y que la gente eso lo padece, lo sufre o esto no tiene sentido.
1: Perfecto.
0: Diego, muchísimas gracias, Jorge.
4: Chicos, un saludo a todos.
0: Muy bien, Jorge Omar Jiménez, entonces, repasando un poco cómo fue ese momento en el 2013 cuando el Indio llega a la provincia de Mendoza.

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0: estoy lista para anotar qué tengo que ver, Flaco, bueno, el fin de semana. Que hay bien que lo hacer, decía, por favor.
1: Lo decía el profesor ayer, se dieron dos resultados que llamó poderosamente la atención a 6 días de la Copa del Mundo. El jueves que viene en México arranca una nueva edición del torneo más importante del planeta.
2: Y ahí lo tendremos a usted, ¿eh?
1: Exactamente. Bueno, fíjate, ayer no pudo España contra Irak, partido que se disputó en La Coruña, empataron 1-1 y en Nantes perdió Francia, uno de los candidatos también, perdió 2-1 frente a Costa de Marfil.
2: Ahora que tiene que ganar o ganar para clasificar.
1: No, estos son partidos amistosos. Pero vos fíjate que por estos resultados que se dieron ayer, Argentina quedó en el escalafón número 1 del ranking mundial de la FIFA.
2: No me gusta esto.
1: A mí tampoco.
2: No me gusta porque ya lo inflan al pedo. Esto lo hace a propósito la FIFA, ¿eh?
1: Claro, bueno, llega como el equipo mejor posicionado en el planeta a la cita máxima. Bueno, una selección argentina que obviamente va a jugar su partido amistoso frente a Honduras mañana en Texas. Un partido que tendrá un equipo...
2: Van a jugar despacito,
1: un equipo muleto, claro. Sí. Estamos a muy poquito del inicio de la Copa del Mundo. Tenemos este partido mañana, el otro frente a Islandia el próximo martes. Bueno, el equipo mañana, Jerónimo Rulli en el arco. Ajá. Yay, fíjate, Yay, el hombre de Palmeiras, que no está en la lista de 26. Pero ante la lesión de Montiel, recuperándose de Nahuel Molina, por el sector derecho va a estar Agustín Yay. Nico Otamendi y Lisandro Martínez los centrales. Nicolás Tagliafico completa la última línea. La mitad de la cancha, Alexis Mac-Allister, Enzo Fernández, Rodrigo De Paul y Thiago Almada por el sector izquierdo. Adelante, Lautaro Martínez. En el banco. Lautaro Martínez.
2: Sos una basura, Flaco.
1: Y el Flaco
2: de verdad,
1: López.
2: Te lo digo, sos una basura.
1: ¿Por qué? Bueno, pero diga,
2: ¿por qué no lo nombrás?
1: Pero dígaselo a Scaloni.
2: Pero
1: no,
2: nombrá.
1: Si yo no tengo nada, no armo el equipo. Yo no armo el equipo. Bien está Scaloni armándolo, que es el campeón del mundo. Lautaro Martínez y el Flaco Juan Manuel López.
2: Me gusta el equipo.
1: Los dos arriba mañana para enfrentar a Honduras a las 9 de la noche en Texas. Lindo partido como para comerse una pisita, tomarse un copetín. Y se ve el partido. Claro. Y se ve el partido esto en la previa. Después el martes será ya tiempo para enfrentar a Islandia.
0: Sí.
1: Y después ya arranca la Copa del Mundo. A 2 días arranca México frente a Sudáfrica en el Estadio Azteca. Y el 16 ya Argentina frente a Argelia en Kansas City, el primer partido del Mundial. Así que vamos a estar ahí, obviamente, con toda la cobertura de Mendoza Post y de Radio Post.
2: Te vamos a extrañar, Flaco, pero sé que vas a hacer un laburo increíble. Hablo y sé que te han dado viáticos para que nos traigas regalos.
1: Me han dado viáticos como para quedarme 2 años.
2: Para quedarte 2 años.
0: Mira, mínimo regalo.
1: Así que nos vamos a quedar ahí. Sí, bueno, vamos a salir. Vamos a estar todo el día al aire acá, vamos en todos los programas, ¿no?
2: Mientras le puedas gastar toda esa guita a la empresa, gastatela.
1: Mientras puedas hacerlo en vida, ¿no?
0: Con la nuestra.
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0: empieza el mundial y el lunes no hay clase.
1: El lunes no hay clase, el lunes no hay clase, el lunes no hay clase.
2: Sí hay clase.
0: La tenés adentro. Y en mi escuela nos han dado un televisor nuevo
1: de 58 pulgadas de tienda Ultra. Claro que sí.
2: Vale ver los partidos allí.
0: Clase mañana no hay clase, mañana no hay clase.
2: No, mañana no, porque hay sábado. Así que está bien. Es la única vez que tiene razón.
0: Nosotros lo vamos a ver, nomás que mi papá y mi mamá.
2: ¿Qué?
0: Están medios como.
1: ¿Están peleados?
0: Están medio peleados porque el otro día vino mi papá, estábamos afuera en el auto lavándolo y vino un chico con una camiseta de John Lennon.
1: Sí.
0: Todo barbudo. Y le dijo: perdón, voy a hablarte. Haz el amor, no
1: a la guerra.
0: Mi papá dijo: tengo 20 años practicándolo. ¡Soy casado!
1: Bueno, muy bien, claro.
2: Está bien. Importante no hacer la guerra.
3: ¿Eh? ¿Cómo gringa?
4: Ah, ¿qué fue?
1: No. Pobre vago.
4: Pobre vago el marido.
0: Sí, eso es lo que me pasó. Mi mamá el otro día dijo: no sé por qué hacen tanto escándalo con el celibato. Mi marido tiene 20 años practicándolo.
1: Claro. No es tan difícil, dice.
0: ¿Y vos?
2: ¿Qué?
0: ¿Qué estás esperando?
3: Extraordinaria, ¿qué?
0: ¿Cómo se llama mi papá? El otro día le dolía muy fuerte la cabeza. ¿A usted le dolió fuerte la cabeza?
1: No, a Montivero le dolía la cabeza.
0: Le duele a todo un país. Una jaqueca, como le llaman. Una migraña.
2: Una migraña. Sí,
0: claro. Una migraña muy fuerte. Una cefalea.
1: Sí.
2: ¿Y por qué?
0: Una neuralgia cerebral.
1: ¿Neuralgia?
3: No sé.
0: Y fue una. Fue a del trabajo, se fue a mi casa, se ha volvido a mi casa muy temprano.
2: ¿Se volvió?
0: No, se ha volvido.
1: Se ha vuelto, bueno, se ha vuelto.
0: Bueno. No, se ha vuelto, no, se ha volvido.
1: Se ha volvido, bueno.
0: Se ha vuelto, y más, antes de terminar la jornada de trabajo, mi padre se ha volvido a mi casa.
1: Sí.
0: Y bueno, estaba en mi casa y un compañero de trabajo preocupado, que se preocupa.
2: Sí.
0: Hay que preocuparse por los compañeros.
2: Claro, hay que pensar, claro. Escribirle, sí.
0: Se preocupó por su salud y le dijo: ¿cómo está tu dolor de cabeza? Dijo: papá,
2: no.
0: Salió. Fue a visitar a su mamá.
2: Me ha encantado que pase.
0: Me dicen que el Matías está lleno de dolor de cabeza.
1: Sí.
2: Ni uno tiene, tranquilo.
0: Pero ahora no. Está en la casa. Bueno, me
1: nos
0: voy,
1: vamos.
0: Chicos. Me voy.
2: Bueno,
0: se viene justo a las 13 en punta.
1: Sí, nos vamos a las
0: 13. Vamos a las 13.
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0: 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La gringa se queda, la gringa se queda.
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1: Buenos días, amigos, ¿cómo están? Bienvenidos a la radio, bienvenidos a la 92.1 y al día sigue acá. Espacio de noticias donde tratamos de concentrar todo lo más importante del día para que usted esté bien informado. Anita Martínez, ¿cómo estás?
2: ¿Qué tal, Fernando Zárraga? ¿Cómo estamos? Bienvenidos a todos a este mediodía, viernes, al fin.
1: Todo viernes.
2: 12 grados, 8 décimas la temperatura, 88% la humedad. El servicio meteorológico dice cubierto con llovizna.
1: Bueno, no sé, llovizno esta mañana.
2: Esta mañana llovizno. Cada uno podrá decirnos, también. Me parece que por ahora no es la oportunidad de la llovizna, pero
1: no.
2: Que puede estar allí entonces latente durante las próximas horas, a pesar de que para la tarde-noche dice mayormente nublado, pero no está la probabilidad de precipitación.
1: No.
2: Para mañana, sábado, se esperan 8 de mínima, 14 de máxima. Recién en la noche sí aparece la probabilidad de chaparrones, atención allí, en un 40% de probabilidades, más o menos lo que nos espera. Y el domingo, 10 de mínima y 14 de máxima, bastante parecido al sábado, es lo que vamos a tener durante este fin de semana.
1: Poquita neblina hoy, comparado con lo que fue ayer. Y para mañana se prevé otra vez neblina en la mañana, dice el servicio meteorológico. Veremos si esto realmente es así. Y bueno, en cuanto a las máximas, bueno, vos lo decías, ¿no? Más o menos no va a variar de lo que estamos viendo ahora. Muy poca amplitud térmica también. Y el lunes, la más baja de todos estos últimos 7 días. 12 grados la máxima.
2: Exactamente, empieza allí a cambiar la situación. 12
1: grados.
2: ¿No? Sí.
1: Bueno, ahí está Juan y Yor en la parte de producción del programa y también en los controles está Pipi Espinosa. Nosotros, junto a ustedes, amigos, hacemos Este Día Sigue Acá y vamos a los principales temas del día.
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1: Comenzamos la recorrida en Mendoza Post.
2: En la portada, desde Mendoza impulsan la devolución del IVA a turistas extranjeros. Además, el Post habla sobre la noticia del día, que es la muerte del Indio Solari, el recuerdo de las noches del Indio Solari en Mendoza. Cucarachas y huelga de hambre, el calvario de los mendocinos en Libia. Además, YPF avanza con otra venta clave de áreas petroleras en la provincia. Y casi una tragedia, un camión perdió sus ruedas en pleno acceso sur. Internet en Mendoza, el boom del fijo y una brecha que todavía no se cierra. Y además información de deportes, el Zonal Cuyano regresa a San Martín con una previa callejera especial. Es policía, abusó de su hermana y tuvo un hijo con ella en Palmira y además hallaron a la chica de 16.

0: Para una planta siderúrgica, energía, minería e infraestructura lideran los proyectos distribuidos en 9 provincias, dice la bajada de este título principal. Más abajo, el mercado prevé una inflación en descenso y un IPC por debajo del 2% en agosto. Consumo, las tarjetas de crédito pierden terreno como fuente de financiamiento. Litio, cobre e hidrógeno, las apuestas de la Unión Europea en la región. Mendoza aprobó una nueva transferencia de activos de YPF. Máiquez anticipó que Milei no está obligado a firmar el nombramiento de Micheli. El Senado ignoró el veto político de Milei y avaló a Micheli, justamente. Más abajo murió el Indio Solari. No solo fue una banda, fue un movimiento cultural. Esta frase está entrecomillada y pertenece al periodista y escritor Martín Correa, autor de La última noche de Patricio Rey, quien estuvo hablando aquí en nuestro medio. EMESA reunirá expertos en compliance e integridad. Es un encuentro que va a haber aquí en Mendoza. La hora 13:14, así repasamos Mendoza Post y Memo, los portales de la casa, ya estamos bien informados.
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0: Las 13:15 minutos y lo dicho, la temperatura actual en Mendoza que orilla los 12 grados, casi 13 y no más.
2: Momento para repasar el estado del tránsito en la ciudad de Mendoza compartiendo el parte de Luis Jofré.
3: Actualizamos datos del tránsito en la capital. Atención los conductores, Barrio Bombal, permanece la restricción a un solo carril en el tramo de Fragata Moyano entre 9 de julio y España. Si bien se levantó el corte de tránsito, hay algunas demoras para ingresar a Casa de Gobierno en ese sector. Advertimos también ingreso de España y Santa Cruz, calzada reducida, esto genera demoras para cruzar al Parque Cívico. Y atención, quinta sección, permanece en este momento el corte de tránsito en el tramo de calle Manuela Sáenz entre Martínez de Rosas y Rodríguez. Se hace hasta la hora 14, en ese punto la tarea de poda del arbolado público. En cuanto a los egresos, mantiene tránsito fluido Emilio Civita hacia el sector oeste de la capital. Atención, zona de Casa de Gobierno, comienzan las demoras Rondó, continuación Pedro Molina hacia el este. Tenemos también que advertir que el tramo de Costanera Mano al Sur está cargado entre calle Entre Ríos y la zona de Alem para justamente llegar al viaducto de Vicenta Zapata, y tener en cuenta también que hay demoras importantes antes, egreso de calle Morón, continuación hacia la Costanera para quienes van directamente hacia el departamento de Cuelmallén. Recordamos también zona oeste de la capital, permanece reducido el egreso de Juan B. Justo a la altura de calle Lencinas, saliendo en este caso hacia el Parque General San Martín. El microcentro tiene hasta ahora tránsito fluido a España Norte y con buena circulación, conductores que ya retoman por calle Perú directamente hacia la zona del Parque Central. Recomendación, como siempre, previo al fin de semana, transitar con mucho cuidado, disfrutar justamente el fin de semana, pero siempre hacerlo con máxima precaución en la conducción de los vehículos.
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Bueno, va a ser un día de recordación del Indio Solari, de Los Redondos, con la muerte del cantante de Los Redondos, que es justamente el Indio. La noticia de la mañana, decía Anita recién, sí, la verdad que sí, por la ascendencia que tenía en el rock nacional, en la movida del rock nacional, el Indio Solari, más allá de gustos, ¿no? Hay gente que le puede gustar más o menos el Indio Solari o lo que hacía, pero todos concordamos en que es un músico, o fue un músico, que va a perdurar en la historia por lo que significó y la cantidad de gente que llevó a cada uno de sus recitales, que muchos le llamaban misas, ¿no? Las causas de la muerte de Solari, fallecido este viernes a los 77 años, serán investigadas por la justicia. Según informaron fuentes judiciales a un medio nacional, el ídolo del rock fue hallado a las 8 de la mañana por su cuidadora, quien llegó a la vivienda para comenzar la jornada y lo vio tirado en la zona del patio, a metros de la pileta, una pileta climatizada que él tenía ahí. Ante esta situación, la mujer llamó al equipo.

0: equipo privado de emergencias médicas del músico, que se trasladó al lugar para darle asistencia. 8:30, sin embargo, autoridades fueron alertadas del fallecimiento del Indio Solari. En consecuencia, se abrió una causa por averiguación de causales de muerte a cargo del fiscal Lucio Rivero. El titular de la UFI, descentralizada número 2 de Ituzaingó, llegó poco después a la vivienda de calle Oyuela al 4000 para realizar tareas de escena en la escena. Al mismo tiempo, convocó al personal de científica y adelantó que se va a realizar una autopsia por protocolo, ¿no? Porque se sospecha otra cosa.
1: Esto es importante destacarlo, que no es que haya algún tipo de indicio de, de asesinato ni nada, sino que esto pasa siempre. Cuando alguien se muere en su casa, tiene que actuar la justicia para hacer la autopsia y que efectivamente quede claro cómo fue que fallece esta persona, ¿no? Uh-huh. Es una cuestión más de protocolo que se hace con cualquier persona, por las dudas, para no...
0: Protocolo.
1: Claro, uh-huh. No generar falsas expectativas.
0: Bueno, según la reconstrucción realizada hasta ahora sobre las últimas horas del Indio, el cantante cenó con su familia anoche y luego se habría metido a la pileta, donde se descompensó. Pileta que, repito, era climatizada, ¿no? Mientras las autoridades judiciales trabajan en el lugar, personal de la policía bonaerense desplegó un gran operativo en la zona y cortó el tránsito en las cuadras aledañas. Poco después de que se conociera la noticia de la muerte, muchos fans ya habían comenzado a acercarse a la casa para despedirlo. Vamos a recordar que la última aparición pública del Indio Solari fue en enero, a través de un mensaje cuando recibió el premio Doctor Honoris Causa de la Universidad de Buenos Aires. El artista había construido alrededor de su figura un magnetismo singular. Su influencia se extendió mucho más allá de la música, convirtiéndose en un referente de la contracultura y en uno de los personajes más enigmáticos del arte argentino de las últimas décadas. Para muchos, su voz y el uso de metáforas en las letras lo convirtieron en una figura central dentro de la música popular argentina. Después podemos repasar la historia, si tenemos tiempo, y ver todo lo musical. Pero bueno, él, adepto al Partido Justicialista e hincha de Boca, tenía sus seguidores más allá de estos rótulos que colmaban cada lugar donde iba. Abandonó la actividad musical, concretamente dicha, en 2017. Hasta entonces se presentaba una o dos veces al año, tengo entendido, para hacer sus llamadas misas, que eran realmente multitudinarias. Yo nunca he visto una cuestión así, donde se movía hasta la parte hotelera, la parte económica, la parte industrial, se movía todo alrededor de un recital que era muy largo y muy extenso en cantidad de terreno donde los espectadores miraban ese recital. Bueno, la muerte del Indio Solari, que va a dar, seguramente está dando para el comentario, y la tristeza de muchos.
1: Bueno, vamos a cambiar un poco de tema, vamos a irnos al plano nacional, porque quien habló en las últimas horas es el ministro de Justicia. Uh-huh. Estamos hablando de Juan Bautista Máiquez. ¿De qué habló? De todo lo que se ha generado, uh-huh, a partir del pliego, ya podemos decir, de la cuñada de Halcón Adamón, claro, ¿no? Porque es así como todos están titulando, pero la realidad es que es una jueza, tiene una trayectoria, una historia.
0: Más allá de Halcón Adamón.
1: María Verónica Micheli, ¿no? Bueno, todo lo que se generó, en donde el gobierno en el día de ayer tuvo una sesión en el Senado en donde la oposición logró aprobar este pliego. Y la pregunta es, bueno, ¿qué va a pasar a partir de ahora, no? Porque si el gobierno no quería y esto ya está aprobado, ¿cuál es la decisión que va a tomar el Ejecutivo? Bueno, Maike fue muy claro. Dijo, el presidente no está obligado a firmar el nombramiento de la jueza. No. Es parte justamente de lo que dijo. El Senado habilitó al presidente, pero no lo obligó. Son algunas de las declaraciones que brindó durante las últimas horas. Pero además también quiso bajarle un poco el tenor, la espuma. Nunca dijo por qué se quitó el pliego. Eso no lo sabemos. Uh-huh. Dijo que era falso lo que se decía, que por qué es cuñada de Hugo Halcón Adamón. Pero lo cierto es que dicen, esto es falso, pero no dicen, lo bajamos por esto, ¿no? Y eso también sigue dejando dudas o libres interpretaciones, claro, en cada uno de los argentinos. Claro, y lo que quiso hacer también, al intentar bajarle un poco la espuma a la situación, es decir que todos los presidentes lo han hecho en algún momento. Y entonces, ¿a quién recordó? Bueno, cuando en su momento el presidente Alberto Fernández retiró el pliego de Esteban Máiquez, quien es el hermano del ministro de Justicia. Vamos a compartir este recuerdo y esta búsqueda o este intento por Juan Bautista Maíquez de bajar un poco la importancia de lo que ha sucedido durante esta semana.
2: Sin ir más lejos, cuando estaba viniendo repasaba alguno de los pliegos que fueron retirados. Uno fue el de mi hermano. Mi hermano tenía el acuerdo para del acuerdo la comisión, había estado en la comisión, la audiencia en el Senado para ser propuesto juez federal de Mercedes. El presidente Alberto Fernández retiró el pliego
3: porque era Maíquez.
2: Y yo no lo sé, pero lo retiró. Y no hubo ninguna tapa de diario, ninguna manifestación, ni nada por el estilo. ¿Lo retiró? A ver, todos los presidentes retiraron. El presidente Macri, la presidenta Fernández Kirchner, el presidente Alberto Fernández. Todos retiraron, porque es una facultad constitucional.
1: Ignacio Maíquez, que es el hermano del actual ministro de Justicia, fue el fiscal federal que investigó a la expresidenta Cristina Kirchner en la causa Los Sauces. Sí. Cuando asume Alberto Fernández la presidencia, retira el pliego como fue juez federal de San Martín. En ese momento, lo que él dijo es no hubo cuestionamientos porque se entiende que es una facultad del Poder Ejecutivo. Sí. Además, dijo el cargo de la doctora Michelli es un tribunal que todavía no está habilitado, como el de otros dos candidatos propuestos. Es un juzgado que todavía tiene que crear la corte y el Consejo de la Magistratura tiene que iniciar un proceso para buscar edificio, acondicionarlo, poner mobiliario y tecnología. Es un proceso largo, hay varios tribunales y juzgados sin habilitar hace tiempo. En sintonía con esto que venía marcando Maíquez, dijo que, por ejemplo, que ellos consideran que esto que ha pasado con Michelli no es en absoluto un escándalo.
0: Bueno.
2: Es un escándalo, para mí es un pliego más que se aprobó. No, escándalo no entiendo por qué sería.
3: Porque el presidente retira un pliego que me había mandado. Y además por el motivo por el cual lo retira, ser la cuñada de un periodista.
2: No, eso no, en ningún momento.
3: Por ser la cuñada de un periodista.
2: No, eso no, en ningún momento se dijo cuál es el motivo, porque el presidente de la Nación, este o quien fuera, tiene la facultad no solo de elegir a un candidato de la terna y mandarlo sin tener que dar explicaciones, sino de retirarlo. Pero en este caso, todos los presidentes desde el regreso de la democracia hasta ahora retiraron pliegos.
3: ¿En serio?
2: Todos. Cientos de pliegos fueron retirados.
1: Bueno, allí respondía, se sorprende, Fema, le dice, ¿en serio? Bueno, efectivamente sí, porque es un derecho constitucional que tienen los presidentes, pero es importante decir que hay algunas diferencias. Concretamente, este pliego que retira Alberto Fernández allá por el 2020 es un pliego que había sido presentado por Mauricio Macri, y no es solamente el de Ignacio Maíquez el que se quita, sino que se quita el de varios otros otros jueces que se estaban presentando, ¿no? Esto es importante para mencionar la diferencia, ¿no? Era un pliego presentado por Macri que Alberto Fernández decide retirarlo. Acá es un pliego presentado por el propio gobierno nacional que después se arrepiente y lo retira. Hay alguna diferencia en esa situación respecto de las decisiones y de cómo se toman y de por qué hace unas semanas o unos meses o un tiempo era una persona apta para eso y hoy no la es. Alberto Fernández evidentemente consideraba o lo que fuera que no era esos los jueces que tenían que estar o que se necesitaba una revisión y por eso decían quitar el pliego. Bueno, hay allí una diferencia en esto que explicaba Juan Bautista Maíquez.
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0: Seguimos recordando al Indio Solari en la música de cortina del programa. Un drástico cambio llega a las farmacias de la Argentina para retirar medicamentos. Se va a oficializar la digitalización total, modificando la forma en que los pacientes van a acceder a sus medicamentos. Esto se da a través de la resolución 638 de este año, publicada esta mañana en el Boletín Oficial. El Ministerio de Salud dispuso que todas las farmacias del país deban utilizar sistemas digitales avanzados para validar la identidad de los pacientes y registrar la entrega de medicamentos ambulatorios. La medida no solamente busca agilizar el proceso, el circuito de atención, sino también garantizar la seguridad del paciente, mejorar la fiscalización epidemiológica y eliminar definitivamente los soportes físicos. La gran novedad de esta norma es la incorporación oficial del token digital o mecanismos electrónicos equivalentes, claro está, como el método prioritario para identificar fehacientemente al paciente al momento de la dispensa. Si bien en Mendoza la totalidad de las farmacias ya emplean este método a través de obras sociales o prepagas, ahora todos los ciudadanos estarán obligados a su implementación. Bueno, ¿cuáles son los motivos de la digitalización? De acuerdo a los considerandos de la medida, firmada por el ministro de Salud, Mario Lugones, la heterogeneidad de los sistemas actuales en las farmacias dificulta la integración en datos confiables a nivel federal. Esto permitirá, a partir de ahora, conocer con exactitud los perfiles de consumo de medicamentos en la población, optimizar las auditorías frente a las obras sociales y prepagas y evitar fraudes o adulteraciones en las prescripciones. 13:30, nos vamos a la pausa, ¿sí? La primera, y justo en la mitad del día, sigue acá. Ya veremos.
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0: 13:35, estamos escuchando al Indio Solari, quien en 1975 en La Plata, junto con Sky Bellinson, fundaron Los Redondos. Desde sus primeros pasos, la banda estableció una estética propia, tanto en lo musical como en su modo de relacionarse con el público. La independencia artística y la distancia respecto de los grandes medios marcaron esa clandestinidad, ¿no? Marcó casi a fuego el recorrido de la banda, que editó 9 álbumes de estudio hasta su disolución en el año 2001. Discos como Octubre, Un Bayón para el Ojo Idiota y Bang Bang, Estás Liquidado, y Luz Belito también, forman parte del repertorio esencial del rock argentino. La separación de Los Redondos supuso un hiato en la carrera de Solari. No fue hasta el 2004 que presentó un primer álbum de su nueva etapa bajo el nombre El Tesoro de los Inocentes. Siguieron Porco Rex en 2007, El Perfume de la Tempestad en 2010, Pajaritos Bravos Muchachitos en 2013. Su último trabajo de estudio, El Ruiseñor, El Amor y la Muerte, vio la luz en 2018, cuando él ya se había bajado de los escenarios. Durante esta etapa, Solari mantuvo una relación muy intensa con el público, que lo acompañó fielmente en cada presentación, hasta que, bueno, se baja de los escenarios por la enfermedad del Parkinson, que ya se le había declarado. Tras su muerte, las redes se convirtieron, están convirtiéndose todavía en estos momentos, en un obituario inmediato y también urgente en honor a su figura, ¿eh? Realmente ha causado mucha conmoción la desaparición física del Indio Solari.
1: Vamos a hablar un poco de la provincia de Mendoza y de algunas declaraciones que han tenido lugar en las últimas horas. Concretamente, una palabra que de alguna forma era esperada, ¿no? Uh-huh. Y es la de el gobernador Cornejo. Sobre lo que pasó con Aysam, sobre lo que pasó con Humberto Mingorance, para ser más concretos, y esta imputación que le hace la justicia hace algunas semanas en la cuestión que respecta a Corralitos, ¿no? Uh-huh. Y a lo que se viene llevando a cabo en ese lugar. Concretamente, Cornejo respaldó a Mingorance, cuestionó la imputación judicial por el vuelco de fluentes cloacales en este canal de riego de la zona de Corralitos. La imputación, dijo, no es por un hecho de corrupción, y afirmó que no está considerando que deje de ser parte justamente de allí del gabinete o del gobierno Humberto Mingorance, a pesar de esta situación. Vamos a compartir las palabras del gobernador.
2: Hoy no lo considero, de ninguna manera lo considero, porque estamos haciendo la inversión más relevante en toda la democracia en materia de agua, de saneamiento, de cloacas. Yo no comprendo mucho esa imputación, porque no pueden responsabilizarlo penalmente de cosas que no tenían más opciones que hacer. La verdad que responsabilizar a un par de personas que están al frente de Aysam solamente por eso es un tema sistémico, y responsabilizarla solo a ellos y además reemplazarlos, no veo que sea una salida a los efectos prácticos. Es una cosa distinta a que un funcionario sea denunciado por un hecho grave personal, por ejemplo, o como un hecho grave de corrupción, o por... creo que es bastante distinto como para tomar una decisión de hacerlos renunciar.
1: El gobernador Alfredo Cornejo, en donde considera entonces que hoy no está pensando en pedir la renuncia o no ha puesto en duda la continuidad de Humberto Mingorance como miembro o como presidente de Aysam. Dijo algunas otras cosas. Ustedes tienen que pensar que la empresa era estatal, se privatizó en la década del 90. Los franceses dueños de la empresa no invirtieron en cloacas y en agua porque no tenían tarifa y los gobiernos no le daban tarifa. No. Luego vino un gobierno en el 2008 que estatizó las empresas y los inversores fueron al CIADI y perdimos el juicio de esa estatización. Hasta aquí está demandada la nación, como tantas otras estatizaciones, por no haberle dado tarifa. Y desde la estatización prácticamente no ha tenido inversión en cloacas ni en la ampliación de la red de agua, y eso es lo que estamos haciendo en todo este tiempo, justificando de esta manera entonces no solo el deterioro que hay, la falta de acción y de respuesta, sino también justificando todo eso con que ahora sí se está invirtiendo y que de esta manera no considera oportuno, ni necesario, ni justo pensar en una salida del cargo de Humberto Mingorance.
0: Bueno, veremos qué pasa con esto en el correr de los días. 13:40 minutos, 13 grados 7 la temperatura. Está nublado, por donde se lo mire. La máxima hoy llegaría a los 15 grados. ¿Cómo viene el fin de semana? Bueno, mañana y pasado con jornadas idénticas. Mínima de entre 8 y 10 grados y máximas de 14 grados. Poca amplitud térmica es sábado y domingo. Bueno, un poquito de deportes, concretamente de Fórmula 1. Franco Colapinto terminó 15º en las prácticas del GP de Mónaco de la Fórmula 1. El piloto argentino con su Alpine se ubicó en el puesto 15 en las primeras dos prácticas de este gran premio. Lewis Hamilton, obviamente, fue el líder de la sesión, digo obviamente, porque es un corredor que siempre está en los tres primeros puestos, por lo menos. El Alpine completó 31 vueltas, el Alpine de Colapinto, en la primera práctica libre del asfalto del Principado y terminó en el lugar número 15. A unas pocas centésimas de segundo de Pierre Gasly, su compañero de equipo, que se ubicó en el puesto número 10. Para Colapinto, esta previa fue la primera toma de contacto con un circuito que exige confianza antes que velocidad. Vamos a ver cómo le va de cara a la carrera al argentino Colapinto. 13:41.
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0: Estamos chequeando acá en X que los seguidores del Indio Solari estarían organizando una misa ricotera en Plaza de Mayo, para hasta que se tengan datos concretos de dónde va a ser el velatorio, a qué hora y el posterior entierro del Indio Solari.
1: Bueno, seguramente va a ser muy convocante. Acaban de llevarse el cuerpo de la casa, bueno, para hacer la autopsia necesaria, seguramente. Eso acaba de suceder, así que estaremos atentos allí a las noticias que vayamos teniendo.
0: Han demorado bastante, si 8:30 lo han encontrado, mirá, 5 horas por lo menos.
1: Para bueno, sí, exactamente. Vamos a hablar sobre un proyecto. Esto es parte de la portada de Mendoza Post, un proyecto de Lisandro Nieri que lo que busca es ampliar el régimen de reintegro del IVA para turistas extranjeros que realicen compras en Argentina. Uh-huh. Esto que conocemos como tax free y que sucede en muchos países del mundo. Uno antes de irse presenta los gastos que hizo y le devuelven ese dinero de los impuestos. Actualmente en Argentina existe esa realidad, pero solamente para productos que están identificados como de origen nacional. Ajá. Entonces esto lo que termina haciendo es que se vuelva engorrosa la situación y que sean pocos los comercios que se adhieren al programa, porque si vos ya tenés que empezar a diferenciar si este sí, si este no, también cuando te viene el turista que le devuelvas, es complicado. ¿Cómo explicás, no? Termina siendo una situación allí, a todos nos ha pasado, ¿no? Sí, cuando hay que empezar a mediar y a explicar y además, bueno, entonces son muy pocos los negocios que efectivamente se terminan sumando a este programa. Esta propuesta de Lisandro Nieri modifica el artículo 43 de la ley del IVA para establecer que las compras realizadas por turistas extranjeros de bienes que luego sean trasladados fuera del país pueden acceder al reintegro del impuesto facturado de acuerdo a la reglamentación que dicte el Poder Ejecutivo. Nieri sostiene que el turismo de compras se ha convertido en uno de los segmentos con mayor crecimiento dentro de la industria turística global. Cita datos en el proyecto de compras que representan entre el 14 y el 21% del gasto total de los viajeros internacionales, ubicándose entre los principales rubros de consumo durante su estadía. Sí. Además, remarca la importancia económica del turismo para Argentina y, de acuerdo con estadísticas mencionadas, durante 2025 el país recibió 5.300.000 de turistas extranjeros, mientras que la actividad generó un aporte estimado de 39.000 millones de dólares al PBI y más de 1 millón de puestos de trabajo. Uno de los argumentos centrales es que la normativa actual obliga a diferenciar, como recién te decía, lo que genera mayores costos, inclusive también administrativos, para los comercios, y los negocios deben emitir comprobantes separados según el origen de la mercadería, mientras que los controles aduaneros deben verificar que el beneficio se aplique únicamente para bienes producidos en Argentina. Eliminar esta distinción, para Nieri, permitiría simplificar el sistema, ampliar la red de comercios adheridos y facilitar el acceso al beneficio por parte de los turistas extranjeros.
0: Muy bien. La hora 13:45 minutos. Quiero sumarme a la información local con este tema. El gobierno amplió el presupuesto para salud mental en 1.700 millones de pesos, un poquito más también. La decisión de incrementar las partidas se sustenta en una mayor recaudación que se proyecta para este año. Bueno, en concreto es 1.770 millones de pesos más para fortalecer los programas de salud mental y adicciones durante 2026. Esto fue oficializado con una publicación en el Boletín Oficial esta mañana. Es el decreto 603 que firma el gobernador. La ampliación de las partidas se sustenta en la mayor recaudación proyectada para este año. Según la documentación incorporada al expediente, la Dirección de Salud Mental y Adicciones estimó ingresos por 2.583 millones de pesos provenientes de recursos afectados por la ley 9.534, vinculada a la recaudación de ingresos brutos y destinada a programas sanitarios específicos. Sobre esa base se determinó este incremento presupuestario de 1.770 millones de pesos respecto de las previsiones iniciales.
1: Vamos a hablar sobre uno de los casos de Mendoza que se ha conocido en las últimas horas. Tiene que ver con lo policial y es uno de esos casos que uno le cuesta terminar de entender, de cómo todavía siguen pasando, ¿no? Esas cosas. Y estoy hablando de un abuso, o varios abusos que ocurrieron concretamente en Palmira. Y lo que llama la atención es cómo uno termina enterándose de que esto efectivamente ha sucedido. Una mujer de 35 años, oriunda de este lugar, llega a la justicia, a la Fiscalía Especializada en Violencia de Género y Delitos contra la Integridad Sexual, hablando sobre la posibilidad de abusos que había sufrido por parte de sus familiares, familiares que estaban siendo investigados no por ellas o por la situación con ellas, sino por otras situaciones que estaban siendo investigados como personas que habían cometido abusos sexuales. Esta mujer tiene un hijo de 10 años, ella estaba en pareja cuando este niño nace. La persona con la que estaba dice: este hijo no puede ser mío. No se hace cargo, ella se queda criando a este niño de 10 años, y lo que termina...
0: Habrá que ver qué datos tenía para pensar eso.
1: Bueno, ¿no? Lo que se termina justamente estableciendo durante las últimas horas es que el padre de ese niño es su hermano, es su propio hermano. El hermano de esta mujer que va y denuncia es el padre de este niño. Pará, de esta manera...
0: Tiene tres hermanos, Anita, y los tres parece que han abusado de él.
1: Dos por lo menos seguro, y el padre.
0: Y el padre.
1: El padre. Ah, y uno de estos hermanos también a sus propias hijas.
0: Es tremendo
1: eso. Es una...
0: No cabe en la cabeza, ¿no?
1: Un entramado familiar bastante complejo, claramente. Esto que ha ocurrido, bueno, hay tres acusados detenidos, se continúa justamente buscando pruebas para terminar de determinar la magnitud, efectivamente, de estos hechos, cómo ocurrieron, en qué situación, poder terminar de entender, bueno, un poco esta historia que se ha dado a conocer en las últimas horas y que, además de una perversidad enorme, bueno, nos habla también de la necesidad de que existan ciertas acciones, como por ejemplo la ESI, ¿no? Tan importante en las escuelas, porque a veces uno dice, bueno, no, en las casas se habla. Bueno, a veces en las casas puede estar pasando esto.
0: Claro,
1: ¿es lo común, es lo cotidiano? Bueno, claramente no, pero en las casas a veces puede estar pasando esto, en las familias puede estar pasando esto, y puede haber mujeres o varones que no saben que lo que están sufriendo es un abuso. Entonces, bueno, muy importante, y este horror en Palmira de alguna manera nos muestra esta situación. Un detalle interesante, uno de ellos es policía. Uno de ellos es policía, y es así como se logra,
0: o sea, nos cuida.
1: a través de el perfil de datos de ADN que hay, es que se logra entender que es él el padre, y por eso es que se descartan a las otras personas, por lo menos como padre de esta criatura.
0: Pero también las van a investigar por el abuso.
1: Por supuesto, claro.
0: Bueno, 13:49, gracias, Ana. Es un tema que la verdad que yo no quería tocarlo, porque cuando me enteré se me ponían los pelos de punta. Bueno, una buena noticia para docentes: arranca la paritaria estatal. Siempre SUTE es el primer gremio que llega a la mesa de negociación. Esto es en la jornada de hoy, no sé si fue mediodía o mediodía tarde, tal vez estén ya reunidos. Desde el gobierno indican que el cronograma detallado con días y horarios correspondientes a cada sector de la administración pública será notificado a los gremios de manera oportuna. O sea, no se les ha avisado a todos ahora, van uno por uno convocándolos a lo largo de las próximas jornadas. La nueva ronda de negociaciones se produce después de que el gobierno lograra cerrar la primera mitad del año con acuerdos en casi todas las dependencias. En total, 16 sectores estatales terminaron suscribiendo la propuesta oficial. Aquel esquema aceptado por las entidades sindicales consistía en un incremento escalonado de 7% para marzo y un 3% para mayo. Estos aumentos tuvieron la particularidad de no ser acumulativos y se calcularon tomando como referencia la base de los haberes correspondientes a diciembre del año 2025. Hay que decir que en el caso de AMPROS, el gremio nunca aceptó la propuesta y se la terminaron imponiendo por decreto. 13:51.
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1: Bueno, distintas personalidades y figuras se suman a la tristeza por la partida del Indio. Acá está Mario Pergolini, que en vivo en Radio Vorterix de Buenos Aires se enteró del fallecimiento del Indio Solari y bueno, tuvo unas palabras, dice: estoy impactado con la noticia, va más allá de que lo conozca, admitió Pergolini al aire con voz entrecortada. El conductor y fundador de esa emisora esperó a que otros medios terminaran de publicar la confirmación antes de él dar la noticia definitiva, y una vez verificada tomó la decisión de cerrar el programa antes de tiempo. Creo que es alguien demasiado importante para mí, para nuestra radio, para todos, como para no replantear el día de hoy en general. Y se despidió con un tema de Los Redondos, todo un palo, del Indio Solari. Y terminó el programa de esta manera Pergolini, que tenía un vínculo con el Indio Solari.
2: Vamos a hablar a continuación sobre la expectativa que hay en torno al acceso este, a lo que va a ocurrir.
1: Las obras,
2: exactamente, porque es muy bueno lo que va a ocurrir. El tema es, en el mientras tanto, bueno,
1: ¿Qué hacemos?
2: ¿No? Va a haber allí dolores de cabeza, va a haber allí situaciones de tener que acomodarse y de tener que llenarse de paciencia. Eso es indiscutible. Va a suceder y vamos a tener que hacerlo. Hoy, en A Pesar de las Llamas, dialogaron con Manuel Ponce, el expresidente de ADERPE, y explica respecto de la situación de la Rodríguez Peña, que es una de las arterias que esperan que, si ya está cargada, se cargue aún más en esta búsqueda de alguna vía alternativa al acceso este. Bueno, habla de que circulan unos 20.000 vehículos diarios, de los cuales 2.000 son vehículos de carga pesada.
3: Nosotros hemos hecho un relevamiento del tránsito que actualmente circula por la Rodríguez Peña, que ronda el número de 20.000 vehículos diarios, de los cuales entre 1.000 y 2.000 llegan en día a ser transportes de carga pesada. El impacto de tránsito es una porción de lo que actualmente circula por el acceso este, que son 120.000 vehículos diarios. La verdad que hemos ido tomando información, y en el transcurrir de los meses, nosotros en el mes de febrero constituimos una mesa de tránsito, y esta información nos permite hoy obtener que va a haber una mitigación propia de la obra que va a permitir circular a los vehículos que transitan normalmente por el acceso este por las laterales, y además va a haber un carril despejado para que los vehículos puedan seguir circulando por el acceso este, y un carril de descarga mientras esté en la obra de carril. Al principio de año teníamos una fuerte preocupación cuando se comentó que aproximadamente a mitad de año iba a cerrarse el acceso este. Con el transcurrir de los meses se va tomando más información, y también las campañas de prevención que hemos lanzado ha hecho advertir situaciones que por ahí en un momento no toda la comunidad está informada.
2: Hasta allí Manuel Ponce, presidente de ADERPE, analizando la situación en la Rodríguez Peña y también todo lo que viene en torno al acceso este.
1: Bueno, amigos, ya estamos prácticamente despidiéndonos en este día donde, como ustedes, si ustedes nos estuvieron siguiendo durante esta hora de noticias, lo más importante fue la desaparición física del Indio Solari, por lo que representó, repito, no es un rockero más dentro del ámbito nacional, sino que había una connotación detrás de él que lo hacía único.
2: Sí, un poeta, alguien que cambió la estructura cultural, la forma de consumir también con las misas y bueno, con todo el aporte que ha generado.
1: Su forma de escribir, sus letras, su no involucrarse con nadie. Ahí en un medio colega le hacían una nota al exintendente de San Martín Jiménez, que fue el intendente de ese departamento cuando él vino por última vez a Mendoza en el 2013. Y decía: el Indio Solari no se quería sacar foto con nadie. Nosotros le pedimos foto a él, dice Jiménez, pero él no aceptó. No quería sacarse foto con políticos. Por eso extraña, o no extraña, porque también en otros medios está la foto recordada con Cristina Kirchner. Él con Cristina Kirchner.
2: Bueno, o sea, tenía una ideología que es clara.
1: Con su ideología sí, con los que no, no. Mira que Jiménez era justicialista.
2: Tenía su ideología clara, y cada uno puede sacarse la foto con quien quiera. Eso. Digo, más allá de eso, es un distinto, es pilar fundamental de la cultura argentina. Logró lo que hasta ahora no ha logrado nadie, y ya veremos si alguna otra persona persona lo logra, ¿no? 150.000 personas acá en San Martín para verlo, bueno, no es una postal normal.
1: Y muchos yendo caminando de kilómetros y kilómetros y kilómetros,
2: ¿no? Hablar, ¿no? No es una postal normal, y para un show del Indio Solari era una postal normal.
1: Sí,
2: ¿no?
1: Aparte un día, dicen las crónicas, recuerdan que hacía frío, era... no invitaba a ir un recital, no invitaba. ¿Cuánto? 5 grados bajo cero, decía Sensación Térmica el Pipi, con llovizna y todo. Bueno, ¿fuiste? Sí, estaba ahí, estaba nuestro operador ahí. Bueno, Anita, que tengas un buen fin de semana.
2: Igualmente, Fernando.
1: Nos encontramos el lunes a partir de las 13, ¿sí? Chau Pipi, chau Juani y chau amigos oyentes. Bueno, ¿nos despedimos o no? Si siguen en contacto con la radio, llega Tarde Random después de las 2 de la tarde para hacerles compañía.

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0: Seguimos recordando al Indio Solari el día que falleció, nos dejó físicamente, pero nos dejó. Bueno, decir rock nacional es decir Indio Solari también. A algunos les gustará más, a algunos les gustará menos, pero indudablemente el hombre marcó una historia y un capítulo propio en esta historia del rock nacional. Marcelo y Natalia, ¿cómo andan, chicos?
1: ¿Qué tal?
2: Buenas tardes.
0: Bueno, ¿todo bien?
1: Bien.
3: Bien.
0: Bueno, otro
3: bien.
0: Día nublado, Nati.
3: Y sí, toda la semana. Claro, exactamente.
0: ¿Cómo andamos de fresquito?
3: Fin de semana.
0: Llovía esta mañana, lloviznaba.
3: Sí, lloviznaba, eso es lo que me encontré, sí. Dije, opa, porque habían dicho que no, pero bueno.
0: Pero sí. Bueno,
3: sí.
0: Y las neblinas, esta mañana hubo menos que ayer.
3: Sí, pero de igual manera se van a seguir manteniendo.
0: Sí, mañana está anunciado neblina
3: sí,
0: de nuevo.
3: Sí, para la mañana, está anunciado neblinas para mañana, la noche chaparrones, según lo que dice, con un 40% de probabilidad. Así bueno. Que sigue la condición de nubosidad el domingo, el lunes y el martes a la mañana.
0: También.
3: Por lo menos.
0: Bueno.
3: A la tarde va a haber algo de solcito, el miércoles también nublado, jueves también nublado, así que esto se extiende, gente.
0: Un embole. Digo,
3: aprovechen,
0: qué lindo los días otoñales.
3: Claro, aprovechen el martes que a la tarde va a estar parcialmente nublado, que puede que haya algún solcito.
0: Puede
3: sí,
0: que haya.
3: Puede que haya, que si es

0: El martes a la
1: ¿qué
0: tarde.
1: ¿Qué estamos? ¿En la Antártida estamos?
0: Recién el martes a la tarde, ¿sí? Y si no, rastré algún rayito.
1: A la noche un poquito, claro. Dice, pero
0: rastré algún rayito que aparezca en algún lado, vaya, búsquelo, porque eso, bueno, ayuda a la vitamina D, obviamente, ¿sí? Bueno. La manera de fijarla. Así que, si no, vamos a estar complicados, ¿eh? Mm. Vamos a estar complicados.
1: Hoy es viernes 5, ¿no?
0: Viernes 5.
1: Pasado mañana es 7, el día del periodista, che.
0: Sí,
1: es el domingo. Esto que cae domingo, bueno, ¿qué hacemos?
2: Y nada, festejamos
0: feliz
2: lunes.
0: Día. Va, si se puede decir feliz día, pero ahí, bueno, le decimos.
1: Un agradecimiento especial a dos municipalidades que ya se han portado con alguna cosita rica.
0: Ah,
1: Maipú y Godoy Cruz.
2: Llegó antes de tiempo.
1: Llegó antes de tiempo y llegó en la mañana. Hay un problema que le vamos a decir públicamente a la gente.
0: Siempre.
1: Esas cosas que caen en la mañana, nosotros llegamos a esta hora y no vemos casi nada.
0: Bueno, pero eso siempre ha pasado, ¿eh? Es histórico eso.
1: Mira, yo te voy a mostrar. Espérame que me levanto.
0: Lo ha vivido por muchos años en carne propia.
2: Obvio, más vale.
1: Mira.
0: ¿Sí?
2: Si nos dejaban nuestros compañeros.
1: Me levanto para mostrar esto.
0: Por eso lo digo.
1: Mira lo que queda, mira. Esto es medio
0: sándwich.
1: Medio sándwich, mordido, mira esto.
0: Afuera hay una.
1: Y uno entero acá.
2: ¿Y quién fue el que no se lo comió?
1: No sé.
0: Mal hecho, che.
1: Pero bueno, si nos llegan a estar escuchando los amigos de Godoy Cruz y de Maipú, gracias totales, como diría Cerati, por los regalitos, pero manden dos paquetitos, manden la mitad que diga para la mañana. Y la otra mitad, otro paquetito que diga para la tarde.
2: Claro,
1: pues si no, mira lo que nos queda. Mira lo que nos queda. Igual, gracias, che. El gesto se agradece. Pero,
2: obvio.
1: Bueno, en la otra radio yo me acuerdo. Aparte, los días de periodista han cambiado. Han cambiado. Porque antes vos te ibas con las manos llenas de red. Yo me tuve que tomar un taxi un día para irme a mi casa con todo lo que había.
0: Pues,
1: tres botellas de vino, no tenía dónde meterla. Habían cajas de cosas.
2: No sea tan.
1: No, eran otros tiempos.
2: Claro, obvio.
1: Después vino el correo electrónico, entonces muchos dijeron, la tarjetita.
0: Acá está, la tarjetita y evitamos todo.
1: Querido Fernando.
3: Hay plata.
1: No hay plata. Claro, pues estamos hablando de hace 20 años. En tu día, feliz día por ser tan. Y ahí empiezan los elogios. Está profesional, qué sé yo, la objetividad, pero el regalito era la tarjetita.
0: Claro.
1: Y vos encima tenés que, para no quedar como despreciativo, tenés que contestar, pero muchísimas gracias por acordarte. Y después de enviar el send, viste, del email, decía, pero antes nos traían regalitos personalmente.
0: Ahora un WhatsApp en una lista.
1: Bueno. Ahora viene el WhatsApp. Claro. Ya ni siquiera es mail, ahora es un WhatsApp.
0: Ni siquiera te sentás a escribir un mail,
1: Bueno, quiero revancha el día del locutor, che, vamos, el día del locutor, el 3 de julio.
0: Va a ser mi primer día del locutor. Claro. ¡Eso!
2: Acuérdense.
0: Acuérdense que es mi primer día locutora.
1: El domingo es el día periodista, el 3 de julio el día del locutor. Recuérdenlo. No vamos a estar el domingo, pero el 3 de julio sí.
2: El lunes voy a venir.
0: Pero el lunes 8 sí estamos acá.
1: El lunes 8 estamos acá también.
2: Claro. ¿Cuál es el problema?
1: Así que, ¿aceptamos regalos retroactivos? Sí, total.
0: Todo.
1: Si quiere venir el martes 9 también.
0: Hay una semana entera que
1: toda
0: se
1: puede. Toda la semana, venga. Sí.
0: Venimos toda la
1: semana. Aceptamos bizcochuelo toda la semana, aceptamos regalitos toda la semana.
0: Lo que quieran.
1: Qué manguero el vago.
0: Un montón.
1: Sí.
0: Bueno, acá tengo un mensajito que va obviamente en tono al día de hoy. Y a esta pérdida tan importante para la cultura, porque, bueno, mucho, como decías vos, no lo verán como parte de la cultura, pero hay que reconocer que marcó toda una época, antes y un después dentro del rock nacional, referente de más de uno.
2: Total.
0: De los que hoy son músicos, y bueno, creo que eso amerita, ¿no?, que lo tengamos siempre como parte de lo que es la historia argentina. Dice Natalia, Fernando y Marcelo, dice, estoy triste, llegó el día que menos esperaba, se fue mi único ídolo en este mi único héroe en este lío. Las palabras me quedan vacías, ¿acaso somos hoy un público respetable? Gracias, Indio, por las letras, por la música. ¿Quién lo manda a este mensaje? Claudio Bertalot.
1: Claudio.
0: Su querido compañero.
1: Mira, no sabía que era re fanático del Indio, no sabía. Bueno, 77 años tenía Solari, más conocido como el Indio Solari. Sí, tiene que ver con el técnico Jorge Raúl Solari, por eso le pusieron el Indio, ¿no? Pero nada que ver, ni uno con el otro. Lo encontraron a su cuerpo cerca de la pileta climatizada. Anoche habría cenado y se habría metido a la pileta. Algo pasó entre. Lo encontró esta mañana la mujer que limpia y afuera de la pileta. O sea que él ha intentado salirse, de hecho se salió. Bueno, tenía Parkinson desde el 2016. En el 2017 dijo, bueno, abandono los escenarios. En un reportaje Dice, veo que en internet está circulando con mucha fuerza la versión de que estoy muy enfermo. Y es verdad. Tengo un Parkinson que me está pisando los talones, pero no me voy a bajar tan fácil del escenario. Había dicho en marzo de 2016. Bueno,
0: exacto.
1: Un año más, ya dijo.

0: Streaming Gelatina, un canal porteño. Sí, mucha tristeza. Sky Bellingson, con quien él estaba, no digo peleado, pero distanciado, marcó en un. Viste que ahora todo el mundo se despide por redes sociales. En Instagram. En Instagram puso una fotito de ellos, rememorando la amistad antes que la distancia, ¿no? Me parece perfecto eso. Y dijo, bueno, te vamos a extrañar, qué sé yo. Y es más, Bellingson tenía un toque mañana, tenía un recital, y lo suspendió. Como tiene que ser. Bueno, amigos, es viernes hoy, 14 minutos de día viernes, el último programa de la semana. Vamos a decir cuáles son los premios que vamos a sortear hoy un poquito antes, de lo que habitualmente lo hacemos generalmente después de las 3:30, pero hoy vamos a estar sorteando antes de esa hora.
1: Sí, porque hemos reacomodado todo.
0: Metemos todo en la licuadora y lo que quedó, quedó.
1: Lo que quedó, ¿salió? Quedó. Y como quedó, sale. Sí. Es así. Bueno, les cuento. Tenemos para sortear el par de entradas de Cinema Center en la Barraca Mall, porque no hay nada mejor que ver cine en el cine. Sí. 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Vámonos, de Ciudad. Está buenísimo el local. Pasé ayer. ¿Pasaste? Con el micro.
0: Ah, con el micro,
1: sí, porque iba para otro lado. En la mañana, así que pasé, estaba mucha gente.
0: Y lo que descubrí ayer, que yo ayer fui al mediodía para allá antes de venir acá a la radio. Hay un jardincito atrás.
1: Claro, el patio.
0: Con 4 o 5 mesas al aire libre, muy bonito, con plantas. Bueno, otro
1: imagínese lo que va a hacer eso en veranito.
0: Oh, va a estar hermoso.
1: Oh, eso va a ser magnífico. Hermoso.
0: Y lo más lindo es que promete tener el TV prendido todos los partidos del Mundial. No solo lo de Argentina.
2: Lindo ahí. Para ir a ver para Haití con Escocia.
0: Haití, sí, no me hablé de Haití, que juega esta tarde, es la sensación.
2: Ah, bueno, por eso.
0: Le metió 4 goles a no me acuerdo quién el otro día.
1: Ajá.
0: 4 goles le metió.
1: Bueno. 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
2: ¿Quiénes son ese teléfono? La gente que
1: la gente que lo
2: solicita. El concurso.
0: El mío no suena tan fuerte, che.
1: Que lo solicita. Van a poder disfrutar una excelente comida y postre y todo, así que aprovechen y participen.
0: Bueno,
1: ¿sí? 261-329-2234. Nombre, apellido, las 3 últimas del DNI. 15, ¿sí?
0: Más o menos.
1: ¿Más o menos?
0: Más o menos.
1: 15, 20, sí. ¿Quién le dice? Por ahí vamos a estar haciendo el sorteo.
0: No diga que no le avisamos, hasta esa hora se pueden anotar, amigos.
1: Así que manden mensaje para participar.
0: Sí.

0: Por ahí lo estamos esperando, Vicente. Vas a ver qué ocurrió ahí.
1: Se cortó.
0: ¿Se cortó el Lili? ¿Te acordás?
1: Sí.
0: Todo, decía uno por allá atrás. Oh, mamita querida. Bueno, che, además de estar esperando a Vicente, estamos esperando los partidos de la Argentina. Porque uno dice, el Mundial ya empieza. ¿Cuánto queda? Una semana para que empiece el Mundial.
1: Exacto.
0: ¿Y cuándo juega Argentina?
1: En 10 días, 11 días.
0: El sábado 6... O sea, mañana con Honduras. Sí. Mañana.
2: Pero es un amistoso mañana.
1: Pero eso es un amistoso.
0: Sí, ya sé. Pero cuando juega Argentina, digo ahora, lo próximo.
2: Ah, bueno.
0: Y con Islandia el martes.
1: Claro.
0: Ahí lo tenemos al Vicente.
1: Sí, ya
0: llegó,
1: está.
0: Volvió. Dicen. 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Vicente, ¿cómo andás?
3: ¿Qué tal? ¿Cómo estamos? ¿Cómo están, chicos?
0: Bien. Aquí estamos, todo bien, por suerte.
3: Bueno, me alegro. Bueno. Mendoza fue sede del primer Encuentro Federal de Industrias Culturales y Creativas. Y Mendoza tiene mucho en ese sentido. Uh-huh. Las autoridades provinciales hicieron especial hincapié en que el evento madre, obviamente,

0: en la provincia es la fiesta nacional de la vendimia, pero de allí todo lo que se desgrana durante todo el año como eventos que se hacen, sí, y que tiene que ver en este caso el Consejo Federal de Inversiones ha apostado en las 24 provincias, esto, y por eso se hizo también el encuentro aquí, ¿sí? En la provincia de Mendoza. Mientras que también Mendoza y San Juan y San Luis firmaron convenios para mayor acercamiento, así como se hace música clásica por los caminos del vino, que ya lo hablamos una vez, con provincias vecinas, o la Feria del Libro, o el stand de turismo en la FIT conjunto, la región Cuyo, bueno, todo eso tiene que ver. Vamos a escuchar a Ignacio Lamote, que es el gerente de el Consejo Federal de Inversiones, que nos refería, sí, al tema. Escuchemos.
1: Acá hay que tratar al sector con características muy particulares y hay que diseñar instrumentos de acompañamiento muy particulares. El Congreso tiene por objeto juntar a las 23 jurisdicciones, 23 provincias más, Ciudad de Buenos Aires, para llegar y acordar un diagnóstico común en los 10 sectores más relevantes de las industrias creativas. Este diagnóstico acordado nos va a permitir a nosotros en el próximo año diseñar esos instrumentos que necesita el sector. Por lo tanto, la conversación a escala federal es absolutamente necesaria para, como decía el gobernador en la apertura, recoger las particularidades que tienen las industrias creativas en un territorio tan disímil como el argentino.
2: Hay un contexto macroeconómico que quisiéramos saber, en este contexto se hacen este tipo de inversiones, este tipo de trabajos, ¿cuál es el análisis que hacen del Consejo Federal de Inversiones?
1: El mundo desarrollado sobre todo va a hacer una apuesta fuerte en las industrias creativas. Vemos en la disrupción tecnológica cambiando todos los procesos productivos, las industrias creativas no están exentas de ese proceso de cambio. La política lo que creemos que tiene que hacer es estar en la vanguardia de la discusión de qué arreglos hay que hacer para que las industrias creativas sean parte de la economía de lo que viene.
3: Perfecto.
0: Bueno, ahí estaba Ignacio Lamote, es la autoridad máxima del Consejo Federal de Inversiones. Vamos a dar vuelta a la página porque vamos a ver qué dijo el gobernador hace horas atrás, el gobernador de la provincia, cuando se le consulta. ¿Vieron, chicos, que falta más de un año para elegir nuevo gobierno?
3: Sí.
0: Para ir a elecciones.
3: Sí, sí.
0: Y sin embargo, hay como muchos. Esto pasa siempre. Recuerdo en la época del peronismo, no sé si era Jaque, no sé. ¿Qué sé yo? Habían como 8 por lo menos. Después, cuando gobernó la primera vez también el Cornejo, también habían entre 6 y 8 posibles. Claro, uno dice Taddeo. Ahora aparece hasta el presidente de la Cámara de Diputados, Lombardi, sí. Jimena Latorre, Mema, y seguí contando, tío. Sí, ¿sí? Sí. Y el Vari.
3: Ah, el ministro de Salud, bueno, también, Montero.
4: Claro, también, Montero también. Sí.
0: También quiere ser.
3: Todo el gabinete.
0: A mí me da la sensación, no sé, perdón, no quiero que se sientan mal, pero hay algunos que lo dicen por decir o porque de verdad sienten que pueden llegar a ser.
3: O sea, vos decís,
4: la misma pregunta me hago yo.
3: ¿Testimoniales?
0: Claro, porque...
4: No sé si testimoniales, pero...
0: No, ni siquiera testimonial. Es como para dibujar la cancha, como si el terrenito mío llega acá, Uh-huh. Ojo, sí, mírenme.
3: No sé.
0: Por eso, yo son también muchos, digo eso.
3: Son muchos.
0: A eso se refiere, pero el gobernador, como suele hacer a veces... Lo hace permanentemente Milei, el gobernador lo hace en menos cantidad de veces, pero dice, no, es cuestión de la prensa. Otra vez la prensa.
3: Otra vez nosotros.
4: Ahí caemos nosotros.
0: Claro. Otra vez, ahí está, ¿ves?
3: O sea, no digas nada que no te van a saludar el domingo, No.
0: Bueno, ya tiraron un gesto de no saludo, así que quédese tranquilo. Bueno, candidatos a la gobernación. A un año me parece que la gente no está con eso en la cabeza, dijo el gobernador. Es más bien una cuestión de la prensa. Escuchemos lo que dijo Alfredo Cornejo.
3: A ver.
5: A un año que se inicie un proceso electoral, presentación de listas y demás, yo no creo que el ciudadano medio tenga la cabeza puesta en quiénes son los candidatos. Yo creo que hay una crónica periodística y hay dirigentes políticos que dan vuelta alrededor de eso como si fuera un tema, yo creo que es obviamente que es muy relevante qué es lo que pase con el agua, qué es lo que pase con el sistema cloacal, qué pasa con la seguridad, qué pasa con la economía, que es el principal problema que señalan todas las encuestas, y no quién va a ser el candidato. Entonces, yo creo que se apresuran todos los que están planteando candidaturas. el único concepto que debo resaltar, que no es novedad, que ya lo hicimos en el 2019. La estrategia que tengo en la cabeza es la de siempre, lo hicimos en el 2019, tratar de que el programa de gobierno tenga continuidad en sus cosas que ha hecho bien, en las cosas que haya que corregir, y después las personas que se ajusten a ese programa estamos dispuestos a apoyarlas, pero todo a su debido tiempo.
3: Todo a su debido tiempo, bueno. Ahora
0: ahí
3: no.
0: Está, ¿vieron? No. Bueno, sí. Así que por favor, a los señores periodistas,
3: déjense de inventar candidaturas.
4: No digan nada más.
0: No inventen nada. Déjense de joder. Dejen de pulular ahí diciendo que Petty Lombardi quiere cerrucharle el piso en la intendencia al de la acera y ese tipo de cosas.
3: Andan inventando que Ulpiano Suárez se junta con Estebanato. No
4: inventemos más.
0: Basta, parecen periodistas.
3: Claro.
0: Un abrazo a todos, chicos. Feliz fin de semana.
3: Y
0: un abrazo
3: día.
0: Periodístico para ustedes, sí, también.
3: Feliz igualmente. Día para vos el domingo.
0: Chau, gracias. Nos encontramos el lunes. Chau.
3: Ahí está Vicente Calizaña. Terminamos.
4: Somos re malos.
3: Somos malos. ¿Cómo vas a inventar esa
4: mala
3: cosa,
4: gente,
3: Natalia?
4: Qué mala gente.
3: Es una foto de dos políticos. ¿Qué? Que se repite 5 veces en 2 días. Pero bueno, es un casualidad.
4: Bueno, pero.
3: Bien, claro. ¿Cuántos ministerios hay?
4: No des idea vos.
3: ¿Cuántos ministerios hay en el gobierno, en casa de gobierno? ¿Cuántos ministerios hay? ¿5, 6, 7?
4: Sí, por ahí.
3: ¿Y cuántos candidatos hay?
4: 5, 6, 7.
3: Pero eso es casualidad.
6: No, el tema son las declaraciones de los funcionarios, más allá de las fotos.
3: Claro, que ellos admiten.
6: Son ellos los que
4: admiten
6: que
4: les gusta. Pero ahora el periodista, el periodismo en general, ¿viste? Claro, con IA ahora te hace hasta la voz de los funcionarios.
3: Como dicen en las redes.
4: Porque hasta está ahí.
3: Sí.
4: Estamos ahí de eso, ¿eh?
6: No, eso por
4: y largo también una idea posible a futuro.
6: Por supuesto.
4: Como argumento de algunos.
6: Es
4: pero
6: posible,
4: estamos
6: pero
4: ahí, ¿eh?
6: En este
4: de que
6: caso,
4: sostengan eso.
6: Mema lo dijo en un canal de televisión. Tadeo García Salazar nos lo dijo a nosotros en la vendimia.
4: Sí.
6: Petri ya lo ha dicho.
3: Petri Lombardi tiene banderas en la legislatura.
6: Tadeo
3: que
6: lo dijo, claro. Bueno.
3: Petri Lombardi también.
4: Sí, bueno, pero.
3: Bueno, como dicen en las redes sociales, no odiamos lo suficiente a los periodistas.
6: No,
3: así que ya saben, amigos oyentes, si nos quieren odiar,
4: todavía
3: vamos nomás.
4: Más para recibir.
3: Traiga regalos.
4: Bueno.
3: Y lo más lindo de todo es que todos los periodistas somos iguales también.
4: Pero a ver,
3: somos todos ensobrados.
4: Como dice usted, todos
3: iguales.
4: Traigan regalos.
3: Sí, che, trae un realismo. Mira, nosotros nos queda una hora y media programa. El lunes aceptamos también. Así.
4: Claro.
3: Es muy bueno esto. Dale, Pipi.
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0: 14:28 minutos. Bueno, estamos a 5 de junio. 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

0: Gracias nuevamente, estoy muy feliz. Alguna vez escuché a alguien que dijo que una tristeza compartida es la mitad de la tristeza y una alegría compartida es el doble de la alegría. Y hoy poder compartir mi alegría con todos ustedes, imagínense de qué manera se multiplica en mi alma, en mi corazón, para que yo no me olvide jamás de este hermoso regalo que me hacen ustedes. Muchas gracias, Buenos Aires. Muchas gracias.
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